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6: Vamos por más, pero acá antes de irnos con la música de Antonio Aguilar, tengo por acá un avisito y es que don Adonaldo Castillo dice que se encontró una carterita por ahí con documentos a nombre de Xiomara Abigail García Carpio. Se los quiere devolver, así que se puede comunicar al 6671-6464, dice. Pues han de ser de mucha utilidad para ella, ya que pues los encontró por ahí y él se llevó la carterita, dice, pues porque no hay a quien dársela, ¿verdad? Entonces tiene por ahí la cartera, decíamos don Adonaldo Castillo, y le puede llamar al 6671-6464 a nombre de Xiomara Abigail García Carpio. Él encontró los documentos pues a nombre de ella en una carterita, ¿verdad? Así comuníquense con él para recuperarla. Vámonos con la música entonces, vámonos con el tema El Aventurero. Aquí está la canción para comenzar, gracias a La Bodega del Constructor. Bienvenidos una vez más.
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1: 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Vámonos con la música, complaciendo, saluditos muy especiales que tengo para don Reinaldo Álvarez y a don Enrique Castro y a Ani Galdames, de parte de Emelina Maldonado. Que tengan una feliz tarde. Y si pues, está la canción que nos pide de Tony Aguilar, Emelina Maldonado, que me saluda, 6:15 la hora exacta.

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1: Complacer entonces, tema que nos pide por acá don Jaime, la canción Nadie es Eterno, y por supuesto gracias a La Bodega con Tony Aguilar. Ahí estamos con la buena música para acompañarles en esta excelente noche de lunes 31 de agosto, amigos. Buena música, buena programación para ustedes en este

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1: 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Por aquí el tema que nos piden, vamos a saludar a Milka. Por ahí está saludando a Milka Lemus allá en Glen Burnie, Maryland. Saluditos. Ya se lo dan Panchito, bien. Saluditos. 622 tiempo.

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1: Bueno, y la Mula Chula, la Mula Chula tiene también una continuación. Mira, el Mulazo se llama. Ahí está. Nos despedimos con este tema, los cuates, saluditos.
2: Pongan atención a este consejo.
1: Está, 626.
2: No es entrar.
1: ¿Y entonces?
2: Sino encontrar la salida.
1: Ahí está. A nombre de la bodega, muchas gracias. Buenas noches. Dice, ay Dios.

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3: Amigo ganadero, ante la escasez de alimento que se prevé para el ganado en el verano, es de irse preparando con alimentación de suplementación estratégica, como la elaboración de bloques multiminerales a base de melaza, urea y rastrojos. Los bloques multiminerales también son conocidos como pilones, que a la vez contienen un poco de azufre como desparasitante para el ganado. A la vez, se debe suministrar siempre sales minerales durante la época seca, pues la falta de pastos escasea los minerales en el organismo del ganado. Recuerde que esta información es gracias a la Padrísima del Dial, sí, por supuesto, a Radio La Campirana desde Metapán.
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8: 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Estamos a las 6:38 y nos vamos con la música para ustedes. Próximos 15 minutos, gracias a Farmacia Central. En este bonito día, lunes 31 de agosto. Saluditos, buenas noches. Aquí estamos ya listos para acompañarles con este especial y desearle buen provecho. Estamos a la orden en Farmacia Central.

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3: Saluditos, pues a esta hora 6:42, buen provecho para quienes se encuentran cenando, gracias por acompañarnos, aquí estamos con la buena música para desearles una bonita noche de parte de Farmacia Central. 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
1: Bueno, estamos ya a las 7, a las 6:46 minutos, 6:46. 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
3: Así es, su salud es nuestro compromiso. Vámonos con esta otra canción, Tu Buena Suerte. Y es para las 7 de la noche en La Padrísima.

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1: Y así finalizando el espacio cortesía de Farmacia Central en esta bonita noche, agradeciendo la sintonía. Hasta la próxima. Buenas noches.

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0: Hermoso cariño, ¿qué tal? Buenas noches, ¿cómo están, amigos oyentes? Qué gusto saludarles en este bonito día, lunes 31 de agosto del 2026. Y tal como lo habíamos programado, ¿verdad? Hoy tenemos un espacio especial para homenajear a la tía Lisa, ya que ayer estuvo, pues, de manteles largos. Ayer hubiera estado cumpliendo años, así que le vamos a dedicar este programa para recordarla, ¿verdad? Y por supuesto saludarla, recordarla como la persona que ella siempre fue, una persona muy alegre, muy positiva, ¿verdad? Así que aquí estamos llegando poco a poco los compañeros para irse uniendo, pues tal como lo hemos dicho, ¿verdad? Para que podamos saludar a la tía Alicia y también, por supuesto, compartir la música y momentos que a ella le gustaba, ¿verdad? Así que, cabal, así. Así, ¿verdad? Entonces, 7 con 12 minutos, ya llegando las compañeras y compañeros en este espacio. Así que, pues, ya están ubicadas. ¿Qué tal? ¿Cómo estás, Rocío? Buenas noches.
1: Hola, hola, ¿qué tal? Buenas noches.
0: ¿Cómo estás?
1: Ay, bien.
0: Todo nice.
1: Creí que iba a llover.
0: ¿Sí? Y nada.
1: Se puso un tormentón y nada.
0: Como siempre.
1: Como siempre.
0: Como siempre en este invierno, ¿verdad? Donde hemos tenido bien poca lluvia acá en la ciudad de Metapán.
1: Pero Metapán, porque en Santa Ana dicen que llovió.
0: Yo te aseguro que por ahí nomasito llovió, y porque de aquí se miraba una gran negrura ahí como a las 5:30, ¿verdad? Creo que de ahí por la Hacienda San Francisco para allá ha de haber llovido. No sé cómo estuvo la cosa, pero bueno, ahí estamos. ¿Qué tal, compañero? Ya llegando, todos uniéndose. Manuel Antonio también por ahí está ya listo para unirse con nosotros. ¿Cómo estamos?
2: Buenas noches, muy bien, gracias, contentos de poder compartir con todos ustedes, compañeros. Yo creo que este momento va a ser histórico porque es bien raro que estemos todos, ¿verdad?
1: Sí, sí, definitivamente.
2: Y fíjense que hay algo bien bonito porque la tía siempre lograba esto, reunirnos. Y ahora lo hace una vez más, sí. Así que pues estamos acá para vivir una noche bonita. Ojalá que ustedes en casa puedan disfrutar de este especial donde vamos a recordar a nuestra bella reina, tía Alicia.
0: Así es, Ángel Ríos. Eterna. ¿Qué tal, Ángel Ríos? Está en la mera cuenta ahí.
3: Muy buenas noches, compañeros. Mucho gusto en saludarles.
2: Nos va a repartir dinero.
0: Sí, yo decidí que se por ahí.
1: Yo ya había tirado la mano.
2: Viene hablando fuerte ahora.
3: Precisamente, no es que no me acordaba y era lo de mi papá. Yo me sobró dinero.
2: Chica.
3: Y no era lo de...
0: Si no se acuerda, ¿verdad?
3: Lo de mi señor padre, que lo papá se dejan. Me había olvidado el pastel.
2: Don Paquito, le
3: por
2: va a
3: venir
2: la
3: ahí. Quincena. Por venir ahí pensando que eso fuera de aire, del aire lo vamos a hablar.
2: En las chicas malas.
3: No, veníamos con Rocío ahí platicando.
1: Haciendo una reflexión. Cosas que pasan.
3: Y que creo que ni cuenta se ha dado, sí, Juan Carlos, pero. Ya vamos a hablar.
0: Yo soy inocente totalmente de las cosas que pasan.
3: Bueno,
0: acá.
2: Ya lo van a dejar inquieto.
3: Gracias a cada uno de nuestros amigos que están ahí en sintonía, especialmente a la familia Esteve García, que yo sé que a lo mejor no va a ser tal vez un momento de alegría para muchos, porque obviamente estamos celebrando el cumpleaños de una persona a la que nosotros quisimos y seguimos queriendo. Muchísimo, y en este caso pues por supuesto lo que es tía Alicia, que hace casi 22 días pues se nos adelantó. Y yo estaba como, es ese momento que uno tiene como sentimientos encontrados, en que obviamente un cumpleaños es para festejar, es para celebrar. Sin embargo, estamos celebrando el cumpleaños de una persona que se nos adelantó. Y por eso tal vez yo sé que los amigos que le quisieron mucho, a la familia que también está en sintonía con nosotros desde allá de San Francisco, California, aquellas personas que a lo mejor no la conocieron, pero que gracias a la campirana y el carisma y el cariño que ella tenía, pues abrió muchas puertas, muchos corazones, y eso lo pudimos ver, pues las muestras de cariño que le mostraron a la familia. Entonces están esos sentimientos entre que uno dice...
0: No sabe qué hacer.
3: Ah, correcto. Porque digamos, mira, sí. Estaba viendo que de grises y rojos de este lado.
0: Es que sí es.
2: Así es. Equipos.
3: Entonces. No, sí, anaranjado, es del tónico
1: de agua. Hoy sí se siente feliz porque está en medio de nosotras dos.
3: Ah, sí. Claro.
1: Avisa.
3: Por lo general siempre estoy de.
2: Como
3: de
2: siempre.
3: Punta.
2: Siempre nos andamos escondiendo.
0: En media.
2: Por la cámara. Por la cámara.
3: Y entonces. Pero yo creo que a pesar de la tristeza que, que nos va a embargar esta noche por recordar a la tía, por recordar cada uno de sus temas, por las anécdotas que también vamos a poder contar. Creo que nos va a llenar de alegría precisamente por lo que ustedes decían, que la tía nos sigue reuniendo, como en pocas ocasiones pues hemos tenido la oportunidad acá en la radio, y más con nuestro compañero Manuel Exuma, que ya se nos va a incorporar. Todavía estaba por ahí almorzando, que le estaba sacando, cenando, pero estaba sacando las espinas al pescado.
1: Decidiendo si ir a traer al niño o no.
3: Sí, yo creo que por ahí está viendo si lo trae.
0: Vamos a recibir también mensajes, ¿verdad?
3: Sí, de nuestros amigos
0: oyentes. Vamos a compartir también, ¿verdad? Uh-huh. Para que podamos hacer un homenaje bonito. Que como dicen arriba, no sabemos si va a salir triste o alegre, porque pues, ¿qué va a hacer uno? Estamos ante una situación no muy común, ¿verdad?
3: Donde lo que pasa celebramos que yo creo que va a haber momentos
0: de una persona que ya no está con
3: sí,
0: nosotros.
3: Sí, yo creo que van a haber momentos de alegría,
2: de que nos
3: va
2: a también,
3: sí, aparte de eso, ¿verdad? Principalmente eso, pero va a haber momentos de alegría donde obviamente vamos a estar recordando momentos que ella nos hizo pasar, la alegría que nos
1: ella proyectaba.
0: Ajá, de correcto. Hecho, ella siempre le gustaba ser ese tipo de personas alegres, ¿verdad? Sí, incluso no creemos que ella hubiera querido que estuviéramos muy tristes, a pesar de que
3: correcto.
0: Es un tema bien difícil, ¿verdad? Pero el espíritu de ella era así bastante alegre, bastante contagioso de, digamos, de motivar a los demás, ¿verdad? Saludarlo a uno a cada momento que era necesario, y yo creo que más de alguna persona, pues, de las que nos están oyendo, pues contactó con ella de alguna forma, ¿verdad? Uh-huh. Y le tuvieron ese aprecio que mostraron en estos momentos que son pues muy difíciles para la familia también, ¿verdad?
2: Es que fíjense que tía Alicia es uno de esos seres humanos que uno llama extraordinario, y les digo es porque ella, a pesar de que se fue a ese viaje sin retorno, nos ha dejado marcados, y es bien difícil olvidarla porque ella estaba presente en todos los días de nuestra vida. Yo no sé, hablábamos eso con Juan Carlos, cómo ella hacía para estar en comunicación con todos. No, no todos tenemos esa habilidad o esa...
1: Bien chivo, ¿va?
2: Me distraje viendo, por ahí nos mandaron un video. Pero bueno, ya les vamos a contar más adelante de eso. Retomando lo de la tía, ella pues a todos nos mandaba mensajes, a todos nos llamaba, a todos nos escribía. Y ella siempre era cariñosa con todos. Y sabemos que, bueno, aquí, por ejemplo, que nos vemos todos los días, hay días que uno amanece con una gran sonrisa, va. Y hay días que uno dice, pues ni modo, tengo que ir a trabajar.
0: Como todos.
2: Tengo que ir a trabajar.
0: No,
2: claro.
0: No están siempre los ánimos como uno cree que están,
2: sí,
0: así.
2: Y
0: a veces nos toca fingir los ánimos. Sí.
2: Y ella tenía eso, que pese a las circunstancias, que obviamente todos pasamos dificultades en la vida, ella siempre a uno le estaba inyectando buena energía, y ella se supo ganar ese cariño. Y también lo regañaba uno,
3: sí,
2: y uno la respetaba porque ella se había ganado eso. Y no me van a dejar ustedes mentir, yo creo que algunos la llegamos a ver como nuestra abuelita, como nuestra mamá, como nuestra tía. Mi abuelita partió ya hace algunos años y a mí me daba gracia verla a ella, porque yo la miraba. Mi abuelita era una señora muy coqueta, y tía Alicia, y tía Alicia también era muy coqueta. Pero yo, la última noche que subimos juntas, se recuerda,
1: sí,
2: que le expresé. Yo le expresé, yo le dije, tía, mira, nunca se le había dicho, pero usted me recuerda a mis tías, le digo yo, porque mira, son bien coquetas, son chiquititas igual.
3: Chiquititas, dijo Santa.
2: Y usaban el cabello cortito. Rocío vio la fotografía y yo le digo, mira, me recuerda específicamente a ella. Entonces, pues yo se lo expresé antes de que ella partiera. Y mi tía igual tiene esa energía que a la tía la caracterizaba, de arreglarse, de andar bailando. Y son las personas que a uno pues lo marcan. Y les decía, ella es una persona extraordinaria, porque difícilmente se nos va a olvidar. O sea, uno en cada día yo tengo un recuerdo. De repente me aparece algo. Ella me mandaba tantas canciones y cosas que de repente yo la escucho.
3: Aunque sea una, poneme a decir.
2: Ay, pero era pícara también.
3: Después empecé a esta, poneme.
2: Porque le mandaba uno como 6 canciones. No hay... Aunque sea una hijita, me decía.
0: Y nos pedía en el personal.
3: En el WhatsApp también.
2: Y de repente.
1: Al WhatsApp se iba cuando no le hacíamos caso, sí, en el personal, ¿verdad? Cuando no veíamos el mensaje en el personal.
0: Sí.
2: No, hombre, y de repente ya le habías puesto más de una canción.
0: Bueno, tengo algunos mensajes por acá. Vamos a ir al primero. La niña Blanquita Duarte.
4: A nuestra bella reina, tía Alicia.
0: Hola, buenas noches.
4: Muy buenas noches allí a todos los que ya están reunidos.
0: Muchas gracias.
4: Yo también estoy aquí reunida con ustedes.
3: Gracias,
4: señor. En mi casa, pero estoy como que estuviera allí con ustedes. Está bueno que felicitemos a la tía Alicia, que está en el cielo, pero de allá nos está mirando, y que cumpla allá todo lo que ella quiere. Así, con que cuide a su familia y que nos cuide a nosotros para poderla cuidar. Yo quiero la canción que llegamos tarde los dos, que a ella le gustaba a ella. Felicidades y gracias a ustedes por hacer esto también.
3: Muchas gracias.
1: Gracias,
3: bueno, de hecho, hablando de ese tema, creo que fue con una de las primeras canciones que nosotros conocimos a la tía Alicia, porque bueno, esa canción también tiene mucha historia, aparte que le gustaba el señor Julio Iglesias, bueno, la música, bueno, no sé si le gustaba también.
1: Nunca le preguntamos si lo miraba guapo.
0: Era de su tiempo.
1: Si lo miraba guapo.
3: No, sí, sí, se recuerda en Julio
0: Iglesias.
3: En el mes. Solo una, ya. En el mes de julio.
1: En el mes,
3: en el mes de julio, cuando a través de nuestras redes sociales vine yo y le dije a Laura: Laura, hagamos los memes, porque sabemos que el mes de julio siempre está lleno de puros memes.
0: De Julio Iglesias.
3: De Julio Iglesias y con lo que es el meme. Pero, vine yo y le dije a Laura: hagamos lo que es un meme, que ya llegó julio a la Campirana, ¿verdad? Y entonces creo que Irmita le dijo a la tía: mamá, mira lo que pusieron los de la Campirana. Pero ella también haciéndole la broma. Pero ella emocionada que había llegado Julio Iglesias aquí a tapar en la Campirana.
1: Ya me recordé lo de la Shakira.
3: También fue la otra con la Shakira.
1: Cuando publicamos lo de la Shakira, no, hombre, vienen y me mandan un mensaje y me dicen: Laurita, llegó Shakira a la radio. Me dice: estábamos trabajando, no la escuchamos, hijita, me dijo. Aunque sea un saludo, le hubieras pedido. Y yo le digo a Ángel: Ángel, ¿y será que en serio la tía me estaba diciendo o me estaba molestando? Le digo yo.
3: No, sí,
1: la tía. Y no, me dice si ella sí piensa que vino la Shakira.
3: No, y Irmita le dice: no, mamá, no, mentira, que llegó el mes de julio. Vos ya me habías alegrado. Lo que pasa es que es una fans completa, sí, de lo que es Julio Iglesias.

0: tiene muchas canciones que yo creo que ella pasaba a escuchar. Bueno, ella decía que se a veces dormía con la música ya de Julio Iglesias, todo el disco.
1: Sí, con la paloma dormía.
0: Con la paloma, precisamente.
2: Ahí les voy a contar la historia, porque me pregunta por qué no decíamos la lomapa. Porque ella le daba pena decirme eso. Póngame la canción, póngame la paloma de Julio Iglesias.
0: No,
2: pero me da pena, me decía, pues no me diga así, dígame la lomapa y yo voy a entender.
0: Pero eso fue cuando ya le tuvo más confianza. Porque antes me decía a mí,
2: ¿cómo le pedimos esa canción?
0: No, me decía, Angelito, decirle a Juan Carlos que me ponga la paloma de Julio, porque a mí me da pena. Pues, o sea, con vos tengo confianza, te la puedo pedir, pero con Juan Carlitos no, porque así le decía Juan Carlitos.
1: Mi hijito Juan Carlitos.
0: Entonces me da pena pedir. Y ahí fue cuando Juan Carlos se inventó que en vez de que le dijera la paloma, la lomapa de ese.
2: Y hay que aclarar que a todos nosotros nos decía mi hijito. Sí. Mijito don Manuelito.
1: Y a todos nos decía que éramos el favorito. Sí.
0: No, y una vez yo le reclamé, menos mal, porque creo que me mandó un audio. Y creo que aquí al aire lo dije yo. No, ya no soy el favorito. Ya vi que al otro también le dice lo mismo también.
1: No, miren, es que la tía era de verdad tan especial que a mí me hacía reír, porque de repente me decía: es que mira, hijita, pues, solo a vos te estoy contando esto,
0: ¿no? O sea, ya sabíamos que no.
2: Por acá hay otra.
0: ¿Por qué no vamos primero con una canción?
2: Una canción.
0: Pensando que usted era la única que
2: la que dijo la niña blanquita entonces.
0: Sí, la de la niña blanquita. Okay. Justamente con ese tema empecemos.
1: Pero antes de irnos con esa canción, hay que saludar a Irmita Esteves, a don Alex García y a sus hijos.
0: Sí,
1: que yo
0: Miguel,
1: creo que por ahí nos están
0: Miguelito,
1: escuchando.
0: Iba a ser Miguelito.
1: Ya no le gusta, no le gusta.
0: Miguel, y a Brian.
1: Y a Brian.
0: Y por supuesto,
2: y hay que
0: también
2: decir que
0: a sus sobrinos Karen, que también
2: para quienes que puedan sentir que estamos aquí riéndonos y todo, lo estamos haciendo con el consentimiento de ellos y con ese espíritu que siempre la caracterizó.
0: Lo que pasa
2: que debería haber siempre alegre.
1: Y yo creo que lo estamos haciendo
2: casi
1: pues,
2: que con permiso en ese aspecto.
0: Con
1: claro, y desde el corazón, y porque son tantas anécdotas que tenemos con la tía, que ustedes se van a dar cuenta que ella era eso, ella era ocurrencias, era alegría, era nobleza. Nosotros lo hacemos, obviamente quisiéramos que no esté pasando esto, pero es parte de la vida. Un día también nosotros nos vamos a ir y todavía de repente a uno le dan esos ataques de tristeza. Ayer fuimos al cementerio, fue triste la verdad. A mí cuando Manuel puso una canción de ella, yo dije, o sea, no puedo creer que estemos en este momento, ¿verdad?
0: Sí. Puso la de Triste Estarás de
1: sí,
0: León.
1: Pero es parte de la vida y uno tiene que aprender a reconocer lo bonito que Dios le permite, ¿verdad? Vivir y compartir con nuestros seres queridos. Y desde ese cariño hacemos este homenaje para la tía Alicia.
0: Sí, y antes de ir, don Juan Carlos, con lo que es el tema.
2: Otra vez.
0: Lo que pasa es que le voy a contar así, porque creo que Juan Carlos también fue parte de eso. Una vez estábamos, íbamos a transmitir lo que es el jaripeo, fue en el 2017, uh-huh. Y precisamente el día que era el jaripeo, un día antes, había fallecido mi abuelo, uh-huh. El papá de mi mamá, ¿verdad? Y prácticamente solamente fue después del funeral, de ir al cementerio, a prácticamente también a ir a trabajar, porque solamente estábamos Juan Carlos, Manuel y yo, ¿verdad? Uh-huh. Y entonces, pero pongo en práctica lo que una vez me dijo mi abuelo, que el show debe continuar, independientemente. O sea, los oyentes tal vez no comprenden o pueden llegar a comprender la situación que uno está, ¿verdad? Pero a veces el trabajo es trabajo, señor.
2: Y este es nuestro trabajo.
0: Sí,
2: Ya hemos dicho que a veces también uno con el corazón quebrado le toca hacer trabajo y casi que reírse.
1: Sí.
2: O estar así como que la gente cree que uno está normal, sin embargo puede estar bien quebrado, ¿verdad?
1: Sí, y respecto,
2: pero sabemos que así es el trabajo nuestro.
1: Respecto a esa frase, respecto a esa frase, hay otra anécdota y algo que la tía nos dijo también la última noche que estuvimos reunidos, pero lo vamos a contar cuando regresamos. Escuchemos la canción.
2: Preséntenla, por favor.
1: Ando un poquito afónica y van a disculpar.
2: Julio Iglesias, llegamos tarde los dos. Uno, dos y tres.

0: una de las canciones que pues identificaba mucho a Artie Ellis y por cierto muchas personas también se identificaban con la canción para saludarla a ella, además, y nos decían pónganle esta de Julio Iglesias que se llama Llegamos Tarde los Dos, aunque en otras ocasiones se llama Seguir mi Camino.
1: Sí, ¿verdad? Que también ahí está guardada así por
0: así si se llama, pero bueno,
1: un día no la encuentren.
0: Así es.
1: Saludos para la niña Maura que ahí está en sintonía con nosotros, otra persona que también quiso mucho a tía Alicia junto con Kirian también. Uh-huh. Por ahí me estaba pidiendo una canción. No sé si es de grupo Exterminador, tal vez ahí nos confirma la ni de Mauro, no sé si aquí está, yo creo que esta ya me la había mandado, pero quiero ver.
0: Tal vez ahí se ve que
1: en el camino sin chance de marcar. Oh, no, creo que es la
2: Volveré.
0: Ah, Volveré.
1: Ajá. Sí, sí, esa es la que tiene de fondo, creo que es la de Volveré, ¿verdad?
0: Sí, la de
2: Diego Verdaguer.
1: Que otro tema que también le gustaba.
0: Sí, Volveré.
2: Sí. Pues sí, les iba a contar, retomando lo de la frase que dijo Ángel antes, que se me olvide. Uh-huh. El último día que estuvimos reunidos, que por cierto estábamos la mayoría ahí con ella, y ella anduvo de mesa en mesa, hablando con todos, iba de reírse y bailó y todo, estuvo feliz.
1: Fue el día que se le hizo el homenaje a Mito, ¿verdad?
2: Sí, correcto. Entonces, en una de esas conversaciones y que ella se iba de la mesa y luego regresaba, ella bailó con el hijo, con don René. Uh-huh. Entonces, ella nos volvió a ver, yo no sé si Rocío se recuerda, y me dice, hijita, yo estoy triste porque lo dejo a él y porque lo dejo a ustedes. Y me dijo, pero de todas maneras, así es la vida, me dijo, y la vida sigue. Y yo, pues yo me quedo con eso, porque ella, sin pensarlo, sin saberlo nosotros, ella estaba diciendo algo importante, o sea, ella se iba. No sabíamos nosotros que era un viaje para siempre, pero ella me decía, hija, la vida sigue, y me lo repitió dos veces, la vida sigue.
0: Fíjese que en varias ocasiones, en varias cosas, yo he notado que ella casi que se despidió de nosotros.
2: Sí. Sí.
0: De hecho, yo, el día de que se fue, que fueron al partido, ¿verdad? En la noche, yo siempre, como ella siempre me estaba en el programa todo el tiempo, en la noche me decía gracias por todo y que descanse y buenas noches, ¿verdad?
2: Sí.
0: Entonces yo le escribí así, porque ese día no me escribió. Yo le puse, y como sabía que se iba de nuevo el siguiente día, ¿verdad? Dije yo, quizás ya no iban a ver el mensaje. Y justamente creo que no lo vio, pero sí le puse yo gracias por todo y feliz viaje. Pero después dije yo, analizando por lo que pasó después, ¿verdad? Uh-huh. Dije yo, quizá como que era una despedida así bien, bien rara, pues, ¿verdad? Porque yo lo que le estaba diciendo era que buen viaje para de regreso a San Francisco, ¿verdad? Uh-huh. Pero después vio el mensaje solo y sin contestar, ¿verdad? Y ya lo relacioné con todo y dije yo, bueno, cosas que...
2: ¿Qué pasa? Que
0: uno, ajá, que no. Uno no pasa. La otra cosa también en la que vimos eso es que ese día que estuvimos ahí con don... Bueno, estaba don Paquito, ¿verdad? Y entonces ya cuando nos íbamos... No, creo que fue el día anterior que habíamos ido, ¿no? No sé si... Pero la verdad es que estábamos con don Francisco y ella estaba con nosotros. Y nos empezó a comentar que ella tenía un plan de cómo quería que fuera las... digamos, en el caso de que ella muriera, pues cómo estaba arreglado ya todo y que tenía un plan para... Bueno, para hacer quemada, ¿cómo dice? Cremada, ¿verdad?
2: Cremada,
0: y pues esa era la voluntad de ella. Entonces, pero se puso a hablar de eso con nosotros, y es que raro, porque esos temas casi no los habla uno, pues, ¿verdad? Pero sí estuvo platicando con nosotros esa parte, y dije yo, vaya, qué raro, porque ella nos está contando cómo quiere, y no sabemos cuál es la razón por la que está ella hablándonos de ese tema, pues, ¿verdad?
2: ¿Qué era lo que ella sentía?
0: Sí, saber si ella presentía algo o qué, pero después uno, con la situación que se genera, empieza a ver hilos atrás también, ¿verdad? Uh-huh. Que ¿por qué pasó esto? ¿Por qué dijo esto? Pero tengo por acá un mensajito, vamos a oírlos, de Kirian, creo.
3: Noche, don Carito, ¿cómo estás?
0: Buenas noches.
3: Saluda a mi abuela hasta el cielo.
0: Ahí está la niña.
3: Me pone una canción muy bonita a mi abuela hasta el cielo. Los ojitos verdes. Saludos a ti, admite el tío Alex. Uh-huh. La mujer es divina para mi tía. Uh-huh. Gracias, don Carito, que te bendiga. Uh-huh. Dios que te bendiga.
0: Muchas gracias.
3: Saludos a todos que están en la radio, en la cantidad.
2: Gracias.
0: Ahí está Kiria, ¿verdad? Sí, una niña muy querida por la tía también, ¿verdad? Como sí. A todos los. Las familias de uno también eran muy queridas por ella. Siempre estaba atenta de cualquier cosa que con las familias, ¿verdad? O sea, ahí donde decimos nosotros cómo estaba ella, no solo de nosotros que hablábamos, sino que también con nuestras familias, preguntando por los hijos, nietos, así la es. Mamá de uno, o sea, estaba siempre atenta pues a esa situación, y uno decía, ¿de dónde sacará tanto tiempo, verdad?
2: Fíjense que a mí me admiraba que ella para el Día de la Madre y para el cumpleaños de mi mamá, ella le mandaba flores y uh-huh. nunca se conocieron. Entonces, pero ella se recordaba, y cómo se recordaba también como de tanta fecha, ¿verdad? Sí. De cumpleaños y todo.
4: Y que estaba pendiente.
2: Ella estaba al pendiente y me dijo este año para el último cumple de mi mami. Mira, hijita, me dijo, yo no sé, me dijo, si vos crees que yo le dé flores a tu mamá, o ella me daba como a elegir. Uh-huh. Yo le decía, no, tía, lo que usted quiera, porque pues era un regalo que ella iba a dar. Uh-huh. Y ella quería que yo eligiera hasta qué tipo de flores. Y yo le decía, no, usted elija, le decía. Y ya ella le mandaba flores a mi mami, pero el trasfondo no es como ese acto de lo material, sino que el trasfondo de que ella se acordaba tener ese detalle con una persona que ella nunca conoció en persona. Y dice mi mami que ella le mandó un mensaje como agradeciéndole por las últimas flores, y que ahí ella le decía que de nada, que ella la apreciaba mucho y que feliz cumpleaños. Uh-huh. Y esto es como lo más bonito. Si vos un día, hija, dice que le dijo, necesitas hablar con alguien, desahogarte, aquí estoy yo. O sea, esa disposición que ella tenía para todas las personas era como... ya algo especial pues que ella tenía.
0: Sí, y tenía tantos amigos. De hecho, no éramos solo nosotros de la radio, no.
4: Todos llegó a conocer
0: una cantidad de amistades con las
4: bueno,
0: cuales
4: se volvió mantenía a contactar plática. Con otra familia también que uh-huh. tenía tiempo de no comunicarse, creo que unas personas de Texas.
2: Uh-huh. Sí, con la
4: que usted fue el enlace, ¿verdad?
2: con la señora Eugenia. Uh-huh. Ajá, no sé cómo fue que nos dimos cuenta que yo los conocía, ellos son muy cercanos a mis papás y ya se pusieron en contacto, pero ella estaba emocionada que a través de la radio ella había podido encontrar a esas personas, que creo que es no sé la si niña no. Jeñita, creo que es la madrina de Irmita. Uh-huh. Ajá.
4: También con el bueno, ella le decía el ganadero, en realidad es un sobrino de ella.
0: El vaquero ¿no? salvadoreño.
4: Que conoció, bueno, de hecho lo conoció, creo que fue como el 27, 28 de diciembre del año pasado, uh-huh. que fuimos a un jaripeo de San Juan arriba, San Juan abajo.
0: Las minas.
4: No, San Juan, las minas. Perdón.
2: Que traía la tía hasta las botas para ese jaripeo.
4: Oye, no, las traía.
2: Así de coqueta era. No,
4: yo dije, la tía se me pierde en el jaripeo, ya la veo porque le alumbraban bastante. De ahí tenemos otra historia, pero creo que esa no podemos contarlo. Todavía me recuerdo de los pobres gatitos como se le quedaban viendo a ella, pero no puedo dar más detalles. Pero sí, ella cuando estaban dentro de las montas, ella oyó que dijeron el nombre, ¿verdad? Uh-huh. Y oyó que dijeron el apellido Sandoval, que es de acá de Metapán, ¿verdad? Uh-huh. Entonces, y cuando dijeron que es de la hacienda de San Francisco, ahí él entró, y créanme, así lo voy a decir con el permiso de todos, uh-huh. de la familia, le entró una desesperación como tal, que mandaba a llamar a un jinete, mandaba a llamar al otro, uh-huh. que quería meterse al ruedo para poder platicar con él.
2: Con
4: el presentador, ah. porque el muchacho lo sacaron rápido de lo que es la monta. Uh-huh. Pero que quería decir, tía, espérese, ya. Hasta que ella se levantó, habló con el presentador y le dijo que se lo llamara, pero como obviamente no pueden moverse, ¿verdad? Hasta que al final del jaripeo nos fuimos a dar la vuelta completa de ruedo para poder platicar con el Francisco, creo que se llama.
0: Francisco Sandoval. Bueno, aquí dice Edith Matute, dice, hola, estoy compartiendo también y recordando a ti, Alicia, un saludo hasta el cielo, la extrañamos mucho, dice Edith Matute, oyente desde Majaditas, ¿verdad? Ahí nos sintoniza siempre. Don Jaime Castro también de Columbus, ¿qué dice? Digo, de Cleveland, Ohio, ¿qué dice?
5: Sí, yo no la conocía a ella, pero se miraba que era una buena persona. Me dio lástima cuando ella, el día de la jugada, después de la jugada, estuvo hablando allí que otro día se venía.
0: Sí.
5: y me pareció a mí bien raro, porque me dio como una sorpresa bien rara sentí cuando dijeron eso, que había fallecido la señora. Yo no lo creía, pero mi modo, a veces las cosas así pasan. Saluditos, mis amigos, bendiciones. Yo sé que ustedes la querían mucho.
4: Gracias, Jaime.
2: Gracias, saludos.
4: Bueno, pudimos conocer a la esposa
2: De Jaime.
0: Don Jaime, vino acá la niña Irma, ¿verdad? Uh-huh. Irma Arriola, de Castro, ¿verdad?
2: Sí,
0: así que ahí le mandamos saludos también. También por acá me dice Melina, dice, bueno, buenas noches a todos ustedes, saludos. Yo no la conocí, pero sí escuchaba por la radio que mucha gente la quería. Y bueno, a nosotros también nos estremeció mucho su partida y es doloroso perder a un ser querido. Y pues saludos a la familia Esteve García, y si le pueden poner Luna de Ana Gabriel, pues yo sé que le gustaba también, dice.
2: Sí, le gustaba esa canción.
0: Así es, por acá otro saludito, dice... Se vale todas las canciones de la tía, ¿verdad? Su público querido, ella era el alma de la radio. Tiene que ser alegre el programa.
4: Sí, sí, correcto. De ahí tenemos muchas canciones y la vamos a tratar de complacer todas. Las que a él le gustaba bailar. Solamente las que no vamos a poner, ya saben cuál es. Por ahí capaz en la noche no.
0: Viene y le pega al
4: ojo. Sí, capaz que
2: yo
4: sí.
2: Creo, no se esperara que se duerma ahorita viniera.
4: El sol nos apaga las luces y se nos va la.
2: Así como era.
4: Sí.
2: De verdad que era chiquita,
0: por broma.
4: Sí, le mandé un audio ahí, Juan Carlos, que... Sí.
0: Solo quiero terminar lo que dice Emil, que haciendo yo, dice, con unos ánimos pésimos, quizás cuando estábamos hablando, pero escuchando la campirana me siento de buen humor y solo me dan ganas de molestar a todo el mundo, en especial a Laurita.
4: Me encontró su patito.
0: Para mí le dedico la de los caballos, o sea que así le dice él a la canción de los Mustang, ¿verdad? La de San Francisco.
4: De San Francisco.
0: Paja les daba todo. Creo que andaba despidiéndose de ustedes. Bueno, que nos mandó un audio, ¿qué dice?
6: Ajá, Laurita. Ahora ya salió el peine. Ya salió el peine. Ya sé de dónde vienen esos CDs completos que usted pone cada día. La tía se los pedía, ¿va?
2: Sí, la tía los pedía.
6: La tía era tremenda.
2: Ahí nos mandaba en TikTok todos los videos de la canción.
6: Se miraba que era tremenda la tía, ¿eh?
0: Así
6: ajá,
0: es.
6: Ajá, Laurita. Pues, hoy ya no le voy a reclamar porque ponga los CDs completos de ya, Bronco.
4: Con
6: de,
4: Amilcar tenemos un...
2: La tía hasta nos salva,
6: de todos los
2: regaños.
6: De,
2: lo regaña. Tony,
6: con de Temerarios. Porque y de la Industria del Amor. Si la tía le pedía los CDs completos, por eso...
0: Bueno, ahí estamos. ¿Qué decía Ángel Ríos?
4: Que con Amilcar tenemos una historia y yo creo que por eso que le tiene mucho aprecio a la tía. Uh-huh. Para aquellos que no saben, hay canciones que obviamente no podemos poner dentro de nuestra programación, ¿verdad? Uh-huh. Y una de esas es la de, bueno, tiene dos, la de El Regalo Más Grande. ¿Y cuál era la otra? Me quedé solo de las Amistades Peligrosas. Entonces, precisamente esa es la canción, ¿verdad? Y un día dije yo al aire, ¿verdad? Que si la tía me daba permiso de ponerla, se la ponía a Milka, ¿verdad? Y a Milka dijo, sí, que me dé permiso. Y justamente la tía, sí, ponésela, me dijo. Y entonces hoy él, a Milka siempre la pide y dice, la tía me dio permiso que la pudiera pedir.
0: Así pasó también una noche en el baúl de los recuerdos, ¿verdad? Que también creo que ya aquí estaba la tía, creo que
4: sí, aquí estaba.
0: Ajá, cuando dijo a Milka, si la tía dice...
4: Póngala.
0: Y ella habló y dice, póngasela a Milka, la que él quiere.
2: Es que siempre estaba escuchando
4: radio. Sí, siempre, sí. Milka quería casar a la tía con el papá don Amado.
0: Ah, sí.
4: Estaba esperando, sí.
2: La molestábamos. Sí.
4: Don Amado vino este año, creo, no sé si...
0: ¿Varias veces?
4: Para este año solo una vez.
0: No,
4: porque ellos
0: veces.
4: Son de Nueva Concepción, Chalatenango. Sí. Entonces creo que la última vez creo que vino en mayo o junio.
0: Y él dice Milger que dijo él, no, él me dijo en un audio a mí que si hubiera estado por acá se hubiera venido.
4: Sí, correcto.
0: A los actos, ¿verdad? En honor a ti, Alice.
2: Sí.
0: O a conocerla, no sé si me dijo a conocerla o a ya los actos, pero estaba ya de nuevo, ¿verdad?
2: Pero fíjense que respecto a esas bromas que nosotros siempre le decíamos que se casara o que se consiguiera un novio.
4: Antes que no solamente nosotros nos lo pedí, ponga el audio que le mandé ahí, Juan Carlos.
0: Un día me asustó Irmita. Me escribió el de ella, pero él sabía que ella es la que me manipulaba. Y de repente la tía me dijo.
2: ¿Te sientes algo?
0: Sí,
2: extraño.
0: Un mensaje extraño. Un mensaje de una semana atrás que había mandado la tía. Ajá. Y uno oyéndola, pero sabiendo que. ¿Un cortito es?
4: Sí, uno chiquito.
0: A ver.
7: Bueno, niña Maurita, ya me consigo el ganadero.
4: Y de todos creo que nos decía, consígueme los mismos.
2: Me decía, mira,
0: siempre,
2: hijita.
0: Siempre bromeábamos con eso, ¿verdad?
2: Yo que... creo que a todos nos decía que si conseguía el ganadero, vos vas a ser.
4: Pero con
2: la
4: dama
2: de honor.
4: A todos le decía la misma. Todos me están pagando y me llevan de dama de honor. O sea, 99 vacas, decía. Una vez le conseguí uno, pero solo tenía 75. No, 99 me dijo.
2: No, pero ya me acordé de algo que me dijo. Estaba bien preocupada porque la estaban va a molestar con un Albert. Entonces viene y me dice, ay no, hijita, yo no sé quién es ese Albert, me dijo. ¿Qué van a decir de mí si yo tanto que me cuido, hijita? Van a decir que yo buscando marido ando. No, tía, le decía yo, no les haga caso, si aquí todos sabemos que es broma, no la tomamos en serio.
4: Ya vamos a contar bien esa historia, pero antes, no sé si nos vamos a otra canción.
2: Sí, vamos a
0: ir.
4: Tenemos más audio, ¿verdad? Ya la vamos a seguir
0: escuchando. Hay más audios.

volvemos. Acá estamos de nuevo, amigos oyentes. Una más que también nos pidió por acá Kiriam, ¿va? La de Ojitos Verdes. Así que vamos a incluirla también a esta hora de la noche a través de La Padrísima para saludar. Tema que le gustaba mucho a la tía Alicia, con el cual saludaba también a sus chimuelitos, me decía. A la hora del atardecer, ¿verdad? Norteño.

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0: 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Este domingo 30 de agosto es una fecha especial, ya que estaríamos celebrando un cumpleaños más de tía Alicia Esteves. Pero ante su inesperada partida hace tan solo unos días, ahora nos toca recordar a esa gran persona de enorme corazón que ahora vive en nuestros recuerdos. Sabemos que sería una ocasión de gran alegría como en años anteriores, como a ella le gustaba celebrar la vida de todos sus seres queridos, amigos y familiares. Sabemos que ella está al lado de Dios y hasta allá va nuestro saludo de cumpleaños, con ese gran recuerdo de su bondad y cariño que nos prodigó a todos los que le conocimos y compartimos su vida y que ahora extrañamos su presencia.

Así que hasta el cielo va un saludo muy especial de sus hijos, nietos y toda la familia Esteves García. Y de sus amigos, hijos, sobrinos de la Campirana y nuestras familias y amistades que le quisimos y ahora recordamos en su cumpleaños. Que esté bien, al lado del Creador. Saludos, tía, desde nuestros corazones hasta el infinito. Bendiciones.

0: Bueno, pues aquí estamos, estamos conmemorando, no digamos que celebrando, sino, bueno, no sabemos qué decir, ¿verdad? Pero estamos celebrando ese cumpleaños de la tía Alicia, ¿verdad? Porque conmemorar se oye bien. Se oye bien, ¿verdad? Conmemorar, porque, pues, como decimos, incluso estamos hablando acá cosas que de las que nos reímos, pero son, lo hacemos de un buen... Va a quebrar la lámpara.
1: Los candelabros.
0: A los candelabros, güey. Pues sí, entonces, dando este momento que no sabemos, como dice Manuel Antonio, que estuvo él en la noche del partido cuando jugó el Alianza, ¿no? Estuvo allí entrevistando a la tía y al siguiente día, pues, ni creíamos que hubiera ocurrido eso. ¿Cómo recibiste vos el aviso, Manuel Antonio?
2: Sí, no, momentos tristes, gracias a Dios que lástima, sinceramente, que hay material que no grabamos, sinceramente,
0: no
2: porque
0: se pudo grabar.
2: Yo dije que tanto escuchar a Campirán en los partidos, uh-huh. Pero toda la gente que me hablaba de tía me decía, ¿y qué entrevista la que hizo? ¿Y qué entrevista la que hizo? Decía. Entonces dije yo, es impresionante, la gente estaba escuchando. Uh-huh. Y pues vamos a recordar siempre a tía Alicia como aquella persona que de repente nos llamaba a alguien que necesitaba una medicina y nos mandaba el audio, Juan Carlos,
0: sí.
2: Y uno se lo mandaba a ella. Y a ella decía, hay que comprarle la medicina, ¿verdad? Uh-huh. Todas esas cosas importantes. Hijo, hay que regalar 20 entradas para que vayan a ver a Asociación Deportiva uh-huh. Isidro Metapán. Entonces, todas esas cosas, pues, siempre quedan, ¿verdad? En la mente, en la memoria. Algo que decía Irmita también, uh-huh. Es muy importante, de que en vida le dijo tía Alicia a ella, por lo menos, pues, lo que manifestaba Irmita, de que siempre apoyar a la Asociación Deportiva Isidro Metapán. Nosotros sabemos que Irmita está pasando por una transición bastante difícil. Ella y Janet, más que todo Irmita, que era la que estaba siempre,
0: trabajaban juntas incluso.
2: Con la situación, correcto, uh-huh. Todas esas. Y ahí nos quedamos con los videos. Mira, hijo, ¿verdad? Pusiste la canción. ¿Cuál era? La Carmen y Lola.
3: Carmen y Lola.
2: Mira, y se paraba a media calle Irmita a bailar la canción.
3: No, ese, con la que María se paraba Elena. Era con la María Elena.
2: Con la María Elena también. Entonces, todas esas cosas.
0: Y ella nos mandaba el video de Irmita bailando la canción, ¿verdad? Sí. Miren, pero ella con un gran aquí entusiasmo tengo, y le decía a uno, mira dónde está bailando.
1: Vamos a escuchar el audio. Porque a mí se me hizo muy bonito volver a escuchar la voz de tía Alicia. Y precisamente en esos días encontré ese video que ella ya hace mucho tiempo me lo había compartido. Vamos a buscarlo por aquí. Aquí lo tengo. Vamos a escuchar.
4: Mira, la güerita me hizo que me parqueara, mira. Me hizo que me parqueara, mira, la güerita, mira. Mira, para bailar, así lo hace. Mira, aquí estoy parqueada y la gente le queda viendo y no le importa. Mira.
5: La güerita, gracias.
4: Así me hizo que me parqueara la vieja alcahueta. Mira.
3: Pero yo creo que había alcahueta. Ella era la alcahueta porque le cumplía sí. Todo lo que ella decía.
2: Y hay que dar un agradecimiento porque hay personas que no la conocían y que fueron a la vela, al entierro y a la misa de 9 días y a los rezos también.
3: A los rezos.
2: Eso es impresionante, ¿verdad?
3: Ahí pudimos conocer a mucha gente
2: y
3: que
2: mucha
3: decía.
2: Mucha gente,
3: que...
2: por ejemplo, la niña Orbelina me decía, hoy estuviera cumpliendo años, ¿verdad? Yo escuchaba los audios que ella antes de irse a trabajar, Manuelito, y nuestras muestras de condolencia a la familia y un feliz cumpleaños hasta el cielo, a pesar de ser mucha gente que no tuvimos el gusto de conocerla. Uh-huh. Bueno, Oscar, David y Doris eran grandes amigos de la tía.
0: Sí. Vinieron, no, pero no la conocieron.
2: Y no, que
3: fueron a la casa de ella.
2: Y no tuvieron el gusto de conocerla. Creo que
3: sí. Fueron a la casa.
2: Creo que sí. Invita Lemus tampoco.
1: No, no la conoció.
2: No la conoció. Invita
3: también tuvo otro
0: viaje. Pero sí fuimos a la casa de la tía Alicia a compartir con Invita y en otra ocasión con Oscar y Doris, ¿verdad?
3: Sí. Y pero es que lo que pasa que ella decía es que
0: no venían,
3: esta casa es casa de ustedes,
0: sí, decía. No coincidía, de hecho también
1: nunca era la casa
0: también
1: de ella,
0: fuimos varias veces que nos mandó sin estar ellas ahí, ni Irmita ni la tía Alicia, a atender al equipo,
3: sí, también en muchas ocasiones
0: ella sí. Viéndolos por
2: y
0: la
2: lo
0: cámara
2: otro,
0: ¿verdad?
2: Es de que el equipo tenía por ahí una casa y les cortaron la luz y querían lavar la ropa, allá estaba la lavadora de ella.
0: Sí.
2: Querían ver un partido, allá estaba la pantalla de ella. querían cocinar,
3: ahí estaba,
2: la cocina, y allá estaba Gregory con Lucía cocinando, ¿verdad? Y todo eso. Entonces, todas esas cosas, uno las admira, ¿verdad? De
0: tantas
2: de
0: cosas que tenía ella, una gran energía, ¿no?
2: Una gran cantidad de todo eso. Entonces, con Oscar, estuvimos allá en
3: fuera de micrófono, de hecho, estábamos hablando que en una ocasión, y como don Alex la molestaba, ¿verdad? Que en una ocasión trajo unos bordones y unas gafas. andaderas. Unas andaderas. Y Alex le decía, suegra, le dice, ¿para qué anda regalando esas si usted las va a ocuparle? O mire, los de la campirana para ese rumbo, ¿vale? Y no está tan lejos, ¿verdad? De la realidad. Para don Alex, pero sí, ese va. Al final, esa andadera, lo que fueron también los bastones, se lo terminó donando al Club de Leones.
0: Sí.
3: Es decir, benefició obviamente a más personas, ¿verdad?
0: Y hay que decir que don Alex bromeaba mucho con ella, pero la tía Elisa lo quería él como un hijo, decía ella, ¿verdad? No. Era un diablo, decía ella, que era lo mejor.
6: Hay que decirlo, es una persona tranquila, ¿verdad? Sí. Entonces es llevadero y es un tipo educado.
0: Pero él bromeaba con ella, y así como estaba diciendo Ángel Rivas, que él la molestaba, y pero era de cariño, ella nunca se molestaba, es decir...
3: Cuando venía en el avión le decía, suegra, le pida la silla rueda, le más rápido vamos a salir del aeropuerto, le decía, no le, mientras yo pueda, yo me voy caminando. Sí.
0: Y esto que es casi protocolo en el aeropuerto, ¿verdad? Que...
7: Hágalo por nosotros, así más rápido salimos.
3: No le...
1: No, es, pero
3: que también era testarudo, hay que decirlo.
1: Todavía dice don Alex que la última vez que se vinieron se fue a tomar una fotografía. Y como ella cruzaba la pierna, dice que tómeme una foto aquí. Y ya se puso para la fotografía. Y luego dice que le dijo, a ver, no, tómeme otra, dice que le dijo, porque ella era tan coqueta que ella cuidaba cada detalle de las fotos. Ella era así, bien, bien especial. Por ahí me está mandando un mensaje Irmita, diciendo que pues obviamente recordar tantas cosas para ella es difícil, pero le mandamos un abrazo desde acá, desde la cabina de la 97.3, donde tantas veces recibimos a tía Alicia con mucho cariño, ¿verdad? Y donde tenemos muchos recuerdos.
0: Correcto. Donde la coronamos.
1: ¿No? La coronamos también. Fíjense que yo le dije un día eso a Ángel, estábamos hablando y yo le digo, Ángel, ¿cómo es eso que coronamos a la tía? O sea, sin saber lo que iba a suceder unos meses antes, y ella se quedó con ese título de la eterna reina, ¿verdad? Porque eso es para nosotros, tía Alicia.
0: Sí. Bueno, por acá
6: queremos agradecer también el homenaje que le hizo a Asociación Deportiva Isidro Metapán en medio tiempo, en el último partido contra Alianza, fue, ¿verdad?
3: Sí, en el homenaje que se le hizo fue
6: contra Alianza.
3: El último partido que ella vio fue el de Águila.
6: A la junta directiva. Y la última fotografía que yo le tomé fue el día viernes, que se despidió de nosotros cuando llegó Federico.
3: ¿Sí? Habercon. Habercon. Sí. Habercon, con J.
6: Bueno, que llegó y le dio una camisa, cenó ahí con nosotros.
3: Sí, cenó ahí con nosotros.
6: Y luego se despidió
0: de ella. Esa camisa se la habían prometido el día que estuvieron allá, ¿verdad?
3: Sí, correcto, que está firmada por todos los jugadores, entonces él se había quedado a cargo.
6: Tomé la fotografía sin avisarle y la tenemos, y fue la última fotografía.
3: No, de hecho, la última entrevista que usted le hice, tengo unas fotografías también, que estaba en el estadio.
6: Pero fotografía, pero esa entrevista, esa era oro molido. Porque
0: no sabíamos dónde la
6: ¿verdad? Y
1: pero él está con ese sentido.
0: Ajá,
6: que sí, se por eso, pero mi director estaba ahí en la cabina operando y nada. Y entonces esas son las cosas que, ¿verdad? También para Navidad, cuando vino, que vino con Ángel, el propio 31, le hice una entrevista a la tía que le gustó a ella y me dijo, yo quiero que me entrevistes. Vos, hijo, Juan Carlos dice fotografía. Que él era
3: Iba a grabar la entrevista, Manuel, pero el problema es que como no había mucho sonido, solamente estaba como una parte donde ella está al fondo. Pero no sabía, no se escuchaba.
1: Pero si grabó video.
3: Ajá.
6: Y ahí se despidió, se despidió de todo.
0: De todo. Sí, como, la verdad es que era la última vez que estaba ella como en contacto. Si el siguiente día se iba, prácticamente ella era la
3: despedida. Se madrugaba para irlos a dejar.
1: Imagínense que yo estaba de cumpleaños un día antes.
3: Ese día, el día de la entrevista.
1: El día de la entrevista, sí. Un día antes de que ella se fuera. Y me saludó como tres veces. me da sentimiento porque me dijo tantas cosas bien bonitas que ella no me las decía solo el día de mi cumpleaños, sino que ella toda la vida me las decía. Me dijo, hija, te quiero mucho, feliz cumpleaños, vos te mereces pasártela bonito. Porque ella me decía, vos sos una mujer bien bonita, hija, me decía, vos tenés un corazón bonito. Ella decía...
7: Yo no sé cómo este... ¿Cómo le decía Víctor?
1: Yo no sé cómo este tiene una mujer tan bonita, le decía. Tan feo que es. Y yo le decía, tía, no, hasta tía.
0: Le quería pegar con un chilillo.
1: Y le decía... ¡Cásate con ella! Le decía, ¡cásate con ella! Y después me decían, ¡tené un bebé, hija! Yo voy a ser la madrina, me decía. Y yo le decía, sin ¡ay!
3: Que alguien más era la del bebé.
1: No, yo le decía, ¡no, no, tía! Le decía, ¡todavía no! ¡Ay, hijita! Es que vos tan bonita. Ese color de pelo que te has puesto, hija, te ves preciosa, mi tesorito. Y le decía yo, ¡pero verdad que Víctor es algo regular, tía! Y se le quedaba viendo y le decía, le hacía así y después le decía, es que hacen bonita pareja.
3: Y ahí comprendimos que el amor es cielo.
0: No dijo que sí ni no.
1: Y después me decía, pero él tiene un buen corazón, hija.
0: Ay, cabal, le decía que no, pero eso le compensaba.
1: ¿Saben por qué? Porque la tía era sincera. O sea, ella cuando ella estaba enojada, ella era enojada. Cuando ella lo quería regañar a uno, ella lo regañaba. Cuando ella estaba feliz, ella era feliz. Pero ella siempre fue, en todas sus emociones, ella fue honesta, pues. Sí. Y por eso es que uno se encariñaba tanto con ella, porque a ella de verdad se le notaba que era honesta. ¿Se recuerdan ustedes de la vez que nos mandó a celebrar el cumpleaños de ella?
3: El año pasado.
1: Ella mandó a decorar el corralito. Y todo, yo decía, pues la tía era una señora de 71 años en ese momento. Estaba cumpliendo 71 años. Y esa energía que ella tenía y que ella bailaba y todo. Y yo decía,
3: a mí las rodillas me dolieron.
1: Ni uno de ese.
6: Pero fíjense que a pesar de que Dios la había bendecido, era una persona humilde.
1: Humilde y noble, sí.
6: Y era bien noble. Y ella, ¿verdad? El corazón lo tenía para todo.
1: Sí.
6: Tenía un error, quizás la tía, que yo se lo criticó, pero ella sí era. Ella, cuando conocía a alguien, ella se entregaba y todo eso, ¿verdad? Entonces, y yo no, una vez tiene un amigo, una amiga, y uno dice, ¿qué tal será? Bueno, yo por ahí era duda, amigo de Ángel, pasaron 2 años.
1: El Ángel, hasta ahora se lo está diciendo.
6: Mira, hijo, si alguien quiere entrar al club, no tengas pena, dale mi número.
3: Club de los Chimuelos.
1: A todos les daba el número de teléfono.
6: Entonces, esas cosas.
3: Y de hecho, el Club de los Chimuelos nació por iniciativa de ella. Porque en una ocasión me dijo, mira, yo quisiera hacer como un grupo de amigos y donde estemos en contacto todos. Y entonces fue ahí como empezó a nacer la idea. Y me dijo, ¿y qué nombre le ponemos? Me dice, mire, tía, la verdad
0: estamos
3: que...
0: Estamos algo mayores. Los Chicuelos.
3: No, eso fue ya la que nos inventamos después, ¿verdad? Para que nadie se sintiera ofendido. Pero le decía, mire, tía, ahí ya estamos todos viejitos. Le dije, ya no tenemos dientes, le digo yo. Pongámosle el Club de los Chimuelos.
0: Y se hizo oficial.
3: Sí, correcto, se hizo oficial. Y pues todos los que estaban ahí pues querían pertenecer a lo que es el grupo. Obviamente estaban por ahí celebrando en cada momento pues cualquier canción que querían. Y para englobar a todo lo que es el club, solamente decían el Club de los Chimuelos.
0: A todos los oyentes, y mucha gente dijo que quería saludar y se metían a saludar también. Más de alguno dijo que cómo hacía para meterse al Club de la Semana.
1: Sí.
0: Solo saluden. Bueno, por acá me dice: hola, buenas noches. Me dice Karen, que es sobrina de la tía.
3: Sí, está, Karen.
0: Me pone la canción La Charamusca. La Charamusca, en honor a mi abuelita, la reina de Metapán.
3: Ay, disculpa el caso, el día de ayer me la solicitó. Sabemos que el día de ayer estaba cumpliendo años, pero le dije: mire, no se la puedo poner porque estoy en el programa Uniendo Corazones. Le voy a poner la que a ella le gustaba, la paloma le gustaba a ella, le dije yo. Aunque también a veces le gustaba la negra, porque yo le decía, ¿quiere la de Julio o quiere la de Vicente?
0: La
3: ranchera. Le decía. Por cierto, ahí busquemos la canción que también le gustaba a Irmita, Paloma Blanca de Chiquis Rivera. a Milka, que no le gusta la canción, dice, porque no puede cantar este Chiqui Rivera, dice Milka. Entonces, pero y Irmita un día ella la pedía por lo que es el papá, ¿verdad? Porque sabemos que el papá de Irmita ya falleció. Y hace poco pues también me dijo, hoy la pido por dos seres que también se me han adelantado, ¿verdad? Uh-huh. Entonces, ahí con las disculpas para Karen, que también está en sintonía con nosotros, que también estuvo presente en cada uno de los rezos, ¿verdad? Que se le hizo a la tía, ¿verdad? Y como mismo lo dijo Manuel, había gente que se quedó también con las ganas de conocer a la tía, porque en los rezos nos decían, no, que yo vengo porque la escuchaba en la radio, a veces yo iba a dejar a las personas, porque a veces son, cuando estoy un poco lejos, la voy a dejar a Pacheco, en otros lugares, en la San Luis, en la Santa Fe, yo me quedé con el deseo de conocerla, porque como ella había dicho que la primera semana, que esa vez que el viaje que hizo, iba a pasar muy ocupada por diferentes actividades que tenía, pero me dijo, yo me quedé con el gusto, con el deseo de querer conocer a la tía, dije, pero aún así, ahí estamos presentes.
0: Continuando con la conversación que nos manda la nieta, ¿verdad? Me dice, mi abuelita siempre fue linda con todos, con sus hijos, nietos y bisnietos, siempre fue muy alegre, con una energía muy bonita. Nos manda una foto donde la tía estaba bien joven con ella.
3: Bueno, ¿verdad?
0: Ajá, aquí está, creo que ha de ser ella. Un saludo a mis padres, Janet y José García, dice. Y una canción que era de niña a mujer, esa canción quería bailar con su bisnieta para los 15 años. Soy la nieta, me dice, aquí está.
1: Mira. Ay, qué joven.
0: Sí, ahí está la tía, bien ahí joven. Sí.
3: Pero sí. Mírense en la parte de abajo a ver si todavía tenía las. Cadera, ¿sí? Cadera, ¿puedo decir la palabra de los siete?
0: Pues no lo digas.
3: Ya vino Manuelito, me va a regañar. Bueno. ¿Usted sabe, Manuelito, cómo le decían a la tía cuando nos había operado? ¿Puedo decir la palabra?
6: Sí, pero censurado. Pero siempre me decía, mira, hijo, te hablan la cerca, me decía, porque, ¿verdad? Porque la tía comenzó con el transportando Martínez. Gente desde la hacienda, Colonia San Francisco, La Balastrera, a Metapán y viceversa.
3: Y ella manejaba.
6: Y manejaba, creo que primero pickup, después no sé si buses.
0: Debo tener dos camiones, creo.
6: Pero la gente la conocía como, ella decía, a mí la zarca.
0: Eso fue en los años 70, 80, ¿verdad?
6: Le gustaba la canción La Charamusca, porque dice que
3: ya la tenemos
6: la bailaba en la escuela. Uh-huh. Y un día, no sé quién le contó al papá, dice, y le pegó una buena...
3: Tastaseada.
6: Una buena cinca. Sí, somatá, pero la bailé, hijo mío. Entonces,
3: el gusto nadie lo quita.
6: Había canciones.
3: No, y la canción dice precisamente, mi papá me pegó ayer.
0: Buscando la charamusca.
3: Pero ahí la estaba bailando. No lo buscó, sino que...
6: Pero sí, la conocían como la zarca. La gente que... Ya tiene bueno, algunos años. Por ejemplo, ayer me decía alguien de Austin, Oscar Figueroa, me decía, sí, yo conocí al papá de tía Alicia y la conocí a ella. Uh-huh. Don Salvador, creo que era el papá de ella. Entonces, la zona de Colonia, la hacienda, el sitio, Guajoyo, toda esa zona.
3: Creo que Mazagua también, creo.
0: Y todos los usuarios de ese transporte, ¿verdad? Que tenía ella para...
6: Sí, hay que ver que antes el transporte era... impresionante. Difícil, sí. Uno iba a un cantón y se tenía que venir a pie porque ya a las 3 que salía el bus, a las 4 ya no había tales, ¿verdad? No sí. Es como hoy que uno llama a un Uber y... Sí. Bueno, hasta aquí también. Uno se iba para Colonia Guadalupe o para Jardines, la gente que vivía por allá y a pie después de... ¿Verdad? Tocaba.
0: Sí. Bueno, hay otros mensajes por acá. Vamos a ir a la niña Miriam.
8: Hola, buenas noches. Buenas noches, chicos. ¿Qué tal? ¿Cómo están? Pues aquí estoy oyendo las conversaciones de todo lo que fue mamá Alicia. Eso no es fácil. Yo estuve compartiendo almuerzo con ella el día miércoles. Sí hablamos, sí compartimos, platicamos, chistamos y de todo. El día viernes que ella iba para el estadio a las 5:15 de la tarde, ella me mandó un mensaje y me mandó una canción diciéndome que se iba el sábado y que el domingo íbamos a platicar por teléfono porque pues ella iba a llegar cansada de noche, que no me dijo a malicia. Ruego a Dios que ella esté descansando en un lugar bello y hermoso por lo cariñosa que fue conmigo. ¡Qué barbaridad! Yo me remiro, pero ni la familia de uno era como era mamá Alicia conmigo, y este es el sentimiento que me da y no puedo olvidarla. Pero sí le ruego a Dios que ella esté gozando del reino de los cielos por la bondad que ella tenía con las personas, no solo con una, sino que con todas. Me parte el corazón en pedazos donde oigo esa canción, la que me mandó ella ya cuando iba para el estadio. Y me dijo que el sábado no me iba a mensajear, no, que hasta el domingo que llegara a su destino íbamos a hablar. Y me mandó esa canción. Pero sí, no puedo sacármela de mi pensamiento. Espero en Dios y ruego a Dios que la tenga en un lugar bello y hermoso, porque ella sí, de veramente me dejó con el corazón partido. Yo no puedo recuperarme. Siento como que la vida se me hace pedazos. Sí, tengo mensajes de ella aquí, audios que ella me mandaba cuando yo la saludaba en el baúl.
0: Bueno, hay recuerdos así en mucha gente, ¿verdad? Por acá Rita también dice: una flor blanca recordando a mi querida e inolvidable amiga, tía Alicia. Me uno al homenaje dedicándole a la tía la canción La Paloma, de Julio Iglesias, a la eterna reina de la Campirana. Y disculpen, se me olvidó saludar también. Y juntos no dormimos, dice. Buenas noches para todos ustedes, dice. Por acá.
1: Buenas noches.
3: Que sí, molesto yo a la gente. Está bueno, me decía la tía, está bueno que les digas así, ponerlos ahí en orden, porque yo les decía. Salud. Es que hay gente que sigue, ¿verdad? Bueno, al menos mis papás me enseñaron que cuando uno llega o escribe o algo, uno tiene que saludar, ¿verdad?
1: Saludos primero.
3: Entonces, buenos días, buenas tardes, buenas noches. Entonces, yo siempre les digo a la gente: salude, que juntos no hemos dormido.
7: Aunque usted quisiera.
3: Usted lo quiere, Leo, pero para que suceda está difícil, ¿verdad? Pero,
1: por ahí no,
3: y a veces la tía sí me, a veces me de un solo empezaba a contarme cosas. Mira, mi hijito, después recordaba que no me había dicho bueno. Mira, disculpa que ni buenos días, te dije.
0: En otro mensaje aparte,
3: disculpa que no te dije buenos días.
1: Ya le voy a contar que yo no sé por qué la tía a mí me pedía recetas de cocina. No sé si me miraba cara de chef o qué, pero...
0: No, el cuerpo.
1: El cuerpo de comelona, ¿va? Y me decía: mira, hijita, ¿y cómo se hace eso? Y que no sé qué.
3: A mi mamá ahora también le
1: gustaba. Y yo le decía: ay, tía, yo no sé. Y de repente yo me ponía como a querer recordar.
3: Si se me quema el arroz, le digo. Se me quema el agua para el café, le digo.
1: Me ponía a querer recordar. Y yo ya le decía: mire, tía, es así, así puede hacerle, decía yo. Y me da gracia que un día me dice: hijita, hice los pasteles de papa, pero se me quemaron. Pero quedaron ricos, hijita.
3: No, una vez le pasó.
1: Así se los va a comer Irmita, me dijo.
0: No sé si fue broma una vez o un meme que vio, pero me dijo: mire, mijito, usted sabe que aparte del ajo y la cebolla, ¿qué más lleva el arroz con leche?
3: ¿No? Molestándole estaba Alex, que así le dijo.
0: ¿Ah, que ahí le dijo?
3: Sí, pero creo que se le arruinó. Ajá. Lo que sí, a mí me estaba preguntando que cómo se hacían los mangos en
0: mangos cumbia.
3: En miel.
0: Ah, en miel.
3: En miel, ajá. Pero eran los grandes mangotes, ¿sí? No, porque allá en Estados Unidos solamente se encuentran los mangos, ¿verdad? Los grandes.
0: Panadés, gigante.
3: Bueno, por acá también. Es pequeño, pa.
0: Buenas noches, dice que estoy escuchando el homenaje a doña Alicia, una persona que se escuchaba muy contenta, dice nuestra amiga Verónica de San
3: Saludos,
0: Francisco,
3: muchas California. Gracias,
0: gracias, Verónica. A Verónica por
1: gracias.
0: Allí. Ella nos invitó hoy a cenar, ¿verdad? Cenar. Sí, muchísimas gracias. Ella de Rancho El Gavilán, ¿verdad? Muchas gracias también. Uh-huh. Y Esperanza Guerra también nos, por acá nos vuelve a escribir.
9: Hola, ¿me podrían programar la canción de los Johnnys, Inesperablemente Adiós?
0: Va, con gusto, viene más adelantito. También Silvita se comunica, dice: hola para todos, dice: me quedé con el deseo de conocerla en persona a la tía Alicia, solo hablábamos por teléfono y nos enviábamos mensajes, dice, Silvita, ¿verdad? Que igual como estábamos hablando con otros amigos, pues no pudieron coincidir en algún momento en conocerse, ¿verdad? Con quien sí coincidió la última vez, y ya había ocurrido una vez en la cual no estaba, que vinieron ellas, pero no estaba la niña Blanquita. Pero sí, esta correcto. Vez,
3: que esta vino vez solamente pudieron... Irmita, que creo, ajá, que en esa ocasión Irmita le
0: con tocó ella sí
3: que,
0: compartió.
3: Sí, Irmita le tocó que viajar de emergencia. De emergencia. Porque se traía a una persona que vivió mucho tiempo con ellos, uh-huh, a Benedicto, uh-huh, que de ahí de la hacienda.
7: Perdón.
3: Que vivía ahí en la hacienda, y él lo trajo de emergencia para que pasara con la familia. Lastimosamente él falleció como a los 3 días, si no me equivoco, 3-4 días que vino.
0: Uh-huh. Venía bien grave.
3: Sí, venía grave, pero se vino a despedir con la... con la familia, sí. Todavía pudimos irlos a acompañar con ellos. Entonces ella viajó y justamente en ese tiempo fue que conocieron a la niña Blanquita, uh-huh, en ese tiempo, ¿verdad? Pero ahí empezó una bonita amistad, de que querían conocerse, que querían que llegaran,
0: pero a no casa coincidían, ¿verdad?
3: No coincidían.
0: Hasta esta vez
3: en sí. Diciembre creo que no se conocieron.
0: Vino la tía Alicia y Rita, pero la niña Blanquita
3: estaba en Guatemala. Sí, en Guatemala estaba.
0: Fue entonces, a pasar ya toda la fiesta.
3: Y en esa Navidad. Ocasión, no, muchas, en varias ocasiones, después de que la tía ya estuvo en lo que es la casa, creo que como unas 3-4 veces, le gustaba estar compartiendo. Se llevó un buen recuerdo también la niña Blanquita ahí con el permiso de ella, ¿verdad? Pero aún así, a pesar de todo, ella estuvo siempre ahí. Estuvo bailando también con ella en el reconocimiento. Es que
0: habían hecho una pareja bien de amigas, bien bonita, ¿verdad?
7: Bien espléndida. Sí.
10: Bien espléndida. A mí me da bailando. Una gracia verlas y bailando yo solo pensaba.
3: Yo decía, ¿quién aguanta? ¿Quién va a aguantar más? Decía yo.
10: Ojalá que cuando yo llegue a esa edad tenga esa energía, decía yo, porque yo no sí. Me van a ver, pero... Yo decía, puchica. No,
3: Federico, el último día que fuimos al corralito, que fue día viernes después del partido, que llegó ahí el jugador, Federico se quedó asombrado, ¿verdad? Ajá. Bueno, dijo, y toma la abuela, pues, porque de todo desconocimiento, pues que ajá. Acá pues ella se echaba su parcito, ¿verdad?
10: Su cervecita.
3: Su cervecita, que buena para la sangre, decía ella. Yo ahí aprendí.
0: ¿Qué es para la sangre?
3: Sí, para limpiar los riñones, dicen también, dicen, ¿verdad? Y entonces Federico se quedó sorprendido y dijo, bueno, dijo, y toma la abuela. Pues dijo, le quedó sorprendido que uh-huh. A pesar de la edad, ¿verdad? Porque yo creo que Laura, cuando lleguemos nosotros a los 50, no creo que vayamos a tener ese espíritu,
10: esa
3: energía. El espíritu, sí. La voluntad del cuerpo, no creo.
10: No, pero yo le pido a Dios que el cuerpo y la energía.
3: Fuerza para ir al gimnasio,
10: digo. Fuerza, pero fíjese que a mí me daba gracia, porque yo le decía, tía, es que, ay, no, mucho he subido de peso, y cuando salíamos sí. Mal en los exámenes, fíjese, tía, que me salieron mal los triglicéridos, le decía yo, y el colesterol, ya todo el mundo sabe ahorita, va que salimos mal. Y me decía, mire, solo Rocío, hijita, comete una banana, me decía, en la mañana, y un café. No, tía, le decía yo, si me como una banana y un café en la mañana, en la tarde me voy a querer comer hasta a mis compañeros. Voy a tener hambre, pues.
7: Voy a tener
10: hambre.
0: ¿Por dónde me empecé? Voy a comer el racimo entero.
10: Eso no era toda la receta. Me decía que hiciera ejercicio, que cuando me llegara a la casa y me acostara, que le hiciera así en la cama. No
3: con
10: me.
3: Los
10: no,
3: pies, ajá, con los pieles.
10: Yo. Ajá, y con los bracitos que le hiciera así para que los pechos no se me cayeran, sino que levantados así, me decía. No, hombre, y para hacer abdominales, que me acostara y me levantara en la cama. Y yo decía, la tía hace todo eso cuando llega de trabajar.
0: Pero miren, hay algo que esta vez venía ella como preocupada porque mi hijo me subí de peso.
10: Dicen no, que por ahí está escuchando en la otra princesa. Imagino que es Janet, ¿verdad?
3: Sí, Janet.
10: Irmita me dice, así que saludos también para Janet. Y saludos para Milka Lemus, que me dice, Laurita ya a los 50 no va a tener energía.
0: Ay, es cierto, Laura, no creo que...
10: No sea grosero. Y también por acá me dicen... me dice a Milker que le pregunta a Angelito por qué molestaba tanto a la tía con los Pampers.
3: No, lo que pasa es que hay muchas historias que a veces no podemos contarlas
0: acá este al aire. Así como también estamos hablando de los videos que también tenemos nosotros, ¿verdad?
10: Tenemos unos videos inéditos de la tía, pero eso
0: son personales.
10: Fíjense que cuando ya la tía falleció, como a los dos días, yo empecé a saludos también a don René, el chico de la troca azul.
0: De la Tacoma,
10: decía.
0: De la azul, el de la troca azul, decía.
10: La tía siempre decía.
0: Ahí está en sintonía con nosotros.
10: Así que saludos a toda la familia, ¿verdad? De tía Alicia que está escuchándonos.
0: Y obviamente, nuevamente, con permiso de ellos, pueden tal vez oírnos que nos estamos riendo, pero es.
11: Estamos recordando los momentos bonitos de ella, ¿verdad?
0: Y es que precisamente yo creo que eso hubiese querido ella.
11: Sí, es que
0: nos quedáramos
11: eso
0: es lo que queremos nosotros,
10: con lo bonito.
0: Sí. Bueno, vamos a una canción mientras nos preparamos a partir del pastel, porque Manolito creo que tiene que madrugar mañana, tiene que irse a hacer unos exámenes.
11: Toma el pastel.
0: Y el montón de azúcar.
11: Antes solo quiero hacer un saludo que tengo por acá de don Alex. Dice, buenas noches. Primero quiero agradecer a todos allí en la cabina, a Juan Carlos Cortés, a Laura Rosillo, Ángel Rivas, Manuel Axume, el homenaje que le están brindando a mi suegra linda, dice, con la que siempre le hacía una broma. Le sacaba una sonrisa y la seguiré queriendo mucho, dice. Y más que una suegra, una madre que la llevaré en mi corazón. Y gracias a todas las amistades que la recuerdan hoy y siempre. Y ella era muy alegre, póngale la canción La Canalla, dice, y yo sé que la bailaré en el cielo.
0: Eso no le gustaba mucho a ella para bailarla, pero la soportaba.
7: Dice Milcar que va a dar permiso de que programen La Paloma Blanca con la Chiqui. Dice.
0: Ah, va a dar permiso.
7: No le gusta cómo canta porque se le salen los gallitos, pero que.
0: Hoy sí da permiso.
7: Hoy sí da permiso porque es para Irmita.
10: Y la otra que le gustaba de la Jenny Rivera, pero que usted se la ponía con otra muchacha, la gran Paloma. Señora, o no me acuerdo.
0: A Paloma Blanca es la que le gusta a Irmita.
11: Por aquí nos manda, una foto la niña blanquita también.
0: Que se tomó con ella.
11: Sí, tomó con ella.
10: Sí, la tía era coqueta para la foto, le daba besos a uno.
0: Sí, y aquí está. Es precisamente.
12: Buenas noches. Esta fue la última foto que nos tomamos cuando ya me abrazó, que ya nos despedíamos.
10: Yo se las tomé.
11: Ahí está, sí. Bueno, pues gracias. Hoy sí vamos con un par de canciones para.
0: Sí, mientras
10: nos vamos a partir un pastelito.
11: Así es, todo en honor.
7: Ahí les vamos a compartir las fotos.

Bueno, tengo un saludo también a esta hora de la noche de parte de Berenice y de Damaris. Un saludo especial para la tía Lisa hasta el cielo, dice, de parte de ellas. Estoy segura que está con nuestro Padre Celestial, dice Berenice y Damaris, amigas también de la tía Alicia. 8:42.

Este domingo 30 de agosto es una fecha especial, ya que estaríamos celebrando un cumpleaños más de tía Alicia Esteves. Pero ante su inesperada partida hace tan solo unos días, ahora nos toca recordar a esa gran persona de enorme corazón que ahora vive en nuestros recuerdos. Sabemos que sería una ocasión de gran alegría como en años anteriores, como a ella le gustaba celebrar la vida de todos sus seres queridos, amigos y familiares. Sabemos que ella está al lado de Dios y hasta allá va nuestro saludo de cumpleaños, con ese gran recuerdo de su bondad y cariño que nos prodigó a todos los que le conocimos y compartimos su vida, y que ahora extrañamos su presencia. Así que hasta el cielo va un saludo muy especial de sus hijos, nietos y toda la familia Esteves García, y de sus amigos, hijos, sobrinos de la Campirana y nuestras familias y amistades que le quisimos y ahora recordamos en su cumpleaños. Que esté bien al lado del Creador. Saludos, tía, desde nuestros corazones hasta el infinito. Bendiciones.

0: Ahí están las nochecitas mexicanas para la tía Alicia, ¿verdad? No llamamos mañanitas porque ya las llevaron. Pero es para cumpleaños arriba.
1: Sí, sí.
0: No, nunca la había oído.
1: Antes de que tenemos un pequeño pastel acá para compartir entre nosotros, ahí les vamos a compartir la foto. Los demás, así como cuando nos mandan los pasteles.
2: Dicen a nosotros, que nos van a dar café.
1: ¿Qué?
2: Ricardo nos manda café. A los que nos gusta café.
1: Ajá. A Manuelito sí le gusta.
0: Está bien.
1: Sí le gusta café.
2: Ya le hicimos.
1: Ay, qué rico está este café, decía aquel día ya, en los restos de los jefes, le digo yo.
2: Pero que sepa que no nos gusta tomar café en taza pequeña.
1: La gran tazona, que fuera vacinica.
0: Son nuestros.
1: Bueno, solo. Tiene una gran tazona. Ah, te parece Mica.
0: Oye, ¿no? Bueno. Vamos a partir pastel.
1: Sí, solamente comentar que el día de ayer que fuimos, cuando fuimos a dejar las flores, temprano por la mañana, estábamos compartiendo nosotros, contando historias también. Manolito puso un par de canciones que le gustaban a la tía, como Triste Estarás.
0: En la tumba.
1: Sí, justamente ahí en la tumba, ¿verdad? Pero al final estábamos con el sentimiento de que si cantábamos o no cantábamos las mañanitas, o sea,
0: sí.
1: Porque sabíamos que era una fecha de cumpleaños y todo. Pero estábamos prácticamente queriéndoselas cantar a alguien que ya no estaba con nosotros, ¿verdad? Y creo que justamente eso también va a pasar en este momento, ¿verdad? Porque también los sentimientos nos ganan, llegan los recuerdos de cada una de las personas, así como todos aquellos que hemos perdido un ser querido, como en el caso de Manuel y mi persona también, ¿verdad? Que hemos perdido a nuestras madres,
0: Rocío también.
1: Entonces, que la hemos perdido, recordamos justamente ese momento, porque quieras o no, es una etapa que ya vivimos y hoy creo que la volvemos a recordar, ¿verdad?
0: ¿Andamos? Dos.
1: Pero pongámonos de acuerdo, porque unos cantan después.
0: ¿Cuál? Las mañanitas.
1: ¿Para los cumpleaños eso pasa?
2: ¿Qué vamos a cantar?
1: Unos sapo verde.
2: Feliz.
0: Entonces, ¿cantamos esta?
1: Sí. Manuel, ¿usted las coordina? ¿Te coordina las mañanitas?
2: Aquí lo voy a poner en medio para que se oiga Juan.
0: Dos.
3: Bien entonado.
0: Tres.

0: cielo, el saludo especial a la tía Alicia.
1: Iba a decir, y una pilsener también. Como decía ella.
2: Bueno, viene el aniversario
0: no pida,
2: de la campirana.
3: ¿Cuántos
2: 30
3: años? 30
2: años de la campirana.
1: Yo quería entrevistar a Manuelito, pero me dijo, no, cuando sea candidato para el alcalde.
2: Ajá, dice de que, aquí está Rocío y está Juan Carlos. Y ahí
1: te voy a partir el pastel para mí.

0: en la Unión Americana, sí, en Guatemala y por supuesto
1: nos oye en México, en también Santana, en varias, sí, partes, en México, de México,
2: en las Canarias,
0: sí, en las Canarias,
2: Canadá, España
0: también, uh-huh, sí,
2: en Italia, Canadá, también una vez nos estaba escuchando en Italia,
0: y Costa Rica,
2: en
0: Alemania, muy, también, pero muy muy Australia, contentos y todo eso. Venimos jóvenes, estamos viejitos ya.
2: ¿Cómo se llama la familia del doctor que es pediatra aquí?
1: Pediatra.
2: Sí, el uno de aquí abajo que una vez se anunció con nosotros, que dijo que tenía familia. ¿Masariego? Sí, el doctor Masariego.
0: Él falleció en Canadá.
2: No, entonces no el doctor. No, pero el de aquí, abajo, el que es pediatra, todavía está vivo.
3: ¿Es el hijo? ¿Es el hermano?
1: No.
2: Que
1: no
2: tiene, creo, familia donde hay canguro.
0: No, es.
2: En Australia.
0: No, perdón. Australia. Es sobrino del doctor Masariego.
2: Ajá, correcto. Que tiene
1: familia. El doctor Masariego que conocimos nosotros.
0: El esposo de Marinita.
1: Sí.
2: Uh-huh. Desde que justamente aquí abajo del banco hipotecario, uh-huh, la familia escucha desde Australia.
1: Sí.
2: Porque es la campirana.
0: Pero no sé quién será, porque el doctor Masariego tiene.
2: No, creo que no es Masariego.
0: Sí, tiene la clínica allá en.
1: Ahí estaba el doctor Masariego. ¿Qué tanto antes, quiere?
0: Donde está. Donde quedaba.
2: No, es más abajo. Es más abajo de. Casi enfrente del almacén La Confianza. Ahí está el doctor.
0: Él es el doctor Figueroa.
2: Ah, el doctor Figueroa. Uh-huh. Sí, doctor Figueroa es.
1: Pero y cerca estaba también la clínica del doctor Masariego.
0: Sí, el doctor Masariego.
1: Pero que ya murió hace como
0: él falleció en Canadá.
2: Juan Carlos, chiquito.
1: Como unos 10 años.
0: Más.
1: Sí, sí, muy querido también, por cierto, acá en Metapamer, ¿no?
0: Sí.
1: Bueno, nos quedamos.
2: Manuel, ¿chiquito o grande?
1: Nos quedamos con pequeño. ¿Música?
2: Sí, vamos para de canciones mientras comemos pastel. Porque,
1: ya queremos
2: comer. Pero esta soda no combina con el pastel.
0: Y la pailita la podemos llevar también.

0: Continuamos con el homenaje a la tía Alicia por su cumpleaños de este pasado domingo. Ella hubiera estado llegando a ¿cuántos años, Angel?
1: 72.
0: Así es. Bueno, pues estamos recordándola y momentos bonitos entre alegres, pues que...
2: Ya la vamos a alcanzar.
0: Sí. Bueno, por acá me dice Oscar Mazariego desde Miami, Florida. Falta, buenas noches para todos, dice... Qué gusto me da escucharlos a todos juntos. Saludos, ahí en la radio, okay. Recordando que fue la vida de la tía Alicia, lo que fue la vida. Saluditos para todos ustedes, miren, y a Irmita y a don Alex y toda su familia, que tengan una bonita noche. Bendiciones, dice por ahí Oscar y Dori, ¿verdad?
3: Saludos.
0: Muchas gracias. Sí,
4: para que Manuel nos acompañe.
5: Y bueno, y Oscar también, hay que agradecer, no le hemos agradecido, pero siempre nos agradece porque nos patrocina también para,
4: sí, en los partidos.
5: Para transmitir los
0: partidos
5: de primera división.
0: Si es que sí, gracias a Oscar.
5: Gracias, Oscar. A Milton Mazariego, Oscar David Mazariego y a Doris también. Hay un saludo muy especial esta mañana. Que la pase muy bien.
0: Así es. Bueno, también por acá otro saludito, dice la niña Blanca desde Matalapa. Dice: hola, buenas noches. Muchísimo. Bueno, que está escuchando al homenaje de tía Alicia, dice, mucho la extrañamos, dice la niña Blanca desde Matalapa, ¿verdad?
4: Ya pasamos, bate. Sí, de 2 horas.
5: Yo dije, oye, cambio de lista. Y me dice,
4: ¿Normita?
5: ¿Lemus? ¿Cómo
4: Amílcar.
5: Se llama? Amílcar
4: Lemus.
5: Dice, no, hoy hay homenaje a tía Alicia. Yo estoy en todo lo de la campeonata.
4: En todo, menos en misa.
5: Así es que, un saludo, gracias a Amílcar y todo eso, que también, pues.
4: Madrileño de corazón, Manuel.
5: Ayer me decía, justo y ganó
4: el Madrid. Yo creo que el día de hoy se alegró cuando Messi se retiró del fútbol.
5: No, de la selección.
4: De la selección. De la selección de Argentina, pero creo que se alegró.
5: Sí.
4: Por ahí a Milka. ¿Sí? Aunque el papá no mucho, porque el papá sí es barcelonista.
0: Hay una foto por acá que nos mandó Manuel Antonio, donde está la tía Alicia Irmita con el profesor Edwin Portillo, ¿verdad?
5: Sí, lo que ahí pasa
0: estaba
5: es
0: en
5: de
0: el
5: que
0: estadio.
5: El profesor iba y entonces dijo Alex, una foto con él.
4: Un profe.
5: Buchinche, digo. Y todo eso, yo no le digo buchinche al profe, siempre soy bien educado y le digo, profe, y grabé un video y una foto, y hay que decir, las personas pasan a veces desapercibidas, pero Edwin Portillo es, para mí, es, aparte de ser un gran ser humano, es una persona de mucha gloria en Metapán. Dio 7 títulos.
0: Juan 7 coronas.
5: Sí. Nos dio 7 títulos. Y eso que mencionó, pues hay que agradecerle. También ha sido un educador de muchas generaciones en Escuela Rodrigo J. Leiva también. Hay 2 técnicos que tienen la solvencia para muchas cosas aquí en Metapán. Jorge Humberto Rodríguez, que nos dio 3 títulos. Y el profesor Edwin Portillo, que nos dio 7 títulos.
0: De los 10.
5: Y aparte de ello, fue el que subió en el 2007.
0: A la primera división.
5: No, en el 2001. A la primera división, Asociación Deportiva Isidro Metapán.
4: Y conseguir también uno de los primeros títulos.
5: Sí, y pero, fue el que consiguió el primer título.
0: Pero en ese lapso no estuvo él dirigiendo, ¿verdad? Fueron otros técnicos los que vinieron antes de que se ganara la primera corona. Él la ganó la primera, ¿verdad? Y la última vez que se fue antes de no ganar era el profesor Alonso, ¿verdad?
5: Sí.
0: Que fue a la final, pero la perdió.
5: No, lo que pasa es que Edwin perdió una final contra Águila, recuerdo. Uh-huh.
0: Pero no la primera.
5: No, la primera.
0: Ahora te digo, la primera que él fue, la ganó.
5: Sí, pues sí, correcto.
0: De hecho,
5: Ya Metapán había ido la primera vez a una final con Jocoro, que ganó 2-0.
4: ¿No fue a Vista Hermosa?
5: Ah,
0: a Vista Hermosa.
5: Con Vista Hermosa. Y es el único título de Vista Hermosa. Uh-huh. Y por eso yo siempre, José Comerciano Landaverde me decía, Manuel, no es bueno solo.
0: Y Vista Hermosa era el Benjamín. ¿Ah? Era el Benjamín Vista Hermosa en ese momento. Es decir, había sido campeón de la segunda a la primera.
5: El Vista Hermosa,
0: y en la primera.
5: Allá en Gotera estaba el Fuerte San Francisco también. Hoy está nuevamente el Fuerte.
0: Sí.
5: Pero el Vista Hermosa era la colonia más popular de allá de Gotera.
4: Calladitas cuando están comiendo pastel.
5: Y entonces, y bueno, pero para.
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5: Pero para concluir, la primera.
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5: Pero para concluir, la primera final se jugó contra Vista Hermosa.
4: Se perdió.
5: Y se perdió 2-0.
0: Sí. Pero no era, de... no era el profesor Portillo el técnico.
5: No era el profesor
0: Portillo. Rubén Alonso era.
5: Era Rubén Alonso. Rubén.
0: Sí.
5: Y decía, ganemos porque del segundo lugar nadie se acuerda. Decía, ¿verdad?
0: A la siguiente vez que fue a la final ya iba con Portillo y sí se ganó la primera
5: después,
0: copa.
5: Después ya con Edwin Portillo se ganó con gol de Fabio y de Acevedo el primer título.
0: Ante Firpo.
5: Era una locura ante Luis Ángel Firpo. Ya, el arquero el de minuto, Firpo sí. Era... Fidel Mondragón, si te acordás.
0: Sí.
5: ¿Verdad? Que era Fidel Mondragón, que luego.
0: Después estuvo pasó a Metapán. Bastante tiempo.
5: Estuvo en Metapán y en los campeonatos con. ¿Verdad? Así es que es una historia larga, pero a Edwin le dije yo, Edwin, una foto con tía Alicia, y Edwin siempre muy, pero muy amable.
0: Muy accesible. Igual
4: que, yo solamente me recuerdo que la tía me decía, un panzoncito, aunque sea así, conseguime, me decía.
3: Era ejemplo, era ejemplo.
4: Me decía, me recuerda a la pancita de mi hijo Juan Carlitos, me y aquí en confianza, y usted sabe, vamos, que una vez hasta la tía se confundió, ¿verdad? Diciéndole que Juan Carlos era Galicia. Y Galicia.
0: No era ella.
5: Fue
0: Lucita. También una foto con Galicia.
4: También una foto con Galicia. Y era Juan Carlos. Y yo le. Es que la anima.
5: Y entonces le tomé una foto a Lucita con Juan Carlos y todo. Ay, Manuel, me dijo Manuelito. Me tomé una foto con Carlos Galicia.
4: Y después le pregunté. Que porque había como es que estos son panzones iguales.
5: Sabes que los dos panzones y los dos feos.
3: Ya la pero,
0: vamos a ir mejor lo que dice la niña Rosalía.
4: Saludos a la niña Rosalía.
6: Buenas noches, ¿cómo está, hija? La quiero mucho. Que pase un lindo fin de semana. De hoy leí su mensaje bien lindo. Muchas gracias. No le había contestado porque no era mucho. Llegamos, me puse a hacer comida, me bañé y todo. Y ahorita vamos a cenar. Y así es la vida. Mire, cuando venía, le envió y lo venía escuchando. Y muchas gracias. Le agradecemos mucho. Y allí saludes a su linda familia también. Usted cuídese, la queremos mucho. Que pase un lindo fin de semana y feliz noche.
0: Bueno, espérame, ahí estamos. Y estábamos oyendo ahí un mensaje que tenía guardado.
4: Que fue la uno niña de los últimos mensajes.
0: Rosalía, ¿verdad?
4: Y yo creo que eso.
0: Recordando.
4: Sí,
0: de guardar
3: el último. Escuchando los audios de la tía. Uh-huh.
0: Sí. Bueno, saludos. Audios y videos que nos mandaba, porque también mandaba videos, ¿verdad? Sí. De repente.
3: Sí, yo quiero saludar a mi mami que nos está escuchando
4: ahí
3: en Texas City.
5: ¿Cómo se llama ella?
3: Hortensia. Saludos a mi mami. La tía siempre decía, hijita, ¿cómo hacemos para comprarle panes? Para que todos comiéramos, los locutores. Pero como era sábado, era bien difícil estar todos pues reunidos, ¿verdad?
4: Pero
3: ella... No, pero vamos a comer. Vamos a comer. Pero les quiero compartir por acá que mi mami me dice... cuando me dice, bueno, me estaba preguntando, dice, yo recibí también siempre el cariño de tía Alicia y me enviaba flores el día de la madre y para mi cumpleaños, dice, y me enviaba los audios, que es lo que yo les estaba compartiendo a ustedes más temprano, y por acá me mandó mi mami unos audios, que es primera vez que yo lo voy a escuchar, porque uh-huh. no los había escuchado.
0: A ver.
6: Hola amiga, buenas noches. Ay, disculpe que no le había contestado, pero ahorita le estoy viendo todos los mensajes porque ayer viera cómo pasamos de ocupadas, oye hija. Pero sí, ahorita sí vamos a estar ya en comunicación, hijita. Pero no se vaya a poner celosa, porque la abuelita es mi hija. Ella es mi hija, me va a poner celosa. Cuando quiera hablarme, hábleme, hija, hábleme. Hábleme para estar en contacto con usted, hijita linda. Oye, hasta ahorita estoy viendo todos los mensajes que tenía, porque la felicito porque tiene una hija muy inteligente, maravillosa, bonita, todo tiene ella, todo tiene esa niña. Diosito, ¿cómo le voy a dar esa niña tan inteligente, verdad?
4: ¿Te costó hacer?
6: La felicito, hijita, oye. Nosotros cuando llega a la casa ella, yo la veo como que fuera una hija, así la miro yo. La queremos, Irmita.
0: Es lo que lo corre, le decía.
6: Todos la queremos a ella.
4: ¿Cómo te
6: fuiste a enamorar de eso? Y nos sentimos feliz cuando está ahí en la casa con nosotros. Pero la cosa es que ellos, pues su compromiso que tienen de la radio.
3: El trabajo.
6: Dedicar mucho tiempo, pues, ¿verdad?
7: yo quisiera, yo le digo a la gurita, hija, le digo, pedí permiso un día. Y te estás un día con nosotros allí. Y esta vez que vayan, porque estamos, vamos de regreso para allá. Y le digo yo que los haga un tiempecito para nosotros, hijita, le digo yo. A ver qué pasa. Vaya pues, hijita, cuídense y
4: escuchando la campeona,
7: le había regresado su mensaje. Sí.
3: ¿Y saben por qué siempre me decía eso? Porque ella quería que fuera a dormir con ella a la casa.
4: Sí. No, la verdad tía, que ese...
3: Tan chule, tan especial.
4: Yo creo que así como la tía...
0: Da una gran confianza.
4: Y también, ay, ¿no? Sí. Y también toda la familia sabe muy bien que nosotros hubiésemos querido, pero tampoco podemos dejar lo que son...
3: Nuestro trabajo, nuestra responsabilidad, sí, ¿verdad?
4: Responsabilidad. De hecho, durante el tiempo que yo estuve, yo traté de pasar el mayor tiempo posible. Por eso me decía, bueno, ya no trabaja usted. Sí, pues a la Rocío escuchamos. Porque
8: yo
4: ella
8: agradecida.
4: Ella se prestaba.
3: La Rocío agradecida con el meme hacia arriba.
4: No, y entonces, pero sí, tantas historias que tenemos de la tía. Yo creo que ahorita nos vamos a ir con
0: la... Tengo un mensaje de la niña. De la niña Rosa Lidia, hoy sí quiero con la botella.
4: ¿Sí?
9: Hola, muy buenas noches, amigos de la Campirana.
0: Buenas noches.
4: Gracias por los totopostes la vez pasada.
9: Trabajábamos en las Ocreras. Desde entonces vengo de...

0: conocer a la tía Alicia.
1: En las ocreras.
0: Trabajar en un camionote rojo, que ella jalaba el ocre para no sé dónde. Pero allí fue donde yo empecé a conocerla a ella. Luego de que empecé a escucharla en la radio, pues yo pues me hice amiga con ella. Y ella pues sí se llevó bien conmigo. Es una señora muy especial que yo la quise mucho y la recuerdo mucho. Y le mando un saludo hasta el cielo. Y me le ponen una canción de las que más le gustan a ella, le gustaban a ella, porque yo tengo lleno mi teléfono de tantas canciones que ella me mandaba. Pero es lo único que yo recuerdo de ella ya, porque ya no está lejos de verla. Y un saludo también para Irmita y don Alice, toda la familia. Por eso yo recuerdo mucho de ella, porque ella fue una excelente amiga y amiga sincera y amiga de verdad. Esta señora nunca falló en sus amistades que tanto quiso. Yo tengo lleno el teléfono de tantos mensajes que ella me mandó. Lindos. Pasen una feliz y linda noche. Pónganmele la canción de las que más le gustaban a ella, de Julio Iglesias. Feliz noche para todos, noche, amigos de la Campirana.
1: Nos mandó otro mensaje, vamos a ver
0: yo
1: qué dice.
0: Yo conocí a la niña Alejandra, don Salvador. Alejandra, conocí don Salvador. A la hermana, una que se llama Jesús. Yo conozco toda esa familia de aquí de San Francisco. Y pues yo iba a hacer masa en el molino, porque don Salvador tenía molino. Yo iba a hacer masa al molino. Bien amigo el señor, bien llevadero con uno. Y la niña Alejandra también. Buenas amistades para uno. Pues yo recuerdo toda esa familia, los papás de la tía Alicia. Excelente familia. Don Salvador fue bastante bromista, era bien bayunco. Él era bien llevadero con la gente también, como persona.
1: Bueno, pues muchas gracias por esos recuerdos que tiene la niña Rosalidia, ¿verdad? También agradecemos.
2: Siempre aquí decían gracias por los totos postes, que no en esa ocasión, sino que la vez pasada, creo que en esa ocasión le llevó una gallina, la niña Rosalidia. La vez pasada le hizo unos totos postes que decían que nunca habían probado unos totos postes como los que había hecho la niña Rosalidia.
3: Bien ricos.
2: Bien ricos.
1: También sí. Tengo por acá un mensaje de parte de Janet. Me dice buenas noches, mil gracias ahí por el homenaje que le están haciendo a mi linda madrecita. No saben cómo les agradezco, y nos mandan una fotografía de ella con la tía Alicia, ¿verdad?
2: Tuvimos la oportunidad. Bueno, sí. ya tenía la oportunidad de conocerla desde la vez anterior, que también llegó a la casa. No sé si ustedes
1: sí,
2: ya la habían conocido.
1: La habíamos conocido en una ocasión, Manuel. Yo la vi a Janet y el esposo. ¿Te acuerdas que la saludamos una noche? Así ya una vez. Sí, hacía como 3 años, quizás, sí. O 2 años, ¿verdad?
4: Sí, pero sí, ya conocíamos a Janet. Sí. Y me dijo tía Alicia que le pusiera la canción Mejor Me Voy de Chelo.
1: Sí.
4: Porque esa canción se la había dedicado en alguna oportunidad Janet también a ella. Entonces siempre que la escuchaba se acordaba de
2: la Yemita también
4: de, usa de Janet. Terminó molesto con ellos porque ¿cómo es que Fonchito se deja mandar de Janet? Me decía, era de Isidro Metapán, Manuel.
2: Se pasó.
4: Y se pasó por el fan. Mira, me dijo.
1: Esa era otra historia.
4: Janet,
2: sí, otra historia.
4: Alfonso apoyando al FAE y yo poniéndole la velita a la Virgen de Guadalupe por mis hijos y todo. Bueno, pero ahí estamos yo con Irmita.
2: Y creo que vamos a aclarar, ¿verdad? Porque más de alguna vez.
3: Lo de la broma.
2: Vamos a aclarar.
1: Y mire, que nunca supo ella.
2: Nunca supo.
3: Así sí. Fue,
2: que de hecho, hay una fotografía que ella tiene en lo que es la camisa de Club Deportivo FAB, ¿verdad?
1: Sí.
2: Y fue una broma que hicimos con Alex.
1: Pero nunca,
2: Alex,
1: nunca fue real, ¿verdad?
2: No,
1: ella
2: nunca
1: fue siempre real. Leal a
2: ese tipo. Pero ella decía, pero es que yo no sé cómo que me hicieron. Es que, pero es
1: ¿cómo
2: que
1: me tomaron la foto?
2: ¿Sí? No, es que ella tenía una palabra tipo así como chanchullo, pero.
1: Hicieron el chanchullo.
2: Ajá, pero ella decía la otra. No, ella decía, es una calumnia la que me están haciendo. Pero nosotros, con don Alex, le decían, no, si hasta por eso está renunció don Freddy Vega, le decía, por el del equipo están enojados. No, pero es que yo le voy a aclarar, y creo que sí, en la reunión cuando tuvo con los jugadores, ella les dijo que no, que no era una foto real.
3: Es que qué barbaridad.
1: Y es que el don Alex, ¿cómo bromeaba con ella?
2: El don Alex, sí.
1: El fan le decía, con todo el equipo, hicieron este fan.
2: Pero como decía ella, con el equipo 100%. Sí,
4: correcto. La jefa de aquí me sacó
2: la inteligencia artificial.
4: Del pescado, del PDC.
2: Que cosa, que fue don Alex que le hizo la foto. Mira, don Alex.
1: Ahí pidiéndole disculpas a la tía porque la tía. No, nunca supo que era una broma así.
2: No, pero al final ella supo que era como una inteligencia, pero no sabía quién se le había hecho, ¿verdad?
3: Hijita me decía, y vos ya viste esa foto. Es que yo quiero verla, hijita. Me decía, qué barbaridad, a saber a qué hora me pusieron esa camisa.
2: Es que el problema era que primero sí se la enseñaron, pero solamente una vez. Ajá. Entonces después ella la quería pedir, pero como a las personas que se las mandamos, solamente se las mandaban por una vez. Ajá. Pero la vez que creo que sí, ella, por cuando a veces ella era bromista, nosotros, bueno, yo aprovechaba porque ustedes saben muy bien que yo con ella
3: bromeaba mucho.
2: Y creo que más de alguna persona decía, es que usted, como mire como Angelito la molesta, ajá, pero ella contenta de que yo la molestara, ¿verdad?
1: Ella era así.
2: Pero entonces en una de esas es con don Alex también. Ajá. Decíamos que ella decíamos que ella tenía un amor que se llamaba Álvaro, ¿verdad? Pero por ahí no le inventamos, ¿verdad? Entonces nosotros siempre hacíamos saludos de parte de Álvaro para ella, ¿verdad? Pero
3: nunca mandó. Y nunca le ponían canciones.
2: Pero románticas. Entonces ella, como quizás tanto que la molestábamos, en una de esas me mandó un audio diciendo, ay, obviamente ella bromeando, ¿verdad? Me dijo en el audio ella, ya lo voy a buscar por ahí, lo voy a tener. Me dijo, ay, Angelito, esas canciones que estás poniendo, solamente ganas de irme para ver a Albert. Sí. ¿Para qué me lo mandó? Dije
3: yo. Aquí la de mamá de reproducir el audio.
2: Ay, no. Pero ella es bien inteligente. Cuando vio que yo lo iba a sacar al aire, lo borró del teléfono, pero no sabía que yo me le adelanté y que ya me lo había mandado ahí al WhatsApp de la radio. Pero sí, todo fue una broma. Miren. Por eso que ella decía, es que ahí van a pensar que yo de verdad ando con un hombre, es, pero si yo estoy pura.
1: Yo preguntaba, mire
3: mi mami mandó.
1: ¿Quién será ese tal Albert? Me decía, de yo le dije, yo creo que Ángel Alberto Rivas es, le dije yo. ¿Quién es ese? Me dice, Ángel Rivas, le dije, Albert. Me dice, ¿qué puñetero?
2: No, pero es que en realidad sí.
1: Sí, pero era no, cierto.
2: El personaje sí existe. Ah, ok. Sí existe.
1: Yo creí que usted la estaba molestando.
3: Pero no era así como
2: aquí lo vamos a decir, es un inquilino que la tía tiene, ajá, que se llama Alberto. Pero como allá en Estados Unidos la gente se cambia el nombre, ¿verdad? De repente no se llama Ángel, se llama Ángela. Entonces él, Ángel. No, pero ese Ángelo, ¿para dónde es?
3: A partir de mañana va Ángelo en turno.
2: Entonces
1: le cambiamos el nombre. Ya viene el fregón.
2: No, pero el
3: susodicho. Jay-Z en turno.
2: El susodicho, hay que decirlo que es un inquilino que la tía tiene, o en este caso tenía, por supuesto. Pero que en una ocasión nosotros lo empezamos a molestar porque dice que le regaló flores. Bueno, el detalle era que le regaló flores, pero después nos dimos cuenta que era que le había regalado flores por el Día de la Madre. Mm. Porque el señor la vio como una madre. De hecho, ajá, creo que le decía madrecita, le decía. Uh-huh. Pero entonces nosotros nos aprovechamos de eso para hacerle lo que es la broma.
3: La broma.
2: Tía, ¿verdad? Sí. Pero sí, son momentos, son anécdotas que tenemos con la tía. Con
1: ella. Porque ella también tenía ese ambiente. Yo creo que los hijos de ella todos sabían que era bien bromista, ¿verdad? Y
2: sí,
1: esperamos
2: bastante.
1: Que no se vayan a molestar por las bromas que estamos dando a conocer, porque ella era así su espíritu, ¿verdad?
3: Sí, claro.
1: Bien, es más, ella mantenía esa aura así bien como...
2: ¿Cuántas veces no se enojó con alguno de nosotros porque pusimos una canción que no teníamos que poner, ¿verdad?
3: Cuando yo recién vine, bueno, yo...
1: Lo más chistoso es que sabe que es la mayoría.
2: ¿Cuánto tiempo pasó?
3: Usted, ¿verdad?
2: Ah, sí, pero ajá, no sabía.
3: Pero hubo una vez que yo puse una... una vez
2: se la puso?
5: No, ustedes me advirtieron que no.
2: No, pero creo que una vez la puso. No, no le habíamos dicho. No. Si la puso y la otra le dijimos. Ajá. Tía, ella no sabe que no tiene.
3: Una vez la puse yo cuando recién vine y la tía ya medio me hablaba y ella se presentaba. Decía, ajá, yo soy la tía Lizzie, que no sé qué, que no sé cuánto. Ya cuando empezaba uno a conocerle y todo. Ella bien cariñosa desde el inicio con uno. Pero esa vez yo puse la canción y se desapareció como 2 semanas.
2: Bueno, ¿y con usted cuánto tiempo pasó nada?
5: Como una semana.
2: Como una semana. Pero no, con Juan Carlos creo que sí se enojó casi el mes completo.
3: Le voy a terminar de contar y yo decía, qué raro que la señora Alicia no me escribe, porque yo en ese momento.
2: Acaba de empezar.
3: Acababa de iniciar. Yo que la señora Alicia, que no sé qué. Y viene de repente Ángel y me dice, mire, que fíjese que tía Alicia no le gusta. Y yo, ay, la regué, le digo, porque yo le puse la canción. Pero 2 semanas ella guardó silencio, me dio la ley del hielo.
1: Sí. Tengo la niña Ana Umaña, ¿qué mensaje?
2: Saludos, démosle, démosle.
1: A ver qué dice la niña Ana.
6: Hola, hola, buenas noches, Juan Carlos, buenas noches, Laurita, y buenas noches a todos los que estén ahí en la padrísima.
3: Buenas
6: la
3: noches.
6: Qué bonito homenaje le están haciendo a tía Alicia. Pues cuando una persona se va, pues uno no olvida esa persona, siempre la tiene en mente y en el corazón. Pero qué bonito homenaje le están haciendo. Bueno, cuídense, aquí estoy escuchándolos al 100, aquí ando caminando y ando con mis audífonos escuchando. Cuídense y bendiciones, feliz noche, bendiciones.
1: Buenas noches.
6: Saluda a Angelito. Gracias. También, a Gracias. A Manuelito.
2: Manuelito,
6: y le vamos a cantar saludo. A ti, Alicia. Happy birthday to you, cha cha cha. Happy birthday to you, cha cha cha. Happy birthday, tía Alicia. Happy birthday to you, hasta el cielo. Felicidades.
1: Bendiciones. Ahí está, muchas gracias. Sí. Esa versión me gustó. 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
2: Miriam también estaba cantando el tema cuando estaba compartiendo lo que es el pastel, ¿verdad?
1: Sí.
4: Ella es originaria de Cantón La Joya, vive en Los Ángeles. Y su papá era de grata recordación, don Marco Umaña. Uh-huh. Y falleció ya hace años en Atlanta, Georgia, pero toda la gente, y de repente se pierde la gente, y gente, yo fui un día de estos donde don Clementino Calderón y me decía, Manuel, ya me acordé quién era la niña Umaña, pero uh-huh. Es un oyente especial que tenemos, impresionante en California, así es que Niana, ya pues un saludo especial por usted, ya mañana a trabajar, esperamos que le vaya muy bien, saludos para usted y para sus hijos. Y gracias por escucharnos a esta hora de la noche.
1: Buenas noches, bien. Dice por acá la niña Lilian de Columbus, Ohio. Yo no lo podía creer porque la escuché cuando terminó el partido y el siguiente día ya había partido. Es un dolor que no se supera, dice. Por favor, me pongan una canción que se llama La Barca de Oro de Ana Gabriel. Gracias, dice Lilian de Columbus, Ohio, ¿verdad? Cruz también dice por acá, buenas noches. Les saludo desde El Carmen. Muchas felicidades y gracias. Cómo no recordar a los señores que se dice de la Campirana, ¿verdad? Bueno, muchas gracias.
2: Manuel, Juan Carlos, ¿cómo se llama la señora que asistía a los rezos que teníamos ahora aquí?
4: La niña Rosita,
2: humana. La niña Rosita, ¿verdad?
1: Sí. Mm. Bueno, otro más dice, buenas noches, póngame una canción que se llama Confieso de Cani García. Cani García, bueno. Para la tía, digo nomás si se puede, dice.
2: Sí, claro, ya lo vamos a poner.
1: Amílcar por acá nos manda también. Aquí están los galleros, dice. Escuche. Ah, creo que se refiere a la canción, ¿verdad? ¿Sabes? Lo más bonito es que hoy los amigos están juntos. Ahí está Manuelito.
2: Extrañaban a Manuelito en la reunión. Sí, solo me dio gusto. Ya ve a Manuelito y nosotros tanto que lo invitamos. Lo invitamos para diciembre.
4: A mí no me gusta juntar mucho con la
2: gente. Pero Manuel, desde ya le hacemos la invitación para que diciembre comparta con nosotros en los simulacros navideños.
7: El 30 de septiembre.
2: Oh, sí, cierto, el 30 de septiembre. Sí. Ese día tiene que venir.
7: Tiene que venir a celebrar los 30 años.
2: Así es.
4: Así como van ustedes los exámenes. Ni saben, ¿no?
3: ¡Qué malo!
7: No. Y él por miedo no se los hizo,
2: ¿verdad? Sí, por miedo no se hizo.
1: Es que Manuel
7: no se iba a ganar.
1: Manuel dice que antes él huelía así como Paco Rabanne, perfume. Hoy huele a mentol.
2: No, los triciclos me salían más o menos. Hoy
1: huele a mentol. A marihuana.
2: Sí, ya sonó.
4: Ya sonó a Meronil.
3: Ángel, sí. Va a buena velocidad.
1: Por aquí tengo de nuevo a Karen.
3: Tú también le gustaba la tía.
1: Ajá, tengo a Karen, dice, gracias. Pueden saludar también a mi mami, la princesita chiquita de la reina, a Janet Martínez de García. A mí le pueden poner Inolvidable Amor. Esa canción mi mamá se la dedicaba a mi abuelita, dice, cuando la tita se vino de los Estados Unidos y mi mami se quedó en El Salvador. Tenía 15 años de edad, dice. ¿Pueden compartir las fotos conmigo y videos de mi abuelita?
2: O sea, claro que sí.
1: Ahí. Se la vamos a hacer llegar a Karen, ¿verdad? Muchas gracias.
3: Tenemos unos videos bien bonitos de la tita.
1: Sí, ahí está. Buenas noches. De nuevo la niña Ana Umaña, que nos dice algo.
8: Gracias, mamá. Gracias a todos.
1: Pues. Gracias, Manuelito.
8: Ya, hoy fue el primer día de trabajo y a mañana trabajar primeramente Dios. Que Dios me los bendiga a todos para que sigan dándonos ese programa tan hermoso y bonito. Muchas bueno, gracias. Bendiciones y feliz noche.
1: Buenas noches.
8: Cuando vaya primeramente Dios, los voy a invitar a todos para ir a comer.
1: Hecho.
8: Y platicar y conocernos. Primeramente Dios.
3: Casi ya no quedamos. Nos gusta comer.
1: Trato
3: casi
1: hecho. No, bueno, vamos a seguir con un par de canciones más para seguir complaciendo, por supuesto.
3: Bien rápido.
1: Y aquí, sí, el tema que nos pidieron, la vamos a poner, la charamusca, ¿verdad? Porque sí. Nos la pidieron, con gusto. La incluimos.

0: Bueno, y estábamos recordando con estas canciones también a la tía Alicia, por supuesto, un homenaje especial que estábamos haciendo para
1: recordarla. Prácticamente yo la molestaba.
0: ¿Sí?
1: Bueno, Alex también.
0: Don Alex.
1: Alex fue el que la empezó a molestar. Yo la puse don nada Alex. Más porque.
0: El don Alex.
1: El don Alex,
0: digo. Pero que eso, Manuel, ¿cómo decía del el don? Decir así, que Ramón. ¿Cómo se llama aquel de allá de Santana? Ramón, que decía el don, no, Ramón Padilla, un amigo de nosotros. El don, ¿cómo se llama? Don Sanabria, dice que él es el director. Y no, pues se dice que es el director. Otro director. ¿Y quién es el director?
2: Todos
0: eran directores. Y el pobre, con un pastel que llevó una Eva, un gran mosquero. Bueno, cosas de los radios, ¿verdad? Por acá me dice también Lilian de Columbus. Ahí lo leímos, ¿verdad? La Barca de Oro, sí, por ahí la tenemos.
3: Y Lilian, ¿no? Es un saludo para sí. Lilian.
0: La que nos pidió Rita, viene ya de Cane García.
3: Todavía está despierta
2: Lilian.
3: Todavía está despierta Lilian.
0: Sí.
3: Bueno, le enviamos un saludo especial para Lilian, que también tuvo un golpe fuerte este año con la muerte de su papá.
1: Sí.
3: ¿Verdad? Ay, que.
0: Delmi también se reporta por acá, ¿verdad?
1: Ah, Delmi, de Colonia Guadalupe.
0: Sí, de la Guadalupe.
4: Vamos. Hola, buenas noches. Que me alegra de que estén recordando a la tía Alicia. Saludos a todos los de la Campirana. Y mi deseo era siempre conocer a la tía Alicia. Yo decía, tal vez algún día llega a la Campirana y dicen que podemos irla a conocer. Uh-huh. Pero nunca pensé conocerla ya fallecida. Uh-huh. Yo fui a la vela y yo dije, en que sea así la voy a ir a conocer. Ajá. Así que fui a la vela y fui a una vez a rezar.
0: Sí.
4: Así que me dolió tanto que no la pude conocer así viva, pero la quise mucho y la admiraba cada vez de que llamaba y que pedía sus canciones por ser una persona muy alegre. Así que espero de que esté bien allá en el cielo disfrutando de todo el homenaje de ella.
0: Sí, gracias por escribirnos, por enviarnos su mensaje, pues ahí a usted que está por ahí pendiente, ¿verdad? También nos escribió Francisca, dice por acá, buenas noches, saludos a todos, bonitos recuerdos de la tía Alicia, feliz noche y bendiciones de Francisca desde
2: Nebraska.
0: No, ella es Francisca de Woodbridge, Virginia.
2: Ah,
0: ella vino la vez pasada, ¿verdad? Entonces, saluditos, ahí estamos. ¿Qué más? Aquí tengo Karen también, dice por acá, gracias. Se comunica Irmita Esteves también. Vamos a ver qué nos dice Irmita Esteves.
5: Buenas noches, don Carlito. ¿Cómo
0: buenas noches.
5: Está, don Carlito?
0: Buenas noches.
5: Muchas gracias, don Carlito, por ese homenaje que le hicieron a mi mami. Le agradezco mucho, don Carlito. Y pues les agradezco a todas las personas que la saludaron ahí, que se acuerdan de ella, porque era una mujer espectacular. A mí aquí me está haciendo mucha falta, don Carlitos, no sabe. Qué vacía está la casa sin ella. Y me le puede poner la canción la que le gustaba a ella, que ella me la dedicaba a mí, a Alex. Ojitos pardos, decía ella, por favor. Y muchas gracias, don Carlitos. Los quiero mucho a todos ustedes y a toda la gente que la saludó.
0: Sí, gracias Irmita, y sabemos qué duro tiene que ser no estar ahí con la tía, porque prácticamente eran como, eran grandes amigas entre ellas, Irmita y la tía Alicia, pues eran madre e hija, pero trabajaban juntas, vivían juntas, es decir.
1: Decía Irmita, solamente nos faltaba bañarnos juntas también.
0: Sí, pero bueno, así como vemos, pues es la vida, ¿verdad? Un saludo también, dice por acá Karen, un saludo a mi tía Emilia, que está escuchando la radio, dice, la quiero mucho, dice, la tía Emilia.
1: También saludos para alguien que creo que tal vez no está escuchando, pero Tita Esteves.
0: Sí, ha de estar escuchando porque siempre la oí, la saludaba
1: a
0: la
1: tía. Sí, a veces no se reporta mucho, pero sabemos que hay mucha gente que está a lo mejor escuchando lo que es ese programa, y sabemos que nos gana lo que es la tristeza, Juan Carlos, sí. Laura,
0: es que no es tan fácil estar aquí realmente, porque uno En el fondo sabe que estamos recordando los ratos bonitos, pero de alguien que ya no está con nosotros.
1: Es igual como ayer en el cementerio, Rocío obviamente tenía compromisos acá, pero estando ahí en el cementerio empezamos a recordar, pero en el fondo sabíamos que eran esos recuerdos que al final nos traen tristeza, que creo que cualquier persona que haya perdido a un ser bien cercano, como lo es un padre, una madre, un hijo o un hermano también, sabe lo duro que es vivir con ese dolor. Sin embargo, es algo que con el pasar del tiempo aprendemos a no aceptarlo, sino que, como usted dice,
0: acostumbrarnos a una vida diferente.
1: Correcto. Sin embargo, los momentos van a llegar. Los recuerdos van a volver a nuestra mente. Vamos a recordar a ese ser querido. Vamos a recordar a la tía. Como dijo alguien, la regó el gallo. Está bonito que estaba hablando.
0: Inspirado.
1: Y me cortó lo que es la inspiración. Pero sí, lo que pasa que es justamente eso. Tal vez nos va a doler, pero mejor que nos quedemos con el recuerdo
5: bonito
1: de cómo era, correcto, de cómo era esa persona, aunque al final nos traigan momentos de tristeza
0: inevitablemente llegaría, ¿verdad?
1: Es como decíamos con Rocío, Manuel, mi persona, cuando perdimos a nuestras madres, ¿verdad? Hay momentos que sí, que llegan esos recuerdos de tristeza, pero mejor quedarnos con aquellos momentos en que nos daba alegría y cómo tenemos que
0: vivir los momentos bonitos de la vida. Es lo que hemos dicho acá, que la vida está hecha de momentos, ¿verdad? Y entonces, unos tristes, unos alegres, pero cuando ya no está la persona, uno se acuerda de las partes positivas de la vida de ellos, ¿verdad? Lo ejemplar, lo fuerte, lo valiente que fue la persona, lo alegre, lo resistente ante las situaciones de la vida, ¿verdad? Las personas, como todos, tenemos situaciones donde estamos tristes, dolidos, enfermos, padeciendo alguna cosa, problemas de la vida propiamente, pero quizás lo que nos inspiran estas personas como la tía Alicia es, a pesar de todo, ella mostraba una actitud bien alegre, no, pues, y lo dudamos, incluso ella tenía un tratamiento médico bien doloroso, ¿verdad? Para que no sabían, pero, o sea, solo para recordarles que no es que ella haya sido del todo que no tenía ningún problema, claro que como todos nosotros, ¿verdad? Aquí lo diferente es la actitud con la que ella miraba la vida.
5: Claro.
0: Tratar de contagiar a todos los que estábamos alrededor de ella.
1: Lo mejor de todo es cómo ella llegó a tocar la vida
5: de muchas personas.
1: De tantas personas. O sea, a nuestras familias, o sea, individualmente, porque así como con Laura, también era con mis hermanos, con mi sobrina también, que decía, mira, está cumpliendo años, comprarle el pastel, llevarle flores, y por eso creo que también mis hermanos estuvieron muy, muy agradecidos con ella, y obviamente con la familia.
5: Acompañando.
1: Acompañando. Fue precisamente mi hermana la que me dijo, mírame, mire, porque nos tratamos de usted, nos tratamos con ella. Míreme, le van a hacer rezo. Yo le dije a ella, no sé, le dije yo, el primer día de la vela, ellos tomaron la batuta y se hizo lo que es el rezo.
5: Y que también dijo, es además decir, Ángel Rivas, que nosotros éramos muy cercanos a ella, la queremos mucho. Pero en esos momentos es la familia, ¿verdad? Quien decide.
1: Sí, correcto. Lo que ella me dijo, le van a hacer eso. Fíjese que no sé. Mire, si no lo hacen, porque nosotros respetamos tal cual como son cada familia, lo vamos a hacer nosotros en la casa. Y creo que en ese momento, no sé si fue con Irmita o con Alex que habló mi hermana. Creo que con los dos habló y le dijo, mire, si ustedes gustan, podemos estar haciendo los rezos en su casa, ¿verdad? Si ustedes aceptan, ¿verdad? Y creo que le dijeron que sí, y creo que ellos obviamente también muy agradecidos con esa acción que se hizo. Y mi hermana sí estuvo, que creo que solamente un día faltó, estuvo presente ahí durante lo que fueron los rezos, y obviamente ellos muy agradecidos, y así fue como más personas

0: acompañándolos y orientándolos en qué hacer en el momento.
1: Por ejemplo, Manuel les decía, mira, cualquier cosa con el cementerio, vamos, yo los apoyo, bueno, tiene más.
0: Sí, eso hay que destacarlo de ustedes y otras personas también que igualmente se unieron a que no se sintieran solos, ¿verdad? Porque como digo, ellos ya se iban, pues, o sea, no había nada, digamos, que ellos pensaran que iba a pasar algo, ¿verdad? Uh-huh. Entonces,
1: yo creo que hubo que acompañarlos. Yo creo que nadie está preparado para una pérdida como tal. Allá va, al otro lado, Juan Carlos. Yo creo que lo agarró. Es que estábamos peleando con un zancudo. Maña que tenemos pelea.
2: Cuidado con los aplausos, le dice a la mamá zancudo
0: cuando
2: va a salir.
0: Al niño zancudo.
3: Dice sí. Irmita que le mandó un mensaje.
0: Sí, aquí lo tengo, ahorita lo vamos a publicar.
3: Dicen por acá, ahorita yo estoy padeciendo de algo, amigos, dice Amilcar. Estoy padeciendo de una gran hambre.
0: Parece que él las huele, las toca, pero no puede tocar. No puede hacer nada, ¿va?
1: ¿De qué está hablando?
0: Es que vende pizza.
1: Sí. O sea, ¿qué le podemos dedicar la canción? Sí, cabrón. ¡Señor!
3: Pero cocina, de repente hace su huevito con salchicha.
2: Es que, salchicha, todas las mañanas.
3: Salchicha, queso.
2: Un batido, no sé cómo le llama. No sé, eso. Le echa café, leche.
1: Es que en la mañana usted lo agarra.
0: Bueno, vamos a ir qué dice Irmita. A ver qué dice.
4: Un saludo también, un saludo para Jennifer y Sandy y Elena. Mi tía Elena también allí está recordando mucho también a mi mami.
5: Lo que pasa es que es justamente eso. Angelito, soy Antonio, el hermano de Alicia.
1: Saludos, Antonio.
5: Toñito. Mando saludos a todos los que están en cabina ahí. Gracias por el homenaje que estás haciendo a mi hermana.
3: Ay, gracias.
5: Yo de mi parte muy agradecido con ustedes. Es algo que, pues, me está removiendo hasta dónde llegó ella, que la conocieran y todo. Y qué bonita historia. Uh-huh. Qué bonita historia. Y pues así era ella. Así era la historia que ustedes están contando. Ese era el personaje de ella, así se portaba con toda la gente. Yo la extraño mucho también y pues la verdad es algo que no acepto, ¿verdad? Le pido perdón a Dios, pero le pido perdón a Dios también que me quite esa mentalidad, ¿no? Y que me vaya dando paz a toda la familia. Y les agradezco muchísimo. Gracias a todos y de corazón les digo desde adentro que Dios los cuide, los bendiga.
6: Amén. Muchas gracias a don Salvador Antonio Esteves.
1: A ti le decía Toñijo, le decía.
6: Y, ajá, Toñijo. Y otros le dicen Toñito, ¿verdad?
1: Sí. Le decía Toñijo, le decía.
6: Ajá. Porque me dijo, mi hermano terminó, me dijo, se enojaron con la señora.
1: Sí, con las hermanas.
6: Pero qué bueno que aquí lo tengo yo, me dijo. Entonces, sí. Para mí es un gusto.
1: No le digo el nombre
6: Y siempre que lo saludé, ponele la canción, no porque se muere un chivo.
1: Ah,
0: de los tucanes.
1: No porque se muere un chivo.
6: No porque se muere.
0: No, un chivo, así sea.
6: No porque se muere un chivo.
1: ¿Sabe por qué dice la canción esa?
6: ¿Ah?
1: ¿Sabe por qué dice la canción?
6: Sí.
1: ¿Cómo dice?
6: Ah, sí.
1: No porque se muera un chivo.
6: La vida se va a acabar.
1: Vamos a
0: hacer tamales.
6: Pero ¿qué significa eso? Para.
1: Bueno. O sea, se le dedicaba a la ex señora de ella.
2: Uh-huh. De él.
1: Cabal. Uh-huh. Me iba a poner a llorar porque se murió el chivo.
3: Se le fue un chivo, pero le llegó una
1: baja. Entonces. Ahí sí no sé.
3: No, es broma.
1: No, por ahí me contaron que sí, ahí anda con un nuevo amor por ahí. Toñijo, por ahí. Sí,
3: claro. Saludos.
2: Bueno.
1: Cuando una puerta se cierra.
0: Saludando, dice por acá siempre Karen, ahí a la tía Irmita, dice también a mi mami Janet, que las quiero mucho y pues ya tienen la otra, dice algo así. Además, Milcar por acá, sí, perdón, dice que los haga reír, dice Milcar. Y Rita Herrera dice, gracias a todos los locutores, a ustedes, dice, y saludos a Irmita, a don Alex y a Janet y a don René, me dice a mí. Pues allí a toda la familia, ¿verdad? Pero lo que sí oigo yo es que la familia nos está como avalando el homenaje que. Sí. Puede parecer así que nos reímos y todo, pero estamos recordando los momentos bonitos y felices, ¿verdad? Con que compartimos con la tía.
3: Pero es que risa de alegría,
0: sí,
3: ¿verdad?
0: De satisfacción.
3: De recordarla a ella.
0: De buenos recuerdos.
3: Tantas buenas anécdotas que tenemos con ella. Yo creo que son tantas cosas, tantos momentos, ¿verdad? Que compartimos. Y que ella se daba siempre como ese espacio de poder agradarnos. Y ella se sentía feliz de eso. Y nosotros, no. Pues, también éramos felices a través.

0: de sus chistes, de sus bailes, de sus anécdotas. Nos contaba cosas de su pasado. Era algo
1: como
0: muy
1: los
0: bonito.
1: Amores que tuvo.
0: Los amores, los amores.
1: Miren, ese, no están ustedes para saberlo ni yo para contarlo. Pero creo que
2: le gusta el chicle, man.
1: No, creo que me alegró por un sentido, no voy a decir nombres ni nada. Uh-huh. Pero
0: yo ahí dije, la tía era cosa seria, dije yo.
1: Un amor por el que ella le dedicaban canciones y todo. Mira,
2: y la nieta sí nos dijo cómo es que le decían a la tía.
1: Ah, sí. Los siete. Pero que Manuel no me deja decir.
0: No puede.
2: Vamos a respetar el
0: chica, el bilingüe.
1: Pero usted sí sabía porque, cómo le decíamos.
3: O sea que la tía fue al revés.
0: Bueno, vamos a decirlo de esta manera. La tía era una mujer bien galanota.
3: Bien hermosa.
0: Bien hermosa.
3: La
0: foto, pues. Tenía una...
3: le dedicaban la canción de Doña Leonor, ¿verdad?
2: Sí, caramba.
0: Tenía una cadera.
1: Doña Blanquita le dedicaba ese tema.
2: Sí. Ajá.
1: Caramba, Doña Leonor. ¿Cómo se le nota?
0: Tenía unas caderas la tía y yo siempre.
1: Y de cariño le decían los siete.
3: Fundamentos.
1: Durando
0: fundamentos.
1: Los siete cilantros.
2: Durando.
0: Esta última. Lo
2: botón puso Karen.
0: Esta última vez que vino, ella andaba un poquito más llenita, vamos a decir, más gordita.
1: Hermosa andaba.
2: Preocupada.
0: Chula la tía. Y yo le digo, tía.
1: No,
0: fue así.
3: Así.
0: Me asusta.
2: Oyó que brazo. Oyó una hoja caer.
1: En base.
0: Bueno. Le digo yo, tía, ¿le puedo decir algo?
1: Algo.
0: Y yo le digo, mire, no se va a enojar, pero así se ve más bonita, sí, le digo yo, bien chula. Sí, va, hija, es que antes solo era pellejo colgando.
1: No, con lo que iba a decirles, que, bueno, ella tuvo la confianza de contarnos muchas etapas de su vida, o sea, de la vida de ella, no de su vida, ¿no? Entonces, por ejemplo, también de los amores que ella tuvo realmente, como fue el papá de sus tres hijos, uh-huh. Don Antonio, sí, verdad, se llamaba. Ya le voy a cambiar el nombre, pero entonces, no. Sí.
3: ¿Y don Oscar?
1: Ese era, es que yo, usted ya me
3: adelanté.
1: Ese fue el segundo.
3: Es que a mí esa fue la historia que me
1: sí, contó. No, es que
2: dijo Miguel Gallardo.
1: No, lo que pasa es que quien hace no primero estuvo el papá de sus hijos,
2: sí.
1: Con quien vivió muchos años de su vida. Luego aparece una segunda persona que creo que es precisamente la canción de Llegamos tarde los dos, que es la canción ahí lo voy a decir, ¿verdad? Que precisamente esa canción es esa, que a pesar de que ellos vivieron al final la canción, como dice, llegamos tarde los dos, ¿verdad? Uh-huh. O sea, llegamos en un momento que a lo mejor no, o sea, sí queríamos, pero no podíamos. Uh-huh. Entonces, y aquí lo voy a decir públicamente, ¿verdad? Al funeral, pues sí llegó él, llegó Oscar. Y uh-huh. Y yo cuando lo vi, dije, ese tal vez puede ser que esté pecando, ¿verdad? Pero puede ser un amor que a ella sí le alegró que estuviera ahí, ¿verdad? Uh-huh.
2: Casualmente, ¿verdad?
1: Casualmente.
2: Porque él no. Él estaba aquí casualmente.
1: Él vive allá en Estados Unidos, pero ajá. Casualmente sí estaba.
3: Cosas de acá.
2: Estaba por acá. Sí,
3: cosas del destino.
1: Me decía, ay, qué es.
2: Quizás es lo menos que esperaba ella, ¿verdad?
1: Sí.
2: Pero
1: es que es ingrato. Y aquí a así.
2: Usted no cree si eran.
1: No, lo que pasa es que ella, a pesar de que la relación de ellos terminó. Creo que el cariño, como que quieras o no, queda. A una persona queda, ¿verdad?
2: Sí.
0: Depende.
1: Bueno, también depende.
2: No, pero hay cosas que sí quedan así.
0: No, ajá. Claro.
1: Ajá, sí. Correcto. Entonces,
3: tal vez
1: creo
3: las
1: que.
3: Circunstancias no
1: entonces,
3: permitían
1: ellos quieras o no, más que vivían cerca, por eso yo la molesta. Ay, uh-huh. Dígale. Usted solamente se saltaba el cerco.
3: Chao, la verdad. Vos, en la noche.
2: Vos, puñetero.
0: No, Dios me guarde, pistones.
1: Mamito, ¿cómo vas a creer que con ese?
0: Qué barbaridad.
1: Más que la última vez, creo que había venido como medio aruñada, ¿no? A llavete y le dijo que se saltaba lo que es el cerco. Le dice.
0: Ay, no, Angelito, qué barbaridad lo que vos decís, le decís.
1: Sí, y aquí con el permiso de
2: hay que Mita. Decir que con Ángel tenían una confianza
1: sí,
2: extrema.
1: Mucha confianza. Sí.
0: Hablamos. Confianza.
1: Sí. Y creo que mucha gente por eso le decía.
2: Pero ella no se molestaba.
1: ¿Qué usted, tía, cómo la molesta, Angelito? Sí, pero a mí me gusta que me moleste. Entonces, con el permiso de Mita, estuvimos hablando, ¿verdad? Y como era la confianza que tenían. creo que había llegado un trato sobre unos tickets, creo, algo así. Entonces Irmita era la que le hablaba, porque hablarle vos, que yo no le quiero hablarle. Uh-huh. Pero ya cuando Irmita le estaba hablando, don Oscar, mire, me va a hacer el favor de comprarme este ticket. Pasámelo, no, pasámelo, le dije. Sí.
3: Como no queriendo.
1: Ajá, como no queriendo, dice. O sea,
2: no, tal vez fue un amor.
1: Vuelvo, insisto, la canción. Llegamos tarde los dos.
2: Ajá.
1: Puede ser que sean de esos amores que pasan una vez en la vida.
0: Que uno que quiere, pero, ser. No, pero sí. No pudieron
1: no
0: ser.
1: Era el momento. Era no el era momento.
3: Bueno, y aprovechando la oportunidad, decirle a Irmita que no está sola, ¿verdad? La tía
1: justamente
3: hizo una gran
1: decir.
3: Familia.
1: Sí.
3: Hizo
1: sí.
3: Una gran familia y pues todos sentimos su dolor y aquí estamos acompañándola. Y pues cuando se sienta sola, ahí están aquí nuestros estamos. Números telefónicos, ¿verdad?
0: Claro.
3: Así es que aquí estamos para acompañarle y...
1: Yo sé que sabemos que es un momento duro, ¿verdad?
2: Sí.
0: Y fíjense que también decir algo, compañeros, no sé si voy a herir susceptibilidades, ¿verdad?
1: Pero démosle veces, que estamos una noche para recordar.
0: A veces la gente tiene como un concepto bien erróneo, porque mucha gente creía que nosotros queríamos a la tía porque ella nos daba por cosas interés. Materiales por o por interés, pero ojalá que la gente pueda como abrir su mente y también su corazón y poder el comprender que hay personas que de verdad se ganan el cariño de uno, sí. Y el respeto más allá de cualquier cosa material que pueda dar. La tía, yo les aseguro que dio muchas cosas materiales porque ella era así.
1: Y a veces era ella la de la idea.
0: Y ella era la de la idea. Un día quería regalar, ¿verdad, Ángel? $200. Sí, y nosotros, tía, es mucho, de menos, ¿verdad?
1: Porque de ella salió.
3: Y ella era así. En toda promoción ahí estaba,
1: sí, estaba.
3: Ella
1: estaba. Dijo, ¿qué vamos a dar? Me decía.
3: Participando.
0: Ella siempre, mira, hija, demos 10 almuerzos, demos 10 desayunos, demos 10 cosas así. Y ella era algo... pues que ella lo hacía porque ella quería, no era porque nosotros le andábamos pidiendo.
2: Nunca le pedimos.
0: Pero nada. Lo que yo sí quiero decir, y ojalá ese mensaje quede como bien claro, la tía, más allá de todas esas obras que ella hizo con personas que necesitaban, el hecho de que nos ayudara a nosotros aquí en la radio, que nos colaborara muchas veces, no era eso como lo más atractivo que ella tenía como persona.
1: No,
0: era algo que va más allá, o sea, era su corazón, su esencia, su bondad, su nobleza, su humildad, su carisma. Era una mujer, como lo dijo Irmita, impactante, extraordinaria. Era una persona que de verdad se llegó a ganar nuestro cariño y, como lo dijimos al inicio,
2: y de mucha gente de Metapán.
0: De mucha gente que solo con escucharla la aprendieron a reconocer y ella se ganó un nombre, se ganó un lugar en nuestros corazones. Y como yo dije al inicio, ella nos regañaba, nos alegraba y era algo que nosotros...
3: Nos aconsejaba.
0: Nos aconsejaba mucho también, sí. Y era algo que nosotros pues no... En ningún momento yo creo uno se sentía ofendido o enojado por ella, porque uno de verdad la llegó a querer mucho, sentimos su ausencia, la queremos mucho y es una persona que toda la vida vamos a recordar.
3: Y en esta situación hubo muchos comentarios también malos, pero
0: negativos.
3: Yo quiero decir que el león juzga por su condición, ¿verdad?
0: Claro.
2: Sí. En este caso, pues nosotros estamos acá, incluso con toda la dedicación de estar acá, pues.
3: Exacto,
2: es decir,
3: con todo el amor del mundo.
2: No nos obliga a nadie, sino más bien el amor que tenemos es hasta poco para lo que ella quería hacer con nosotros. Es decir, compartía, pues, no solo como dijimos nosotros, sino que también nuestras familias también, ¿verdad?
3: Estamos devolviendo un poquito,
2: sí,
3: de todo lo que ella
0: nos dio, y es un cariño intacto, me atrevería yo a decir. Y tal vez el tiempo no nos alcanzó para compartir tantas cosas que hubiéramos querido compartir con ella. Muchas veces el tiempo, las agendas de nosotros estaban pues ya ocupadas por cuestiones laborales, pero yo creo que a todos, como lo hemos mencionado aquí, nos quedan excelentes recuerdos, sí, de ella. Y nos quedamos con lo más bonito que logramos vivir con ella, compartir con ella. Nos dejó la tía Alicia una gran enseñanza de vida.
1: Sí.
0: Ella siempre fue optimista, fue una mujer
2: también, ¿verdad?
0: Porque y fue una mujer de
1: paquete,
0: fe.
1: Nos marcó.
0: Fue una mujer de fe.
2: No sé. Mire, si la niña Lidia dijo algo que era totalmente cierto, que sentía como la niña Miranda, que dijo de que ni su familia sentía ella que la querían tanto como lo quiso.
0: Como
2: y esto
0: Alicia,
2: que poquito la conoció, es decir, poco tiempo, pues. Pero en esos poco tiempo ella dijo, hizo un análisis que mucho más que un familiar, ella le había conquistado el corazón,
1: ¿no? Saben, algo que voy a decir y que creo que Manuel lo dijo, pero no aquí, ¿verdad? Ya que está por aquí Manolito. Otra vez. que de repente no, se aparece, después desaparece.
2: Va a ser pipi.
1: No, en una de las ocasiones de los rezos, la predicadora dijo, yo no sé si ella iba o no iba a misa, ¿verdad? Uh-huh. Pero para aquellos que lo conocimos, tía Alicia sí, todos los domingos asistía a misa.
0: Una vez fue hasta dos misas iba, porque iba a dos iglesias diferentes. Sí.
2: Entonces, también hubo una época de Navidad que estuvo también yendo a unas misas especiales por una petición que ella quería.
1: Correcto. Ajá. No, ¿verdad? Y cuando venía.
3: Que venía traía Santos.
1: Sí, para la iglesia. Más que esa historia no la quiero contar.
2: Pero solo lo vamos a decir que
1: lo que quiero decir.
2: Sí, la niña de Dios. Y en la iglesia de Guadalupe dejó un niño.
1: Sí, la iglesia de Guadalupe.
2: Donó un niño Dios.
1: ¿Verdad? Un niño Dios y la figura de San Juan Pablo II. Ajá. Fue lo que fuimos. Digo,
2: igualito le hizo a Titi.
1: Cuando nos sorprende. Pero Manuel dijo. Le dijo a la predicadora, no, ella era bien devota a la Virgen de Guadalupe y a la Señora Santa Ana también.
0: Y también al Cristo Negro.
2: Sí, Kipula, sí, siempre que
1: lastimosamente esta ocasión, por la condición que se está viendo en Guatemala, no se pudo.
2: ¿Por recomendación de algunos?
1: Sí, por recomendación le dijeron, mire, no vaya, ¿verdad?
2: Pero sí fue a Santa Ana.
1: Fue a Santa Ana.
2: Aquí también, por supuesto. Uh-huh. Pasaban por ahí.
1: Pero ella sí era bien, bien devota.
3: Bien devota.
2: Sí, y daba gracias a Dios, cada vez daba gracias a Dios por las cosas, ¿verdad? Sí. Como dice, era bien en ese caso bien espiritual también.
3: Sí, inclusive fue a rezar por el equipo también, ¿verdad?
1: Sí. Ahí les traía agua bendita a los ingratos anteriormente y no. Ni una copa levantaba a los ingratos.
0: No, sabe también algo bien bonito de la tía. Ella siempre me decía, me llamaba y me decía, mira hijita, te traje unos collares, unas botas y unas manditas. Sé qué, para que vayas a grabar tu reportaje. Qué bien chula.
1: Sí,
0: y me daba a mí como tanta así ternura, ¿verdad? Porque la verdad que ella casi
2: inesperado,
0: ni
2: ¿verdad?
0: Casi ni usaba ella su Facebook y su teléfono, pero quizás Irmita le ponía los videos,
1: ¿verdad? Ella era más
0: de WhatsApp y de llamadas y de audios. Ajá, pero quizás Irmita le ponía los videos y entonces ella ya me decía
1: recomendaciones.
0: Mira, hijita, te traje, me decía, estas joyas, me decía, para que vos te los pongas para ir a grabar, me decía, porque yo sé que vos andás grabando con Angelito. Y me traía unos pañuelos, me traía botas. Uh-huh. Una vez me traía unas botas de ella y yo dije, ¿cómo me van a quedar las botas de la tía si la tía era 5?
1: Y mi gran patota.
0: Pero me daba esa ternura, o sea, yo de verdad siempre apreciaba todo lo que ella hacía por nosotros, ¿verdad? Pero
2: y miren,
0: de tomar ella en cuenta hasta los videos que me iba a hacer, imagínense, bien
2: hay
0: linda.
2: Hay que decir que la tía, hasta antes de venirse para acá la última vez, ella era muy trabajadora.
0: Sí,
2: o sea, no es que
1: manejaba.
2: Ella para manejaba que no para sepa. Ir a trabajar.
0: Y ella manejaba el
2: trabajo, ¿verdad?
1: Si dijo Santa, así chiquitita, la ingrata, dije. Entonces le ponía un banquito para que subiera el carro. Así la molestaba Santa
2: Claus. Bueno, vamos a irnos con una canción más que tengo por acá, la de Kany García.

0: Bueno, pues estamos en el homenaje a la tía Alicia, aquí escuchando la canción que le gustaba mucho a ella, este tema de San Francisco, ¿verdad? Acordémonos que ella, pues, su sede era San Francisco, ¿verdad? California. Así que sí, le gustaba mucho esta canción, que aquí estamos recordándola también, ¿verdad? Aquí estamos poco, con los compañeros, ¿qué tal?
1: Saben que hace poco vi una... Bueno, para los amigos que tal vez no saben, dentro de un par de horas prácticamente entramos a lo que es el aniversario de Radio
2: de Campirana. Campirana, sí.
1: De hecho, teníamos una actividad especial, pero con todo lo sucedido con tía Alicia, decidimos mejor no hacerlo, también por respeto a la familia y todo lo demás. Pero igual siempre vamos a tratar de celebrar de una u otra forma. Uh-huh. Sabemos que 30 años no
0: son fáciles.
1: No son fáciles. Es una historia.
2: No son fáciles. No.
1: Sí, con 36 ya siento que... Entonces, 30 años para la radio que ha crecido desde 1996. Bueno, yo tengo prácticamente la mitad de mi vida. No dígase usted, Juan Carlos, uh-huh, o Manuel.
0: Nosotros aquí vivimos y vamos a visitar a la familia.
1: Correcto. Entonces, muchas gracias, Manuelito, por si ya no vuelve, porque creo que... Sí. Creo que ya... No, tiene que venir a dar su despedida.
2: Yo creí que el
1: padre
2: estaba haciendo ya.
1: Pero no, está hasta el miércoles, va. Entonces, creo que 30 años de la Campirana... vamos a tratarlo de hacer de una forma muy especial junto con lo que es la tía, que quiera ser, no es parte de ella, no por algo la coronamos en enero como la reina de la Campirana
2: de
1: y
2: la
1: hoy
2: Campirana,
1: como la eterna reina de la Campirana, ¿verdad? Junto con Irmita, que yo creo que fue un detalle que salió de parte de nosotros para agradecer el apoyo que ellas incondicionalmente nos dan. Ay, discúlpame, pero a veces las
2: emociones,
1: no es más que toda la emoción, ¿verdad? Pero
0: cosa,
1: esta cosa se traba, ¿verdad? Pero creo que es algo que nació por parte de nosotros, por todo el apoyo que hemos recibido de parte de ellas, y no solamente para ellas, sino que para todas las personas.
0: Estoy riendo de un video donde está coronada ella y con el famoso mandil.
2: Ay, sí, que la tía. Porque,
3: ¿qué ese día fue?
1: No, lo que pasa
2: y
1: es
2: que... saben que ese mandil fue...
0: Era un regalo de nosotros.
1: Sí, ese era un regalo de nosotros.
2: Pero exactamente hace un año nosotros fuimos al mercado en septiembre.
1: Sí, fue un año que lo compramos, lo teníamos para ellos.
2: Hacer un reportaje. Entonces,
1: lo voy a interrumpir. Ajá. Para los amigos que no saben, porque esto solamente lo sabe la familia y nosotros. Antes, buenas noches, Galicia. Ya le vamos a prestar la batuta, ya que viene el mes patrio también. Hace un año fuimos a grabar con Laura lo que es un video.
3: Ay, ella lo mostró.
2: Sí.
1: Sí, y entonces nosotros dijimos, señores, quieren que compremos algo para la tía, algo especial.
2: Y le mandamos una foto y un video a tía Alicia. Pero fue personal, o sea, se lo mandamos a ella personalmente. Y ella, sí, hijita, cómpreme uno de esos, y que no sé qué, bien emocionada.
1: Para los amigos que no saben, eran un mandil o un delantal pícaro. Ahí, para el que no sabe lo que es, mejor vayan a buscarlo a través de las redes sociales. No vamos a ser muy explícitos.
0: Era como una broma, ¿verdad?
2: Era algo
1: de cariño. De
0: nosotros sabíamos cómo ella era así.
1: Pero sí, me gané una de estas.
2: La cuestión es que ya se lo compramos cuando ella vino en enero, ¿verdad?
1: En enero.
0: Sí.
1: Pues justamente se lo dimos
2: el día que
1: la coronamos,
2: coronó,
1: y la reina.
0: Sí.
1: Que a don Alex le dimos justamente lo que es el logo de
2: Club
1: de
2: Mario
1: Faz. Ahí Irmita también es, ajá, un reloj fue.
2: Y la tía
1: Irmita también, y ahí Irmita también
0: dimos,
1: nos recibió.
0: Le dimos una especie de obsequio
2: de recuerdo.
1: Y ahí iba feliz. Nuestra. Bueno, pero Laura, pero cuéntenos qué fue lo que ella quería hacer últimamente.
2: Bueno, y la cuestión es que la tía vino y se puso el delantal y de repente se secaba el sudor. Y se miraba el lado pícaro, ¿va? Y cuando cocinaba en San Francisco se ponía el delantal. Entonces nos dimos cuenta que esta última vez que se vino, ella quería traerse el delantal y la corona.
1: La corona.
2: Entonces decía don Alex, y se quería traer el delantal, decía, y la corona, y para qué se la iba a traer, más lo que iba a robar espacio en la maleta. Y ella decía, ves, si yo me lo quería traer, decía ella, pero ella bien aferrada a su delantal.
1: No, y de hecho, cuando ella fallece, por parte de los locutores de la radio, decidimos comprar lo que es un bonito arreglo para ella.
2: Y le pusimos una coronita.
1: Le pusimos una coronita, obviamente, porque ella va a ser siempre
2: nuestra la reina, eterna, la eterna reina. Reina. La campeona, ¿verdad?
0: Galicia. Bueno, Galicia, ¿qué tal?
1: Buenas noches, disculpe que no le como dijo alguien por ahí.
3: No le prestábamos la guitarra.
4: Hola, ¿qué tal? No, buenas noches, un gusto y pues somos parte de este sentimiento.
1: Nada más antes.
2: Me voy a despedir yo de ustedes ya. Deseándoles pues una feliz noche.
1: Cuídense
2: mucho.
1: Mañana tenemos que grabar.
2: No, sí, pero grabar mañana. Pero gracias a todos los que han estado por ahí escuchándonos. Por ahí también a la familia.
1: Pero hay que sepan los
2: duendes son verdes. El mejor amigo de tía Alicia.
1: Ahí lo.
2: Usted, es que usted no sabe. Usted no vio el video donde le pegó con un chilillo.
1: ¿Y sabe cuál chilillo es ese? Uno que Crian estaba usando. Bueno, pero cuando ella vino la vez pasada, ajá, sí, fue como un chilí, una varita feba. Entonces ella estaba usando para pegarle a todos, pero yo le siempre decía, no, tía, a mí no me va a alcanzar, yo corro más rápido que usted. Es que cuando te portes mal que te va a pegar, no, yo corro más rápido que usted, le decía. Entonces guardamos ese chilillo para esta vez y
2: no, Crian, pero eso fue la vez pasada.
1: Sí, lo teníamos guardado, pero Crian, después que lo vio, después que la tía fallece, lo encuentra y se puso prácticamente ella a practicar.
2: Ah, que lo tenían escondido.
1: Sí, pero se puso a practicar porque ella va a salir de cachiporrita, creo que el domingo sale. Los niños chiquititos salen el domingo, si no me equivoco. Y con eso estuvo practicando ella.
2: Pero la cosa es que le decía a Víctor, le voy a dar la patada de la buena suerte, le decía. Y con el chilillo lo agarraba y todo para reírnos, porque lo andaba va de seguir por toda la casa queriéndole pegar con el chilillo. Pero bueno, de
1: a
2: verdad
1: mí no,
2: que...
1: A mí nunca me alcanzó.
2: No, pero ha sido bonito estar recordando a la tía, a quien en lo personal quiero mucho, la voy a recordar siempre. Como yo les dije, nos dejó un gran mensaje de vida, ella siempre con esa energía, con ese optimismo. Y nunca la vamos a olvidar, ¿verdad? Siempre en nuestro corazón. Así que saludos antes a la familia y buenas noches.
1: Antes que despide, creo noches. Que aunque Manalito ya no fue por ahí, un aplauso antes
2: sí.
1: de.
2: Sí. Hacia el cielo.
1: Hacia el cielo para la tía.
0: Ya nos vamos a ir despidiendo, ¿verdad?
2: Bueno.
1: Que se vaya, Laura.
2: Que se vaya.
1: No, pero tenemos que.
4: Bueno, pues, pero feliz noche. En el mismo barco,
1: fíjate. Uy, pero no nos saca.
4: No, gracias, yo creo que el sentimiento creo que generalizado, creo que todos los que conocimos a tía Alicia realmente...
1: Bueno, de hecho creo que tuvo la oportunidad de entrevistarla el último día del partido también,
4: sí,
1: ¿verdad?
4: Un día antes de que fuera su partida hacia San Francisco, en el ideal que tenía ella pues de regresar, y pues ya pues el día sábado
0: se enteró,
3: pues, y usted no la grabó tampoco.
4: No, fíjense,
1: no pudimos, es que en no realidad creo que nadie.
4: Y sí,
0: nadie
4: muy,
0: esperaba nada de eso.
4: Pero lo que sí yo le puedo comentar como anécdota es que yo le preguntaba, tía, ¿cómo se siente? ¿Está feliz? Y pues me lo dijo de una manera muy espontánea, me dijo.
1: Contento, mi hijo, sí, porque ganó Metapán.
4: Sí, hijo, estoy feliz porque mis hijos hoy me han regalado la segunda victoria porque fueron dos partidos.
0: Y estuvo en los dos partidos, sí. Y en los dos partidos ganó el equipo.
1: Ella decía, hoy me recibieron ganando. Ajá, y me despiden ganando.
4: Sí. Y yo solo les quiero compartir aquí, cuando pues yo estaba también, ¿cómo se llama? Con el equipo de deportes, la saludamos y en ese momento Metapán estaba mal y nos dijo así.
5: Por esos saludos que me mandaron, hijito, con... viera cómo los encontramos yo y Irmita hoy. Mire, sentimos que nos llevan los a ver, ya más o menos sabe usted, va. Viera qué coraje, es el día que no dormimos nosotros de coraje.
3: Que despierte, que les diga.
5: Que despierten esos muchachos.
1: Creo que fue el torneo pasado.
4: Sí, eso fue del torneo pasado y pues.
0: Eso demuestra que si ella vivía bien apasionada todos los partidos,
1: ¿verdad? Ella lo decía, hasta yo estaba al 100%, sí. Gane o pierda.
4: Sí. Queda ese recuerdo bonito, la verdad es que los que la conocimos y compartimos momentos bonitos e inolvidables, obviamente, pues nos da nostalgia, ¿verdad? Uh-huh. Pero al final, pues hay que cumplir ciclos, ¿verdad? Uno no quisiera realmente que se cumplan los ciclos, pero...
0: De la voluntad de Dios.
4: De repente se dan y en efecto pues tenemos un momento que tenemos que partir, ¿verdad? Y eso creo que es lo más complicado entender dentro de nuestra sabiduría como humanos, ¿verdad? Entonces al final creo que hoy pues siempre nos solidarizamos con la familia Esteves, ¿verdad? Porque realmente han sido una familia... Pues no sé cómo describirlo, creo que me faltarían palabras para hacerlo, pero
0: Carlos también está como nosotros, ¿verdad? O sea, sí. Como... que como que nos quedamos en el aire, ¿verdad? Sí. Y qué onda, qué pasó aquí, pero lo cierto es que la tía conquistaba a las personas con las que tenía algún contacto, ¿no?
4: Y es que tenía esa facilidad de atención, de detalles y de aquellas cosas, pues, que de repente uno dice, estoy recibiendo quizás algo que no me merezco, pero como dicen que el amor se da desinteresadamente, y ese es lo que era tía Alicia, daba amor incondicionalmente, ¿verdad? Sí. No esperaba nada más que simplemente agradarlo a uno, hacerlo sentir bien, y cuando también se trataba de comer, pues
1: ahí estaba.
4: Le servía unos platos bonitos a uno, y siempre le preguntaba, hijo, ¿quieres más? Y yo creo que, y esas cosas, pues creo que al final sí se lo ganan.
0: Y lo hacía con una voluntad sincera, bastante, ¿no?
4: Grande. Sí, sí, y yo siempre me preguntaba, ¿por qué tantos detalles, verdad? Pero al final, pues entendemos que era su forma de agradecerle también a la vida, de compartir las bendiciones que ella recibía, y pues, como dicen, en vaso lleno, perdón, pues también hay que llegue pues esa agua, si lo vemos de una manera figurada, ¿verdad? Y creo que al final pues nos queda esa nostalgia, pero a la vez nos queda esa alegría de conocer a personas como ella, ¿verdad?
0: Y así queremos recordarla, también, ¿verdad? Sí. Con esa alegría, ese entusiasmo.
4: Y nos transforma también a nosotros, ¿verdad? Y nos invita a ser mejores seres humanos, ¿verdad? Y yo creo que ese contacto que tuvimos todos con ella pues fue maravilloso, y creo que es un privilegio haberla conocido en este mundo terrenal, como decimos, y al final pues solo queda lo que dice Juan Carlos, recordarla con ese cariño, con ese amor y esa sonrisa, ¿verdad? Que siempre la caracterizaba y que pues siempre lo recibía uno con los brazos abiertos. Sí.
0: Y Carlos, creo que también como nosotros estamos oyendo y viendo los audios y videos que nos mandó.
4: No es broma, porque yo de repente en la noche, fíjese, me pongo y lo escucho. Y
0: los extraña porque ya no le van a llegar como llegaban antes, ¿verdad?
4: Sí, y lo último, Juan Carlos, que le quiero contar brevemente a la audiencia, ¿verdad? Y yo les agradezco la oportunidad porque, como dicen, no hay coincidencia, simplemente son momentos que la vida nos permite también describirlo, ¿verdad? Sí, y, son especiales. Y lo último, pues antes que ella se fuese pues, hacia la parte espiritual, me recuerdo que aún compartimos la cena el día viernes que jugó Metapán.
0: Después de ganar.
4: Después de que se ganó el partido, ganó el partido Isidro Metapán, ella nos invitó a compartir y fuimos a cenar. Y en efecto, yo sentí ese abrazo cálido de ella, pero yo la noté triste, ¿verdad? Un poco, no triste así.
0: Pero ella decía que iba feliz.
2: Porque ella se iba.
4: Sí. Entonces, al final, pues, el abrazo fue fraterno, con mucho cariño, y pues me dijo, nos vamos a volver a ver, me dijo, cuando regrese en diciembre. Y pues se queda eso resonando en la mente, ¿verdad? Así y es. Pues la vamos a recordar, la verdad es que que el privilegio que tuvimos no nos quita nadie, y no lo digo en mala fe, sino con ese aprecio y ese cariño, la verdad es que al final nos sentimos, no sé, con ese sentimiento y esa nostalgia, ¿verdad? Que ya no está, pero que sabemos que espiritualmente ahí va a estar mientras la recordemos y valoremos y apreciamos precisamente lo que nos dio, que es amor, como ya lo he mencionado, y aunque parezca repetitivo, pero al final creo que hemos aprendido también a recibir amor incondicional, ¿verdad? Y creo que nos queda ese sentimiento de que pudimos haber compartido más o tal vez pues uno no quisiera soltar a las personas, pero como...
0: O tal vez lo adecuado, ¿sí? ¿Verdad? Porque como dicen, a veces en los mejores momentos es cuando se da ese como ese corte, esa separación, ¿verdad? Pero queda ese de que pudo ser algo más.
4: Sí, ¿verdad? Definitivamente.
0: Pero la vida así es.
4: Y inclusive lo último que me dijo a mí en la entrevista que le hice yo, precisamente porque ella soñaba con la corona número 11, ¿verdad? Sí. Y me dijo eso. No, hoy sí, hijo, hoy no, sí la 11. Y me lo decía con una certeza. Y
1: ojalá ciento, pues que... Al 100% decía. Sí.
4: Y ojalá que el equipo, ¿verdad? Pudiese ganar esa corona número 11 para dedicársela a ella, que indiscutiblemente, y lo digo con mucho cariño, sé que hay aficionados entregados, pero creo que ella, desde mi punto de vista, era la aficionada número uno de nuestro equipo Isidro Metapán. Sí.
0: Bueno, pues gracias Galicia, gracias Carlos Galicia, pues también fiel oyente Tengo uno de Irmita. De, okay. Que, a ver qué antes nos dice Irmita. Sí, antes de despedirnos.
6: No hablo, dicen en qué.
0: Ahí está.
6: No hablo, dicen en qué los vamos a ayudar, Angelito, a regalar cosas ahí también. Esto siempre va a seguir, que en eso no se va a acabar. Vamos a seguir nosotros la, lo que ella hacía, pues lo que a ella le gustaba.
1: Sí, y ese, creo que gracias. Irmita lo dijo en el último día de los rezos, en que fue la novena, el fin de la novena, que le preguntaron, ¿quiere dar unas palabras? Y le dijo que sí, porque prácticamente tía le dijo en algún momento en su vida, le dijo a Irmita, mira mi hija, le dijo, cuando yo vean a usted, le dijo, vos tenés que seguir apoyándome, tapando, vos tenés que seguir ayudando
2: todo
1: a la
2: lo
1: gente,
2: que yo hacía.
1: Haciendo todo lo que yo hacía. Y creo que precisamente
0: ella lo expresó en el mensaje de agradecimiento.
1: Ella lo está diciendo.
0: ¿Qué me va a decir?
7: Gracias. Amílcar Lemus me mandó algo por acá. Solo quiero ir lento. Entiendo que ya llegó el capítulo para despedir a tu recuerdo, de dar las gracias por lo que nos diste a tus hijos, amigos, familiares de la radio, y por lo que nos enseñaste, tía Alicia. Cosas buenas o malas se han quedado grabadas. Entiendo que no podemos estar así para siempre, que ya no hay motivos para arreglarme a una hoja donde ya hay punto final. Y final, donde no hay más historias por contar. Entiendo lo que implica decir adiós. Sin embargo, quiero ir lento. Quiero hacerlo a mi manera y sin apresurar a sanar. Quiero ir lento, aprender a solas, darme ánimos y no depender de alguien, ganar mis propias batallas y darme las gracias. Solo quiero ir lento. Todavía no nos acostumbramos a esta nueva etapa sin Titi y Alicia Esteves. Con todo respeto para la familia y amigos, la queremos y la recordaremos siempre. Amílcar Lemus.
1: Bueno, ahí gracias, Amílcar. Bueno, yo creo que yo soy una de las personas, y mi familia lo sabe, que en momentos así yo me quebranto mucho. Entonces creo que vamos a ir cerrando este espacio, más que todo porque tenemos un pequeño problemita ya a las 11 de la noche, que no cerramos. De hecho, íbamos a llegar hasta las 10, pero sí. Ya ven por el cariño que le tenemos a
0: yo creo que Alicia, ya en unos minutitos realmente se va a cerrar la radio.
1: Agradeciendo a los amigos que estamos en el FM.
0: En FM.
1: Pero nuevamente agradecer a cada uno de los amigos, que bueno, para Laura y Manuelito, que ya se nos... ya se fueron. Iba a decir eso, pero no. Así, con todo respeto, ¿verdad? Pero gracias, Galicia, por acompañarnos.
4: Gracias a ustedes también por la oportunidad. Y pues,
1: sabemos que ha sido parte también de la radio durante mucho tiempo.
4: La verdad es que el sentimiento es mutuo, ¿verdad? Creo. Y saludos a Irmita, a don Alex y a toda la familia, ¿verdad?
1: A Toñijo.
4: A los nietos, que indudablemente van a sentir la ausencia de tía Alicia, ¿verdad? Sí, pero
1: creo que
4: nos enseña la vida muchas veces a sobrellevar estas situaciones, ¿verdad? Y sí, espiritualmente, pues que descanse en paz tía Alicia, ¿verdad? La dejamos espiritualmente, porque sí es importante soltar, ¿verdad?
1: Sí. Hay una canción de los Tigres del Norte que dice, allá nos juntamos, dice.
0: Sí.
1: Y es cierto.
4: Tarde o temprano,
1: ese mismo rumbo llevamos, ¿verdad?
0: Sí.
1: Y ya, pues, nos vamos a juntar.
7: Mucho... Tenemos que portarnos bien si queremos estar allá.
4: Eso sí.
0: Don Ramón, allá.
1: A donde, arriba y abajo. Con todo

0: depende.
1: Señores,
0: de nuestras acciones.
1: Vuelvo, sí, insisto, tal vez nos escucharon riéndonos, nos escucharon
2: conteniéndonos también, ¿verdad?
1: Sí, o sea, porque es un sentimiento que duele y va a seguir doliendo. Y sí, yo creo que aunque a pesar que Laura y y Manolito ya se
2: retiraron.
1: Se retiraron nuevamente. Creo que dentro de un año nuevamente vamos a estar en la misma condición, ¿verdad? Para recordar a la tía.
2: Saludos para todos los que estuvieron pendientes, pues, de acompañarnos en esta noche. Y sobre ha sido
1: todo,
2: un homenaje, pues, a la vida de la tía Alicia.
1: Sí, y sobre todo a la familia, como lo dijo Juan Carlos, lo dijo, uh-huh, perdón, lo dijo Manuel y lo dijo Laura. Aquí cuentan con nosotras también.
2: Sí, así es. La familia de ellos. La familia sigue existiendo.
0: Sí.
2: Nos vamos.
1: Y sobre todo, al club de los chimuelos.
2: Adelante, sigamos.
1: Que yo miro que ya van un par de cuantos por acá. que ya van sin muelas. Y invita, vea a cuánto más vamos a
2: agregando.
1: ¿No? Agregando, porque ya sin muelas, ya le voy contando un par de cuantos por acá. Pero sobre todo, feliz cumpleaños, tía.
2: Y buenas noches para todos los que estuvieron pendientes de escucharnos. Hasta la próxima.

0: 11 de la noche, 22 minutos.
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0: 11 de la noche, 42 minutos.
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0: que tengo que ir a grabar.
1: ¿A grabar? Pero si tú ni tocas.
0: ¿Por qué dices eso si yo soy socio?
1: Ah, bueno.
0: Ah, por cierto, mi mamá se va a quedar contigo.
1: ¿Qué?
2: 11 de la noche, 52 minutos.

0: 12 de la noche, 30 minutos.
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0: 2 de la mañana, 21 minutos.
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2: Bien, ladrones, que la siguiente sea Cielo Azul. Listos, Gary y Omar.
3: ¡Vámonos!
2: Dale. 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
2: 2 de la mañana, 30 minutos.

0: 2 de la mañana, 40 minutos.
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0: 2 de la mañana, 50 minutos.
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0: dicen que la vieron con Brad Pitt y a Valentín de la Sierra, compadre.
1: 3:51 a.m.
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0: 4 de la mañana, en punto.
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0: 4 de la mañana, 11 minutos.
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0: 4 de la mañana, 21 minutos.
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5: Hay un problema serio de identidad. Hay gente que nació en Latinoamérica y le piden a Dios que por qué no nacieron en Europa. Hay europeos blancos que se van a meter en un cuarto para recibir color de la piel porque quieren ser piel oscura. Entonces, nadie está conforme como Dios lo ha hecho. Usted tiene que llegar el momento de asumir quién usted es y dejar de gastar su tiempo en tonterías. Mire, hay gente que si no tienen el tatuaje creen que no valen nada. Si no tienen las grandes cadenas de oro no valen nada. Si no se perforan todos los lados de su cuerpo sienten que no valen nada. Ese es problema de identidad. O sea, el mundo, amados hermanos, se está perdiendo por no tener identidad. Qué bueno es cuando uno se topa con una persona que está feliz como Dios la hizo. Si es chaparrita, es chaparrita, pero sabe que nació para triunfar. Sí, y ¿sabe qué? No se avergüenza de nada. Tenemos que recuperar nuestra identidad. Y ese es el problema de nosotros los latinoamericanos, que crecimos en una religión que nos enseñó a ser pobre. Crecimos en una religión que prohibía la educación para nosotros. Y de ahí venimos nosotros arrastrando todo este bagaje que nos conformamos con cualquier cosa. ¿Está entendiendo? La sociedad como que está en contra que encontremos respuestas a estas preguntas.

0: hipócritas de las que le estoy hablando. La segunda cosa es el problema de la herencia. La herencia es quién es mi papá, de dónde vengo yo. La pregunta es de dónde vengo, de dónde vengo. No sé si se lo están mostrando por ahí. Entonces, tú no puedes llegar a tu hacedor con la identidad incorrecta. Lo vimos la semana pasada en aquel versículo en la carta a los Efesios, que dice que el Espíritu Santo depositó en nosotros una identidad y un sello, y cuando Él nos venga a buscar, Él no va a buscar la cara suya, Él va a buscar la identidad suya, quién usted es. ¿A qué se dedicó usted? Si Él dijo, vas a ser un profeta, Él va a venir a buscar un profeta en ti. ¿Y qué tal si tú andas ocupado haciendo otra cosa? Entonces usted no puede llegar a Dios con la identidad equivocada.
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3: Amigo ganadero, está en el momento oportuno para establecer su cultivo de sorgo o maicillo y así prepararse con la alimentación de su ganado durante la época seca, pues el sorgo es un buen material el cual puede ensilar y alimentar bien su ganado. Recuerde que el maicillo es muy resistente a la sequía, lo que facilita su desarrollo en condiciones de poca humedad. Tanto así que el sorgo desarrolla sus bellotas o pelotas con granos en días más escasos de lluvia. 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
6: Hola, hola, ¿qué tal amigos? Buenos días. Buenos días. Acá estamos nuevamente para acompañarles ya en este bonito amanecer. Martes 25 de agosto. Hoy es martes 1. Es martes 1, para ser más exacto, martes 1. De septiembre, claro que sí, aquí nos habíamos equivocado un poquito, pero aquí estamos ya en septiembre, así que saluditos, buenos días para todos, que la pasen bonito y listo ya para acompañarles en estos minutos, gracias, o estas dos horas más bien dicho, gracias a Ferretería Calera.
7: Voy a sembrar un jazmín.
6: Comenzando con el jazmín, aquí estamos con el conjunto, los hermanos Carpio, del despoblado, saluditos. 435, buenos días, 435.

Saluditos a don Luis Pacheco, que ya nos sintoniza allá en San Tomás, Texas. Saludito, buenos días, ahí escuchando ya la padrísima, dice, ya puso el jarro de café, ya va a estar, cafecito. Así que saluditos para quienes madrugan, buenos días, de parte de Ferretería Calera, deseándoles un bonito amanecer, un bonito martes 1 de septiembre, buenos días.

0: Ay, chiquitita, chiquitita, chiquitita, buenos días, ¿qué tal? ¿Qué tal amanecen? Buenos días, amigos oyentes, de parte de Ferretería Calera, pues desearles lo mejor en este bonito amanecer de día martes 1 de septiembre. ¡Saluditos!
1: Tu boca chiquitita.
0: ¡Ay, ay! ¡Buenos días! ¡Saluditos!

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1: Pues ahí estamos, amigos oyentes, ahí estamos agradeciendo a ustedes la preferencia, por supuesto, a Ferretería Calera, ¿verdad? 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Saludos especialmente también para nuestro amigo allá, el profe Fede, que nos sintoniza en Oaxaca, México. Saludito, buenos días, amigo, dice, feliz inicio de mes y de semana, que sea excelente de salud para usted y su familia. Muchas gracias. Igual para ustedes también, que la pasen muy bonito en este día. Vamos a saludar también a don Celestino Orellana, que se comunica temprano, don Celestino Orellana, saludando a sus amigos don Celestino Galdames en Santa Rita y don José Arita en Boston. Saluditos de parte de don Celestino Orellana desde San Juan. Saluditos, que la pase súper bien, 4:44 llega el tema que nos pide por acá, saludándolos a ellos, que la pasen bonito.

Chiquillos, ahí estamos con este bonito tema que nos pide por allá don Celestino Orellana, dijimos en San Juan las Minas, que la pase bonito ya a esta hora que empezar el ordeño, me dice. Saluditos, pues 5, 4:47 minutos.

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1: Estamos a las 4:50 minutos amaneciendo. Gracias a Ferretería Calera, es el amanecer calero. Pues ahí estamos, amigos oyentes, acompañándoles. 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

0: avisas cuando te cases, dice la canción por acá. Y la canción que nos piden nuevamente, que si ponemos las playas del oriente, pues cómo no, pues aquí estamos amaneciendo. Y alguna petición suya, será un gusto pues saludarle, complacerle en este bonito amanecer norteño con la padrísima Amanecer Calero de la...
1: Allá en las playas del oriente,
0: de Ferretería Calera, por supuesto.

Estamos a las 4:55, ya llegando también a su trabajo, dice la niña Reginalda Galdame. Saluditos, buenos días. Igual para ustedes, feliz mes de la independencia patria. Estamos ya en septiembre, amigos oyentes, como si nada, estamos ya en el mes de septiembre. Mira qué bonito. Así va el tiempo de rápido. Pues aquí saludándole a nombre de Ferretería Calera en este bonito amanecer con la música más alegre.

Ahora también ahí a la niña María Domitila y a su esposo Don Israel y su familia ya en el sitio y escuchando la padrísima, por supuesto. Buenos días, amaneciendo con la campirana y el amanecer calero. Y también saludamos a la niña Nubia Tejada allá en Carolina del Norte. Saluditos, buenos días, que la pasen muy bien a esta hora. 4:58 minutos, 2 para la

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5: Amigo productor de hortalizas, ante las altas temperaturas ambientales por falta de lluvias, problemas causados por salinidad de suelos, bajas defensas de las plantas en los cultivos, baja absorción de fertilizantes y protección térmica del cultivo, debe realizar aplicaciones vía foliar de fertilizantes foliares a base de glicina y betaína, y para el cuaje de frutos realizar aplicaciones con productos a base de algas marinas que vuelven más fértil el polen de la floración de las plantas. 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

Estamos a las 5:15, 5:15, amigos oyentes, buenos días. Es martes 1 de septiembre, pues qué bonito saludarle de este mes de independencia patria en El Salvador. Saluditos, aquí estamos desde la cabina de La Campirana, deseándoles un bonito

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Ya estamos a las 5:25, el tiempo exacto. Saluditos, buenos días. 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

Chan Chan, buenos días, 5:58. Pues vámonos con esta canción. Andan ardidos, dice la canción. Pues ahí estamos. Saluditos. 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
16: Continuamos con la buena música, amaneciendo, buenos días, 5:40 minutos ya en este excelente amanecer calero. Pues aquí estamos desde la cabina, deseándoles que la pasen bonito. 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

saluditos a don Rigo en Los Llanitos. Ahí está pendiente de escucharnos don Rigo Martínez. Saluditos ya en Los Llanitos, Santa Rita, buenos días. María Umaña también nos sintoniza en Nueva York, buenos días, saluditos. Kevin Ramírez en Pensilvania también, buenos días. Ya vienen sus temas, muchas gracias, muchísimas gracias.

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1: Ahí estamos, construyendo paso a paso. 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Un saludo especial que tengo por acá para don Oscar Barrientos. Él lo sintoniza allá en Carolina del Norte. Saludos, don Oscar, buenos días. Que la pasen bonito, don Oscar Barrientos y familia. Ya preparándose para este nuevo día. También saludos a Kevin en Pensilvania, María Umaña, dijimos en Nueva York, Amílcar en Indianápolis y Dina Maldonado en Kansas. Por acá saludando, dice Dina Maldonado. Juan Carlos, bonito día para usted y feliz día. Y yo en sintonía ya en Kansas de la padrísima Dina Maldonado, rumbo al trabajo también. Con salúdeme allá a mi hermana Emelina Maldonado y a mi amiga Ani Galdames y a don Enrique, deseándoles un bonito día, que la pasen súper, súper bien. Un saludo también a la niña Francisca allá en Nueva York. Y ahí está la canción que nos pide, la que dice del cielo te caen los cuernos, mujer engrandecida. Vámonos, 5:52, buenos días. Feliz 1 de septiembre, amigos oyentes, feliz día de la independencia. En esta mañana desearles lo mejor, que la pasen bonito, bonito amanecer también, dice.

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0: saludamos a Kevin Ramírez, que nos sintoniza allá en Pensilvania y nos pide esta canción.
1: Esta siguiente canción se la queremos dedicar a toda mi gente que se siente orgullosa de ser del rancho, el pobre más rico, y dice...
0: ...5:55 en la mañana, buenos días, 5:55...

0: saludando a Celestino Galdames, que ya se encuentra en Santa Rita, pues ahí levantadito, ya dice, está fresco por ahí por Santa Rita, así que saluditos, dice especialmente a sus amigos Don Rigo, un saludo especial hasta los Llanitos, me dijo, salúdeme, me dijo Don Rigo, buen amigo.
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0: Estamos a un minuto para las 6:01 de la mañana.

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1: Continuamos con el Amanecer Calero, gracias a Ferretería Calera.
2: La hora exacta, 6:08, 6:08, amigos oyentes, saludos hasta el Cuje, por allá nos sintoniza la niña Carmen. Ya, echándole ganas a la vida también allá por el Cuje, la niña Carmen Galdame, saluditos, buenos días, y aquí la canción que le gusta a ella, Tumba Olvidada. 6:09, amigos, buenos días. La padrísima, saludos allá a Don Río, dijimos en Medellín, a Don Celestino también en Santa Rita, buenos días, Kevin en Pensilvania. Tema que nos pide también Carmen.
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2: Ahí está el Cuje, ahí está.

tema Tumba Olvidada. Saluditos, Yasmín Calderón también se comunica desde Nueva York. Buenos días a Yasmín. Y también saludamos ahí a don Oscar, dijimos en Carolina, que la pase bonito. También saludos a María Adela en Phoenix, ya levantadita también. Y también saludamos ahí a Milcar en Indianápolis, a Dina Maldonado en Kansas, María Umaña en Nueva York, dijimos que la pase bonito. Y ahí estamos por Antonio Oliva Guerra también en Guayabillas. Buenos días, vámonos con la música, gracias a...

Saluditos hasta, bueno, hasta el paraíso. Un saludo especial ahí a la niña de Orozia Flores. Saluditos, ahí está sintonizándonos. Saludos para Daisy, me dice allá en Arkansas, que la pasen bonito. 6

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1: Bueno, estamos a las 6:19, el tema que nos pidió la niña Teodosia desde El Paraíso para saludar ahí a su hija Daisy Sandoval y a don Ángel Guzmán allá en Arkansas. Nos sintonizan, saluditos, que la pasen súper bien. Ahí está la canción, creo que esta es la que dice según comienza, ¿verdad? Ahí.

0: Pues ahí estamos, amigos oyentes, a esta hora de la mañana, gracias a Ferretería Calera. 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
0: Saluditos a esta hora de la mañana. Por ahí saludamos a una pareja de esposos, don Juanito Martínez y doña Orfilia Perlera de Martínez, 36 años de casados. Así que saluditos muy especiales ahí en la colonia Guadalupe, de parte de toda la familia y amigos para don Juanito y doña Orfilia. Felicidades y que sigan cumpliendo muchos, muchos años más. Y Franklin José Posadas llega a 11 años hoy en Majaditas, de parte de alguien que lo quiere mucho. Dice un saludo especial para Franklin José, que la pase bonito y que cumplan también muchos, muchos, muchos años más. Así que queremos saludarlos con este tema de Los Caminantes, la mañanita, y desearles lo mejor y que cumplan muchos, muchos años más. 6:25, el tiempo exacto, gracias a Ferretería Calera. ¡Felicidades!

0: Siendo ya con ese tema para ustedes, amigos, gracias a Ferretería Calera. Hasta la próxima y un feliz día. Les esperamos desde las 7 de la mañana. Año buenos días.
1: 1882, muy presente.
0: Saluditos en San Marcos, Guajoyo. Buenos días a todo dar con la padrísima.

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Saluditos a esta hora de la mañana, pues vamos una canción más que debemos por acá, que está por esos campos en la música. Y luego Lucerito cerrando así el la del dueto, ¿verdad? Y luego ya nos quedamos con la ranchera de mariachi. Saluditos, 6:41, pues a esta hora de la mañana, buenos días. En San Marcos Bajoyo, buenos días y buen provecho, ya estuvo el cafecito. También saludamos allá a don... Bueno, buenos días, Francisca, allá en Nueva York. Saludos a don Martín Mata Reyes también, buenos días.

Ahí estamos saludando a esta hora en la mañana a don Martín Mata Reyes. Don Martín está escuchando La Padrísima y quiere pedir una canción de Fernando Fernández. Me dice, la canción es Estoy Enterrado Vivo y lo estoy oyendo aquí, muchas gracias. Dice, saluditos para don Martín, pues que la pasen bonito en Virginia. Y aquí vámonos con la canción de Fernando Fernández. 6:42 o 6:46, mejor 6:46, ¿verdad?

Ya viene amaneciendo, mire qué bonito tema que nos pide por acá nuestra amiga Janet. Saluditos ahí en San Diego, pendiente de escucharnos siempre. Muchas gracias, ahí ya. Ahí estamos complaciéndole. 6:49, 6:49 también de parte de la Chica Dorada. Por ahí tengo un par de canciones más. Ajá.

Tengo saludos de parte de la chica dorada por acá para Yuka, me dice, y también para Daisy, un saludo especial hasta allá a... Hasta, ¿me dijo dónde? Ah, claro que sí, en Arkansas, ¿verdad? Un saludito especial también a todas las chicas del Club Campirano y a todos, que la pasen bien, dice la chica dorada, y quiere dedicarles un par de canciones. Vámonos entonces, 6:52 ya en la mañana. Buenos días, buen provecho, saluditos, 1 de septiembre. Ya estamos en el mes patrio, amigos, saluditos desde la cabina padrísima, que la pasen bonito y vámonos con el tema. Saludos.

0: En el Top Ten Campirano, esta es la posición número 9 para esta semana.
1: La número 9 continúa siendo el tema Tu Gabo Cariñito, banda La Adictiva, presentada por Restaurante El Corralito. Y el cambio de lista será el próximo miércoles, o sea, mañana miércoles será el cambio de lista, 3 de la tarde con Ángel Rivas, mañana miércoles. Anoche, pues, por motivo del homenaje a la tía Elisa, no pudo.

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3: Ya un minuto, 7-1, a través de la padrísima. Buenos días, una más que nos quede por acá el estilo ranchero, porque luego vienen las gruperas a continuación. Dice la niña Esperanza.

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hombre. Ay, hombre. Tenía un amigo, fíjese, que decía que él tomaba porque se miraba bien bonito. Dice, ¿y cómo es eso? Le pregunté yo. Cuando llego, me dice mi esposa, me dice, ¡qué bonito! ¿Cómo viene? Dice que le decía. Y por eso tomaba. Bueno, saludos a Silvita Lemos, por ahí escuchándonos. Dice Silvita, salúdeme ahí a mi amiga Ani Galdame. Juan Carlos, saluditos para ustedes también, que la pasen súper bien. Dice, bueno, gracias, gracias. Y también saludamos por acá a, permítame, Margarita Lara Flores. Por acá tengo a Margarita. Ya mero me pregunta, ¿y qué pasó con mi saludo, Margarita? Ya mero la miraba escribiendo. Bueno, Juan Carlos dice, buenos días, quiero saludar a mis amigas del Club Campirano, siendo ellas Marisol Ochoa, Rosa Elba, La Chica Dorada, Ani Miriam Posadas, a todas las amigas del club. Complázcame con dos canciones de Los Rehenes. Una es, si, bueno, todo fue una farsa. Y la otra, Juan Carlos, en el último rincón de Los Rehenes, a mí me las complace, porfa, de parte de Margarita Lara Flores. Aquilos, aquilos de Aquilos. Aquilos estoy escuchándome. Saludos.

está pendiente de escucharnos. Delmi en San Marcos nos pide una canción de Bronco, porque Bronco no se va. Y tiene la canción Arráncame la Vida. Bueno, pues 7:20, 7:20 minutos en la más padrísima. Buenos días, buenos días.

0: ahí, dijo Bronco.
1: Ay, dolor.
0: Ahí está, ya ve, pues. Ay, dolor, dice. 7:23 minutos, buenos días, 7:23. Saludos hasta el paraíso también a Natalie por ahí escuchándonos, buenos días. Y por acá Angelina Linares de Nueva York. La chica Sarquita se comunica. Dice, hola, buenos días. Juan Carlos dice, ¿cómo amaneció? Espero que muy bien. Hágame un saludo especial para todas las chicas del Club Campirano. Y para mi familia Linares Carrillo ahí en el Jícaro. Y para Silvita Lemos también en Nueva York. Y para todas las chicas que siempre me saludan y se acuerdan de mí. Te pone una canción, Juan Carlos, para saludarlas. Mi ironía de los Bukis. Gracias y feliz día. Angelina Linares le saluda desde Nueva York. Bendiciones para todos, dice Angelina. Angelín. Bueno, pues saluditos. La niña reina también por ahí se comunica, muchas gracias. También por acá se comunica Marisol Ochoa, dice Juan Carlos, buenos días. Hágame un saludo especial para todas las amigas, especialmente salúdeme a mi amiga Ani Galdames, que Dios la bendiga, siempre muchas bendiciones para ella y para toda su familia. Póngame dos canciones, Juan Carlos, te quiero mucho, de Patrulla 81 y Pienso en ti de Los Rehenes, con Patrulla 81. ¿Cómo es la cosa? Los Rehenes con Patrulla, ah, bueno. Dígale muchas gracias a mi amiga Margarita Lara Flores también. Gracias por los saludos y saludos para toda mi familia en el Pinarito y a mi niña Génesis Dayana Alarcón. Saludos para todas las amigas del club de parte de Marisol Ochoa. Gracias y feliz día, don Juan Carlos. Bendiciones. La canción Pienso en ti la quiero con Patrulla 81 y Los Rehenes. Si la encuentra, por favor, pues que así sea, me dice. Vamos con la cena entonces. Vamos a buscar la música. Mientras tanto llega mi ironía de los Bukis. Mi ironía.

Bueno, 7:28 minutos. Saludamos también a la niña. Está. Hasta la niña Rosa Xume, que nos sintoniza ahí en Guajoyo, en el sitio Guajoyo. Buenos días. Nos pide el tema de los caminantes. Ven y abrázame. ¿Cómo no? Con gusto.

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Canción vencedor, Valentín Elizalde y Edgardo Núñez. 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
1: 7:36 a.m.
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8: Charan, charan. Bueno, sigamos con la buena música para ustedes, amigos oyentes. 7:41, buenos días, saludando a la niña reina. Reina Isabel Mazariego de Rodríguez, un saludo especial, me dice, para Silvita Lemus, que la pasaron bonito cuando se juntaron allá en Nueva York, me dice, gracias por ese momento. Y también para su hija Mayra Rodríguez, para todos sus demás hijos y toda la familia, un saludo especial de parte de la niña reina y de don Rosalillo, saludos.
9: De mujeres y traiciones.
8: Y le dedica esta canción también, dice.

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Bueno, ahí estaba el tema Mujeres Divinas. Vamos a revisar por acá, debo varios saluditos. Saludamos a Edwin Quijada, que nos oye en San Isidro, Lempa, saluditos. Martín Mata Reyes, decíamos, también él nos sintoniza allá en Fairfax, Virginia, saluditos. Margarita Lara Rures en El Chiste, Angelina en Nueva York también, muchas gracias Angelina Linares, que la pase bonito. Reina Isabel, por ahí la niña Reina aquí en La Joya, un saludo especial para su familia con esta canción que estamos dedicando. Marisol Ochoa también por ahí nos pide una canción. Bueno, ya le vamos a programar uno de los temas que nos ha pedido por ahí. La niña Rosa Xumo también en el sitio Guajoyo, saluditos. María Isolina Carrillo también, saluditos, dice, por favor póngame la canción Mujeres Bravas y haz el saludito. A Caserío Majaritas, un saludo especial allá a Francisco Posadas también, que está hoy cumpliendo 11 años. Saluditos muy especiales de parte de María Isolina. Que la pase bonito ahí en Caserío Majaritas, que la pasen bonito. Esperanza Guerra también, bonito tema que nos pidió por ahí. Delmi también ya le complacimos. Silvita Lemos también, dígale a Angelina, dice, muchas gracias Juan Carlos por el saludo. Y que un saludo especial para ella y un saludo para todo el Club Campirano y para la niña Reina y a don Rosalillo. Y a Mayra y a Uriel Mazariego, que la pasen súper bien, me dice. Bueno, por acá saludos especiales también a la niña Orbelina en el Paraíso, Texas. Buenos días por ahí escuchándonos. Y pues ahí estamos a esta hora en la mañana, ya vamos a oír su saludito. Mayra Rodríguez por acá, Juan Carlos, buenos días. ¿Cómo le va? Saluditos para usted y para todos. Sí, me puede hacer un saludo especial para Silvita Lemus en Nueva York. Feliz martes. Saludos también para mis padres en Cantón La Joya, Rosalío Rodríguez y Reina de Rodríguez. Que pasen bonito y feliz martes de parte de Mayra. Feliz día a todos aquí trabajando y escuchando la padrísima Todo Me Cate, me dice. También saludos para Janet Martínez por ahí escuchándonos. Dice, complázcame con la canción de Los Temerarios, Sé Que Te Amo, por favor, con gusto. Ya viene más adelantito el tema. Y también don José Arita se comunica desde Boston. Don José dice, buenos días Juan Carlos, que tenga un feliz de inicio de mes y feliz bendecido martes. Quiero que me ponga una canción, Juan Carlos, que se llama Por un Caminito de los Caminantes. Y saludos y bendiciones también para ustedes, que la pasen bonito. Gracias a don José Arita, ahí en Boston. Ani Galdame se comunica también, dice, Ani, buenos días. Me da mucho gusto saludarle, feliz y bendecido día martes, Juan Carlos. Salúdeme por favor a Silvita Lemos en Nueva York, dígale que gracias por el saludo. Igual salúdame también a Dina Maldonado, a Emelina Maldonado, a Marisol Ochoa y a Irma a Sanabria. Saludos para ustedes, les saluda Ani Galdame, deseando que estén bien. Y ponga una canción que se llama Déjame Ver de Brindis. Otro más por acá de Freddy, dice, hola, póngame la canción Extrañándote de Los Temerarios, lo escucho aquí en San Miguel Ingenio. Freddy dice, bueno, pues ahí estamos también, saludos de ahí para todos de parte de Norma Gutiérrez, ahí a todas las amigas, ahí a Marisol, dice, a Angelina y a Margarita y a todas las amigas que la saludan siempre, dice, pues de parte de, decíamos, de Norma Gutiérrez, que la pase bonito. Y por ahí nos pide una canción, dice, a todo el Club Campirano. Y también salúdeme por acá, dice Francisca Calderón Portillo, póngame una canción, por ahí lo escucho en Nebraska, me dice, digo en Nueva York, aquí estamos atentos a todo dar. Muchísimas gracias. Vamos complaciendo algunas de las que nos han pedido. Son varias, pero vamos a dejarlas por acá también para que suenen en turno si Rocío nos permite, ¿verdad? Porque no me va a alcanzar el tiempo. 7:48, tiempo exacto. Vámonos con Mujeres

Bueno, pues saludos para don Rosalillo Rodríguez, que va a estar de manteles largos el 4 de septiembre, de parte de su esposa, doña Reina Isabel Mazariego de Rodríguez, deseándole muchas felicidades y que la pase súper, súper bien, me dice. Así que saluditos y que cumpla muchos años más don Rosalillo Rodríguez. Desde allá, muchísimas felicidades, que la pase bonito. Saludos a Uriel Mazariego también, saluditos don Uriel, ahí nos escucho aquí.

saluditos, pues decíamos también a doña Orbelina, que nos sintoniza allá en el paraíso Texas. Ahí está pendiente de escucharnos también. Y ahí vamos con el tema que nos pide la niña Francisca. La canción es Temporal de Amor. Más adelante, Carlos Torres. A ver, ¿qué tal? Saludos a la niña María Isolina también. Buenos días. Estuvo tiernita el sábado la niña María Isolina. Saludos.

Saluditos a doña Blanquita Duarte a esta hora de la mañana, ya levantadita, dice doña Blanquita, pues escuchando la padrísima, como siempre, muchísimas gracias. También saludamos a esta hora, decíamos, allá a Uriel Mazariego, por acá reportándose, dice que lo escucho por aquí en la vecindad de Sillita Lemus, dice, saluditos a mi amada esposa Mayra Rodríguez, y saludos a mi suegra Reina, los escucha en La Joya. Está lloviendo mucho por aquí en Pensilvania, le dice, pues bueno, hay que aprovechar el clima, ¿verdad? Como sea, hay que disfrutarlo. Saluditos. 758, vámonos con el tema de Carlos Torres, lo más reciente de Carlos. El tema, Llegaste a mi nido. Saluditos, buenos días. Voy a caer emburrado, como dice don Evaristo. Deuda, pero vamos a dejar por ahí los temas programados, ¿eh?

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1: Saludando a don José Arita. Y también saludamos a Norma, que saluda, pues decíamos, a Miriam Posadas. Y también saludando a Marisol, a todas las amigas del club, dice Maris, Norma. Saluditos. Y les dejo con Por un Caminito.

vino Rocío. Ella se encarga de continuar con ustedes, amigos, en el próximo turno. Pásenla bonito y un feliz martes, iniciando el mes de la independencia, patria. Aquí le dejamos con María Elena. Saludamos también a la niña Doralicia, que me imagino nos pide esta siempre también. Saludos a Irumita, por si ya está oyéndonos por allá. Pues.

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Hola, ¿qué tal? Buenos días, 8 de la mañana con 11 minutos, 8-11 minutos en el 1 de septiembre. Hoy iniciamos el mes cívico, el mes patrio. El mes de los 30 años de la Campirana.

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1: Jesse Uribe, No es mi culpa. 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
1: 8:25, buenos días.

¡Usted es parte nuestra! Ella, ¿usted que le gusta grabar videos en redes? Grábenos un videíto saludando a la Padrísima del Dial y envíelo a nuestro WhatsApp para subirlo a redes sociales. Usted es parte de estos 30 años. ¡Pilas, pilas, pilas! Kevin Ramírez en Pensilvania, saludos. Beatriz Molina en Texistepeque, la niña Doralicia. Rita Herrera en Santa Ana, y esta canción me la pidieron desde San Marcos, Delmi. Buenos días, 828, la Padrísima, 30 años.

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0: Eso usted se lo sabe de memoria, ¿verdad? ¿Dónde está la buena música? Ok, vamos a saludar a los cumpleañeros de este 1 de septiembre, mes cívico, mes patrio, mes de los 30 años de la Padrísima. Felicidades para el 97.3.
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0: Llegamos a los 30 años en septiembre.
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0: Vamos a tener que comer bastante pastel.
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0: Así es como estamos con nuestros
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2: Felicidad.
0: Bueno, Franklin Josué Posadas cumple 11 años mañana en Majaditas. Alguien que lo quiere mucho lo saluda, Edith Matute. Juanito Martínez y Orfilia Perlera de Martínez cumplen 36 años de casados mañana en Colonia Guadalupe. La familia le saluda. Don Rosalío Rodríguez cumple años el 4 de septiembre en Cantón La Joya, de su esposa Reina Isabel Mazariego de Rodríguez. Francisco Posadas, 11 en Majaditas, de María y Solina Carrillos, deseándole muchísimas felicidades. Cumpleañeros, que se la pasen 10. ¡Felicidades!

0: ¡Ay, qué bonita esa canción! Bueno, tengo saludos a esta hora. Vamos a compartir ya saludos.
1: Hola, Rosito. Buenos días.
0: Hola, buenos días.
1: Un saludo para usted ahí, para gracias. Todos los locutores.
0: Gracias, gracias.
1: Felicidades en sus 30 años de aniversario. Gracias por alegrarlos nuestros días. A todos los locutores. A Laurita. A don Ángel. A don Juan Carlos Cortés. Y a don Manuelito. Feliz día, Rocío.
0: Muchísimas gracias.
1: La radio Campirana es la mejor radio. Para mí no hay otra, es la mejor, la que nos alegra y nos alegra cada día. Bendiciones en sus 30 años de aniversario.
0: Amén, muchísimas gracias, Delmi de San Marcos. Y fíjese que también me mandó un video ahí donde tiene sus dos bocinotas. Y pues ahí está disfrutando y cantando a todo pulmón la música que programamos en la Campirana. Quiero ver si puedo sacar esta llamada al aire. Se arrepintió. Bueno, tengo saludos para don Freddy Humberto Martínez Mejía, cumple 52 años. Su mamá, Marta Lidia Mejía, lo saluda. Él nos escucha en Colonia El Marañón, Cantón Natividad. Allá por Santa Ana, mire qué galán. Nos cuenta doña Marta Lidia que ella escucha la radio. Bueno, ella escuchó Montecristo, luego escuchó Campirana. Y pues dice que somos su radio favorita. Ay, tengo cortitos los brazos, espéreme, déjeme ver. Déjeme ver. Hola, buenos días.
2: Hola, buenos días, niña Rocío.
0: Hola, ¿qué tal? ¿Cómo está?
2: Le está hablando don Juan José Chávez.
0: ¿Qué tal, don Juan José?
2: Felicitándolos por su cumpleaños de la Campirana.
0: Ay, qué lindo, gracias.
2: Y ojalá que sigan ustedes bien tranquilitos allí todo el tiempo que la Campirana se deba.
0: Muchísimas gracias.
2: Entonces, pues, yo seguiré siendo un oyente de ustedes.
0: Muchísimas gracias.
2: ¿Eh? A mí me alegra, pues, que la Campirana esté cumpliendo años juntamente con todo el personal de ustedes.
0: Gracias.
2: Así es de que... Eso es todo, niña Rocío.
0: Bueno, gracias.
2: Solo saludarlos. Muchas gracias, oye.
0: Bueno, gracias por tomarse el tiempo de saludarnos. ¡Feliz día!
2: Gracias, gracias.
0: Y sigue en sintonía de la Padrísima. Eso nos encanta definitivamente. El que usted pues esté siempre pendiente de nosotros, eso nos motiva a seguir adelante, ¿verdad? Tengo más saludos por acá. A ver, la chica dorada.
3: Hola, hola, hola, buenos días. Sí, felicidades a la Campirana. Felicidades por ser bien, su cumpleaños a la Campirana. Deseo la chica dorada. Y pues, le saludo a las chicas, todas las chicas. Gracias por los saludos que me hicieron. Y yo les mando muchos saludos y bendiciones a todas las chicas. Y a Sarquita, Silvia, a Margarita, a todas, a Lina Linares, todo. Y ahí le va un video.
0: Bueno, ahí estamos esperando el video. Entonces usted es parte de esta celebración, así es que póngase las pilas, grábese un videito por ahí saludando a la Padrísima y envíelo a nuestro WhatsApp y lo vamos a estar compartiendo ahí en redes sociales. Usted que está fuera del país también, salude a su gente, salude a la Campirana. En este mes de septiembre, nuestro mes de aniversario, cumplimos años el 30 de septiembre, pero todo el mes lo celebramos así, con todos los poderes. Vamos a escuchar este audio también, a ver qué nos dicen.
4: Hola, buenos días, Rocío.
0: Buenos días.
4: Muy buenos días, muchas felicidades en sus 30 años de aniversario de Radio La Campirana.
0: Muchas gracias.
4: Y muchas felicidades a ustedes, los locutores, por alegrarlos el día. Que nosotros aquí, yo aquí paso escuchándolo todos los días y los alegran el día en la compañía de nosotros. Y hay muchas felicidades a usted, a Laurita, Angelito, a don Juan Carlos Cortés y a Manuelito.
0: Okay, gracias.
4: Ahí, muchísimas gracias y que pasen un feliz día y felicidades por sus 30 años de aniversario. Ay, cuídense y pase un feliz día y muchas felicidades para todos y felicidades a la radio más padrísima del dial. Es la mejor radio de que escuchamos, es los alegre el día. Cuídense, feliz día.
0: Gracias, gracias. Qué bonito. Eso nos reconforta, doña Ana Umaña de Los Ángeles, California.
5: Hola, hola, Rocío. Hola, ¿cómo está? Espero que esté bien, que Dios me lo bendiga. Y estoy mandando este audio para felicitarlos en esta radio única y hermosa que tiene la padrísima La Campirana.
0: Gracias.
5: Feliz cumpleaños para La Campirana y que Dios me lo bendiga y que sigan dándole ritmo a todo.
0: Gracias, a
5: ese programa tan hermoso que nos dan día a día y que Dios los tenga a todos ustedes siempre con vida y con salud para que sigan dándolos alegría día a día aquí en todos lados, en todos los Estados Unidos que escucha la radio, en Metapán, en todo El Salvador, en todos los cantones. Y saludes a mi lindo Cantón Las Joyas, saludes a mi lindo Metapán, a todas las personas trabajadoras del mercado y a todos los de Metapán y a todos los de los alrededores.
0: Gracias.
5: Y saludos, gracias también para La Cañada, para Malpaso, para San Jerónimo, para Santa Cruz, para El Colorado y para Cantón La Joya y a todos los demás. Bendiciones, Rocío, cuídese y bendiciones y felicidades para ustedes y para la padrísima La Campirana.
0: Gracias, gracias, doña Ana Umaña. Qué bonito, definitivamente. Vamos con más. Rosa, doña Rosa Lidia Rosales. Ah, bueno, vamos a esperar que grabe porque ya había borrado el mensaje. Doña Doralicia. Ay, no me acuerdo de dónde es doña Doralicia, pero bueno, aquí tenemos un mensaje. Vamos a escuchar.
6: Sí, feliz día del aniversario de la campeona
0: Lucina
6: Díaz. Cuídense mucho y saludos a Juan Carlos, a Laura, y estoy.
0: Gracias, gracias. A todo volumen nos tiene la niña Doralicia. Qué bueno, bueno. Hoy sí, doña Rosa Lidia Rosales de Hacienda San Francisco.
7: Buenos días, Rocío.
0: Buenos días.
7: Mucho gusto saludarle.
0: Gracias igual.
7: Saluditos para usted.
0: Gracias.
7: Para todos los de la radio. Y felicidades para la radio también por ser un día muy especial de que está en sus 30 años de aniversario.
0: Muchas gracias.
7: Saluditos para la radio, para todos los que laboran en la radio Campirana por alegrarnos el día.
0: Gracias.
7: Saludos y bendiciones para la radio y para todos los de la Campirana.
0: Amén, gracias. Bueno, nos encanta eso definitivamente. Si se puede grabar un videíto y nos lo envía a nuestro WhatsApp, se lo vamos a agradecer mucho. Saludando a la padrísima para poder compartirlo en nuestras redes sociales. Usted también es parte de este aniversario. Ok, sigo complaciendo. Buenos días. A ver, ahí está. Vámonos.

0: Buenos días, saludos desde Maryland. Aquí tienen un fiel oyente. Desde que me monto al carro, prendo la campirana, no me pierdo los programas de ustedes. Y gracias por la buena programación y felicidades por los 30 años. Recuerdo cuando empezaron, yo fui uno de los primeros que los escuchaba, y ahí había un chat también antes. Siempre buenos recuerdos de ustedes y muchas felicidades y gracias por la buena programación. Saludos para mi gente de San Jerónimo, El Puntito y todos sus alrededores. Bendiciones ahí para ustedes.
1: Muchísimas gracias, don Lucas. Se prendió el... ¿El qué? El cañal.

0: Antes de irnos a los comerciales, hoy va a estar bueno el desayuno musical con sus saludos. Alarcón Mazariego dice acá. Hola Rocío, quiero contarle que hace como 25 años yo escuché a Radio La Campirana en un radio de baterías. Ahora me admiro que yo escucho la radio en mi teléfono. Hace 23 años que vine a Estados Unidos, todavía escucho la mejor radio, La Campirana. Soy Rebeca, dice. Bueno, saludos Rebeca, gracias. Gracias por ser fiel oyente a La Campirana, a pesar de que está fuera del país, ¿verdad? Solamente recordarles que llamadas a través del WhatsApp no puedo responder, porque tenemos en la computadora el WhatsApp, ¿verdad? Pero mensajes de audio con muchísimo gusto o llamadas al teléfono fijo, ¿verdad?
1: Hola, hola. Fíjese que no me quedó bien en la grabación que hice celebrando La Campirana. Estoy aquí sola en la casa. Sí, felicitar a La Campirana, que yo la estoy celebrando aquí con la música que está poniendo el Rocío. Y bendiciones todos ustedes ahí.
0: Gracias, gracias.
1: Dice Rocío, no quedó bien en la grabación.
0: Bueno, gracias, gracias, gracias. Ahí estamos recibiendo sus mensajes. Gracias por estarse reportando. Vamos al corte, ya volvemos.
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0: 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Arriba, salvadoreños, luchemos por tener cada día una gran patria, orgullo nuestro. Feliz mes de la independencia les desea Radio La Campirana.

Hola mis amigos de Radio La Campirana, les saluda Jaime Castro de Ohio. Saluditos, muchas bendiciones por su aniversario, 30 años en la Padrísima, que sigan adelante. Saluditos, muchas bendiciones.

0: La hora exacta, estamos a las 9 de la mañana, ya con 17 minutos, 9 con 17 minutos a esta hora en la mañana. Saluditos, gracias por estar acompañándonos en este bonito día martes, ahora comenzando el mes de la independencia patria o noveno mes del año, ¿verdad? Así que saluditos para todos, esperamos que estén muy bien, dándole la, pues con alegría el inicio de este mes que conocemos como el mes cívico, ¿verdad? Aquí estamos iniciando un día más junto a Rocío Artiga en esta mañana en el desayuno musical informativo. ¿Qué tal, Rocío? ¿Cómo estás?
1: Hola, ¿qué tal? Muy buenos días. Bien, bien, ya iniciando el mes de septiembre. Hoy sí, lo que hemos venido diciendo, ya llegando a septiembre, vamos en patineta hacia fin de año, ¿verdad?
0: Sí, así es, todo ya bajadita, como decimos, ¿verdad?
1: Así es.
0: Bueno, siguen dándose los accidentes, lamentablemente nos acaban de reportar una persona fallecida ahí por los semáforos, ¿verdad? El semáforo más bien de la terminal, creo que por ahí viene siendo, según la información que tengo por acá, una persona sexo femenino fallecida, según nos reporta Cruz Verde, ¿verdad? Así que, pues, qué lamentable. Siempre el llamado para todos a que manejemos con precaución y las personas que también andan a pie, igualmente.
1: Parecer un tráiler le dio, dicen por
0: sí,
1: acá.
0: Sí, pues, lamentable. Ahí es un paso de vehículos pesados, ¿verdad? Uh-huh. Y aunque hay semáforo y hay túmulos para poder de bajar la velocidad, y personas que de veras no pueden, digamos, tal vez, manejar ese movimiento que ya tienen los vehículos por sí, ¿verdad? Entonces, lamentable, a veces son personas de avanzada edad, que es todavía más difícil, ¿verdad? Sí. Ahí, como estábamos hablando antes de entrar acá con Rocío, ahí urge una pasarela, pero una pasarela diseñada para que puedan pasar personas de avanzada edad.
1: Exacto.
0: Y nos referimos pues a una pasarela que no tenga gradas, sino que tenga rampas, ajá, como las que están haciéndose ahora, la que está, por ejemplo, en Ciudad Mujer, en Santa Ana, y también la que está, creo que por la UNICAES, ¿verdad? Ahí hicieron unas pasarelas donde no hay gradas, sino que son rampas y las personas incluso pueden pasar en sillas de ruedas o en bicicletas también, ¿verdad? Que también se pudiera, obviamente no montado, sino que para pasarse de un lado al otro, pues es fácil, más fácil todavía para no ir subiendo escalones, ¿verdad? Sino que rampa, pero pues si no es mucho pedir que tuviera algunas ramificaciones porque... bueno, por lo menos quizás la principal sería de pasar, de atravesar la carretera internacional, ¿verdad?
1: Sí.
0: Porque como sabemos, esa cruce es bastante peligroso porque para comenzar está en curva. Fíjate que después del semáforo sigue una curva. Prácticamente uh-huh. Mucha gente no logra ver que vienen vehículos, más que todo si quieren pasarse aprovechando que tal vez hay un espacio, pero a veces viene un vehículo llegando de como quien dice, de la frontera, ¿verdad? Y va para allá, pues lleva velocidad porque como tiene luz verde, ¿verdad? Pero a veces hay que respetar también el tráfico que se da de personas de pasándose la terminal, ¿verdad? La calle de la terminal, porque llegan los buses y descargan y uno prácticamente todo mundo se atraviesa la terminal porque la mayoría de personas vienen para el centro, ¿verdad? De la terminal tienen que pasarse la carretera para poder ingresar al centro de Metapán, ¿verdad? Para bajar, y vaya a ser una cuestión, bajar aquí abajo.
1: Y hay que tener una gran precaución porque a veces hay personas educadas que le dan el paso al peatón.
0: Sí.
1: Pero de repente uno se confía y atrás viene otro que creen que a él le dieron sí. El paso, ¿verdad?
0: Así y es. Y aparte solo. Que ahí mismo están entrando mototaxis también a la terminal, esa es otra cuestión que también, no es que no sea, digamos, necesario, sino que complica porque también ahí mismo, fíjate que en esa salida, casi para el peatón casi no hay espacio, porque cuando está en el paso para cerrado en la carretera, también pueden pasar los que vean subiendo de aquí de la 15 de septiembre,
1: uh-huh.
0: Aprovechan porque como está libre, ¿verdad? Ahí se van y entonces para las personas poco espacio queda. Quizás realmente la zona de pasar sería, bueno, donde están los pasos de cebra, como le dicen, ¿verdad?
1: Uh-huh.
0: Pero todo eso requiere mucha cultura y en este caso con dolor lo decimos también, que requiere pues que paguemos un precio bastante alto mientras aprendemos a pasar, ¿verdad? Como no ocurrió cuando se hicieron las carreteras, pues que las personas, pues muchas no se acostumbraban, ¿verdad? En Atiquizaya, por ejemplo, ampliaron la carretera, ¿verdad? Mucha gente estaba acostumbrada a pasársela quizás en unos segunditos, se atravesaba la calle, pero cuando la calle era más ancha ya no lograban calcular cuánto necesitaban para llegar al centro y pasar a la otra uh-huh. vía, ¿verdad? Entonces, sobre todo cuando uno va un poco descuidado o pues también ya tiene un poco de lentitud en su caminar, ¿verdad? Que cuesta un poco y a veces, pero en este caso carreteras donde ya sabe uno que es velocidad alta, ¿verdad? Exacto. En el caso acá de zona urbana, uno esperaría que hubiese un poco de más precaución, pero ya hemos visto choques también entre motos, ¿verdad? Motos y vehículos, vehículo, lo que ocurrió ahora también, que seguramente ha de haber sido una persona que se atravesó la calle y fue golpeada, ¿verdad? Por un vehículo, pues cualquier vehículo puede pasar ahí. La verdad es que es una zona bien complicada también para pasar y sí urge una pasarela, ¿verdad? Sí. Pero que la usemos. Ojalá la pasarela fuera como en México, donde hay pasarelas, han puesto como en Metrocentro, que pusieron una valla en medio de la calle para que nadie se pase caminando. Se pase, todo el mundo tiene que pasar subiendo, ¿verdad? Uh-huh. Puede ser más tardado, pero es más seguro, ¿verdad? O por lo menos reduce esa posibilidad.
1: Pero fuera bueno que también tomaran en cuenta que los que más necesitamos las pasarelas somos las personas mayores, ¿verdad? Sí. Y ya se nos dificulta subir las gradas, entonces...
0: Que fuera de rampa, como estábamos hablando, ¿verdad?
1: Exacto, para que en realidad se pueda utilizar, pues, porque sí. Si no, de nada
0: y
1: sirve.
0: Y para que sea segura, ¿verdad? Exacto. Porque la idea es que, si bien es cierto que tal vez hacemos el esfuerzo de subir la pasarela, sea gradas o rampa, pero nos estamos ahorrando ese peligro de ser, víctimas de un accidente, ¿verdad? Entonces, tiene sus pros. A ver qué pasa entonces, si se puede dar. Esa es una sugerencia nada más que uno tira al aire, ¿verdad?
1: Sí, pero así es.
0: Ahí todavía está, creo, no sé si ya se hicieron las pasarelas que se dijo aquella vez, creo que no, ¿verdad?
1: No.
0: Que iba a haber unas pasarelas no sé dónde, otras por allá, por acá, por acullá, ¿verdad?
1: Por el instituto dijeron que iba a haber una. ¿Todavía no está? Ahí en la terminal iba a haber otra.
0: Todavía no está, ¿verdad?
1: No están.
0: Bueno, vamos a ver cuánto más falta para que se pueda tener ya esa
1: ya Metapán creció, ¿verdad? Y el sistema vehicular pues también ha crecido,
0: así,
1: ¿verdad?
0: Es, y también mucha gente ahora llega a Metapán, ya no es Metapán, el Metapán de antes ya no es
1: ya
0: para
1: no es
0: nada.
1: El pueblito, ya no es el
0: no,
1: pueblito.
0: Ya no, ya, ahora es, si queremos decir que es un pueblo, ¿verdad? Un pueblo, pero con capacidad para ciudad, es decir, por ejemplo, movimiento vehicular es grande, ¿verdad?
1: Sí.
0: Parqueos, digamos que sin que usted vaya a un parqueo específicamente ya creado para hacer parqueo, no encuentra. El problema es para la gente que viene, por ejemplo, de otras partes, ¿verdad? Y no sabe que hay parqueos privados. Entonces les cuesta porque no hayan dónde quedarse.
1: Exacto.
0: Ya ha pasado. Pero para los metapanecos creo que cada quien va teniendo su mecánica cuando viene a la ciudad y tiene que dejar su vehículo en X parte y lo deja ya en un parqueo privado, ¿verdad? Donde también hay que pagar.
1: Ahora hasta los car wash tienen el servicio de parqueo, ¿verdad? Sí. Así en todo lo que dejan el vehículo ahí aprovechan para echarle
0: la
1: enjuagadita cabal.
0: Bueno, hay soluciones, ¿verdad? Pero lo que decimos es que ya se quedó corto. Incluso las calles de Metapán son insuficientes. Se ha ocupado incluso las aceras para la calle, pero aún así no da abasto, ¿verdad? Aparte de todo el movimiento comercial que genera otro tipo de problemáticas, pero que quizá nos sale más barato acostumbrarnos que buscarle una solución, ¿verdad? Porque, pues, eso de las aceras, no sé también cómo se pudiera hacer para que las aceras no tuvieran a veces unas gradas bien empinadas, ¿verdad? Porque uno quiere ir por las aceras, pero resulta que tienen unos escalones bien altos, sí. O no hay, ¿verdad? Entonces, resulta que mejor se va uno a media calle, porque también la orillita de la calle está ocupada por otros vehículos y la acera es bien alta. Entonces, ahí frente, claro, te has fijado que ahí tiene que venirse una media calle subiendo porque o bajando para por la segunda, porque ahí la grada es bien alta. Y cuando bajas ahí por la cremería, es bien alta los escalones, ¿verdad?
1: Exacto.
0: Entonces, se requeriría un ordenamiento o uno quisiera así que, por ejemplo, la acera fuera una de una sola estructura, ¿verdad? Porque cada quien ha hecho su acera al gusto de ella. A veces lisita, a veces con un arriate en medio, a veces con un árbol ahí. Para el peatón siempre se le complica. Y la mayoría de los peatones tenemos que andar a media calle.
1: Sí, no.
0: Así que ya hay acera, pero a ese lado la acera es muy chiquita y en más arriba no hay.
1: Ajá.
0: No hay, ¿verdad? Y ese es solo un ejemplo, pero no es lo único. Ahí está otra calle, la 15 de septiembre también. vos te querés ir por la acera y te cuesta hallar pedazos de media acera, si es que no está ocupado también por un comerciante.
1: Exacto.
0: Entonces es bien difícil.
1: Y lo que decís, ¿verdad? Que empieza bajito y termina en alto.
0: O sea, entonces, mejor no. Hay que aventar desde alto, sí. Pero no todo el mundo nos podemos tirar ya un brinquito, ¿verdad?
1: Exacto.
0: Se nos desarma todo el chasis si caemos como un superhéroe, ¿verdad? Como una rodilla así. Bueno, ahí estamos. Hay que, bien bonito Metapan, pero sí tiene esas cositas, pues que creo que se va a quedar así, fíjate, porque pues ya hay casas en las, o sea, la calle ya está definida, ¿verdad?
1: Sí.
0: Es bien difícil, quizá Metapan.
1: Otra acera que es bien peligrosa es la de la calle Los Lavaderos, creo que era ahí.
0: Uh-huh.
1: La esquina donde hay clínicas.
0: Sí.
1: Que como que es cerámico.
0: Sí, piso cerámico. Uh-huh. Y yo no sé, debiera haber un piso especialmente para acera, ¿verdad?
1: Sí.
0: Que no sea cerámico o que sea una cerámica antideslizante. Pero una cerámica lisita, y creo que ahí sí hay una lisita, ¿verdad?
1: Sí,
0: bien, imagínense que esté liso. Bueno, de hecho, en esas cerámicas que brillan, ¿no ves? Vos está, hay mojado, sí,
1: hay
0: ahí.
1: Agua, okay, exacto.
0: Un deslizón.
1: Ajá.
0: Y aparte también hay gradas, ¿verdad?
1: Exacto.
0: Un poco, hay que acostumbrarse, como decimos, pero pues sí se incomoda un poco a las personas mayores, sobre todo, ¿verdad? Que tienen a veces algún problema ya en sus rodillas. Ahora no es necesario ser tan mayor, tener problemas de rodillas. Todo lo que antes decía uno para los mayores, también hagan hoy por los menores, porque igual estamos padeciendo casi las mismas situaciones, ¿verdad? Entonces hay que tener ese cuidado. Y pues como decimos, cuesta un poco, la verdad. Por ejemplo, pues en diferentes partes uno encuentra esa problemática de que hay que ir por la acera, porque digo por la calle, porque por la acera cuesta,
1: ¿no hay acera?
0: ¿Verdad? Sí, hay que, fíjate que aquí cuesta pasar, mira, ahí realmente también hasta con las señales de tránsito cuesta, porque aquí uno puede irse por la acera, pero hay una señal de tránsito a media acera, ¿verdad?
1: Ajá.
0: No sé si hubiera otra forma de poner señales de tránsito que no usaran, porque también aquí hay otra, aquí en este lado, aparte que te sacan allí todos los maniquíes.
1: Ajá,
0: y más abajo la flor, vos tenés que irte por la calle, y al otro lado hay vehículos estacionados, total que te pasan casi
1: llevando,
0: rozandito, ¿no? Pasan dando un chayoncito, ¿no? Por atrás, ¿verdad? Porque ahí también uno va bajando por ese lado.
1: Sí.
0: Y creo que el otro lado tampoco está funcional. Ahí es parqueo. Ahí hay motos, ahí hay vehículos, la otra acera, ¿verdad?
1: Exacto.
0: Por aquí mismo tenés que bajar o subir, ¿verdad?
1: Ajá.
0: Y también precaución a los de las motos, porque pues sí, a veces se siente que son bastante imprudentes en el sentido de que andan muy rápidos.
1: Exacto.
0: Otros que pues andan sobrecargados o andan cargas que no deben, ¿verdad? A veces también andaba sobrecargado de un día iban cuatro personas, fíjate, iba el motociclista, la señora atrás, un niño en medio, aquí entre los dos adultos, uh-huh. Y él chineando todavía uno aquí de pecho.
1: Wow.
0: No sé cómo hacían, pero creo que iba como agarrada ella de él, así de
1: la panza.
0: De la panza. Y con el otro chineando al niño. Es bien difícil, en una caidita.
1: Sí, o un frenón.
0: Un frenón, o bueno, la verdad es que como no solo uno que anda en la calle, no depende solo de uno.
1: Ajá,
0: a veces usted anda bien, pero viene otro que anda más loco, digamos, ¿verdad?
1: Anda, o
0: por
1: más
0: alguna
1: bien.
0: Razón, sí, hombre. Entonces igual hay que aprender a manejar la defensiva, recomiendan algunos expertos, ya que no van quedando muchas opciones, ¿verdad?
1: Exacto. Y ser también un poco empático como peatones, a la hora de caminar la 15 de septiembre, cuando vas en sentido de los vehículos.
0: Uh-huh.
1: Entonces yo considero que el que viene es el que debería de hacerse a la orilla y dejar al que va adentro, ¿verdad? Porque no ve el carro que viene atrás, y el que viene enfrente sí lo está viendo y se puede apartar.
0: Y fíjate que a pesar de todo, hay que felicitar a los metapanecos en algún sentido también, porque a pesar de todo lo que hemos dicho, no es que haya bastantes accidentes por las razones que dijimos.
1: Sí.
0: Ahora los hay por las razones actuales, ¿verdad? Por imprudencia, pero normalmente bien, es raro pues que alguien
1: adentro,
0: más allá de tal vez golpearle un codo
1: y adentro es bien raro, ¿verdad?
0: Sí.
1: Más que todo es en
0: sí,
1: las carreteras.
0: En las carreteras. Uh-huh. Y también molestias porque también a veces no hayas parqueo, no no hay donde dejar el vehículo, ¿verdad? Y hay varias cositas que se señalan, pero quizás, como dicen algunos, mejor acostumbrémonos, ¿verdad? Porque hay demasiadas cosas que mejor cuesta hacer algo, ¿no? Mejor nos acostumbramos, así que pues... Pero el pueblo está creciendo, ¿verdad? Y tiene muchísimos vehículos actualmente. Mucha gente también ahora. Acordémonos que ahora venir a Metapán ya no es como antes, que teníamos hora pico de la gente que venía de los cantones y caseríos, ¿verdad? Sí. A las 11:30 se iba el último vehículo para los cantones y de ahí para allá no hallabas a nadie más de esos lados porque la gente no hallaba cómo irse, ¿verdad? Pero sí, hoy todo el mundo tiene vehículos.
1: Y mira, antes...
0: Y bueno, picachones, ¿verdad?
1: Sí, eso te iba a decir, que antes se veían los grandes animalotes, ¿verdad? Sí. Que ni cabían en las calles por estrechas. Sí. Al menos ahora se ven más pequeños.
0: Sí, así es. Entonces hay que acostumbrarnos pues a estar en Metapán. Un lugar muy bonito, muy visitado también. Hay que decir que tiene mucho comercio Metapán, ¿verdad? Sí, bastante. Mucho comerciante de otras partes también viene a Metapán a surtir o a vender sus productos. Por lo tanto, hay mucha gente también en ciertos momentos, ¿verdad? Y en ciertas partes donde se puede, pues, haber algún tipo de, pues, de obstáculo en la calle donde usted tenga que sortearlo, pero con cuidado, ¿verdad?
1: Exacto.
0: Ver que se encuentre con una parva de tierra, de arena.
1: Tengo dos audios por acá, los escuchamos.
0: Oigámoslo antes de irnos a los mensajes, oigamos la respuesta.
2: Sí, buenos días, muchachos. Es feliz buenos aniversario días. Por los 30 años.
0: De eso, muchas gracias.
2: Sí,
0: gracias.
2: Es lastimoso. Yo cuando fui, ¿verdad?, estuve viendo eso de que un cruzarse la carretera quiere ganas. Yo allá por donde era el
1: uno
2: Tauro
1: y la mitad antes, del otro, ¿verdad?
2: Pero me costó cruzarme la carretera para el otro lado. Tenía que salir a la carrera.
0: Sí.
1: Sí.
2: Y otra cosa que yo veo ahí, que hoy en los pueblos, ¿verdad?, ahí en el pueblo, en todas las colonias, habían de dejar la banqueta. Yo vi muy pequeñita, que apenas cabe una persona ahí, ¿verdad? Uh-huh. Que no dejen tan las calles tan pequeñitas y las banquetas, que tenían que dejarlas una buena anchura, ¿verdad?
0: La banqueta es la acera.
1: Ajá, exacto.
0: Porque en México y Estados Unidos se acostumbran a decir la banqueta, pero es creo que la acera.
1: Ahí hacen jardín, aquí en Metapán.
0: Sí.
1: Tengo otro.
0: A ver.
3: Pasante era más peligroso porque había demasiada gente en las mañanas.

0: ahí en Metlapán. Sí. La hoy no mucho, pero más antes yo me acuerdo que demasiada gente. Una vez a mi mamá le zafó al pie un carro porque la pasó pasando la llanta por el pie, le zafó al pie, porque era demasiado, como se amontonaba toda la gente ahí por el mercado, ahí por donde Juan Carpio, todo eso.
1: Sí. Había zonas, como decimos, bien de mucho movimiento, ¿verdad? Ajá. Y sobre todo en eso, donde la gente se llegaba y partía en sus vehículos, ¿verdad? Que habían varios puntos. Aquí por el Pollo Master era uno, ¿verdad? Sí. Aquí por donde él dijo, el otro punto, esa zona de los Carpios, ¿verdad? Por ahí un montón de vehículos de llegada. Y otra era por este lado, creo, ahí por el ranchito, ¿verdad? O sea, varios lugares donde los vehículos eran el punto de reunión, ¿verdad? Donde partían. Y siguen existiendo, pero ya no con la magnitud de antes, que era el único medio prácticamente que existía para poder llegar a Metapán, ¿verdad? Y por eso dependía mucho de ese tipo de transporte. Pero hoy, como vemos, todas las personas casi tienen sus vehículos. Y creo que los que tenían antes sus vehículos o camiones para ir para hacer viajes, tienen que ahora quedarse más que todo para carga, ¿verdad? Bueno, así la vida. Entonces vamos a ir a la pausa, 9:36 minutos en este día 1 de septiembre, ¿verdad? Cuando estamos ya a las 9:36 minutos, acá marcando el termómetro 23 grados, pero aquí adentro, ¿verdad? Allá afuera está un poquito más cálido, bastante más cálido, porque sí tenemos, ya es bastante preocupante porque algunos ponen allí, ¿por qué será que en Metapán no llueve, ¿verdad? Y justamente ayer día dije, hoy sí se va a romper. Y no, fíjese que de aquí salí a ver yo, y ahí por esta zona como que está viendo para ahí para el sitio, ¿verdad? Ajá. No, hombre, viene el aguacero, y hasta ahí quizás llegó, no sé hasta dónde habrá llegado, pero una gran cortina negra, ¿verdad?
2: En la Guadalupe estaba...
1: Casi que llovía.
2: Sí, aquel gran ventarrón, ¿verdad? Uh-huh.
1: Solo el viento llegó, ¿verdad?
2: Sí, cabal.
1: Pero pues todavía no nos llega el agua de lluvia. ¿Cuál será la razón?
2: Doña Esmerita nos estaba llamando, agradeciéndonos y contándome la historia de que ella hace 2 años se cayó ahí en esa acera de... por donde el doctor Juan, la que hablábamos, que cerámica, sí. Y 2 años ya y no ha logrado recuperarse, cayó embrocada, dice.
1: Así es.
2: Y pues sí, esa acera está peligrosa, ¿verdad?
1: Un golpe de una persona mayor en la rodilla es letal, sí, lo deja uno ya pues prácticamente lesionado, ¿verdad?
2: Exacto.
1: Porque las rodillas son bien delicadas.
2: Y ahí sí es bien difícil porque tenés que ir evitando, si te vas en la calle, los vehículos, y si te vas en la acera, el peligro de deslizarte.
1: Y además subir por la calle, cuesta esa calle porque es muy empinada, ¿verdad?
2: Sí, exacto.
1: Cuesta y bueno, no hay quien lo suba quizás de un solo, sí, sacando la lengua ya cuando llega allá por el bombazo. Bueno, así las cosas, amigos, y pues lo que tenemos, ¿verdad? En Metapán, antes había incluso unas aceras mucho más altas. No sé si te acuerdas que ahí por el frente al Águila habían unas aceras enormes, ¿verdad?
2: Sí, sí.
1: No sé si ya las quitaron, ¿verdad? Pero habían unas que se miraba bien alto, que todavía hay unas aquí por la aquí por las parejas.
2: Sí, o, no, ahí
1: aquí
2: también
1: bajando por... aquí por la tienda Sinaí, grandes aceras bien altas, ¿verdad? Que da como curiosidad, hasta una se va solo por ver cómo era la cuestión antes. Y es el terraplén bien alto y tiene una escalerita para bajar hasta la calle, ¿verdad?
2: Ajá.
1: Bien, así las cosas, amigos.
2: Y hay negocios por ahí.
1: Hay negocios,
2: también,
1: sí.
2: Y hay gradas. Yo siento que, o sea, la gente mayor ya no puede ir a esos negocios, pues.
1: Bien difícil, pero bueno, hay que acostumbrarnos, como decimos. 9:39.
2: Estoy acordando de algo, de un negocio que está ahí por hacen tatuajes ahí, pero hay que subir un montón de gradas, ¿verdad? Y van dos señores platicando y le dice, ¿y quién va a subir ahí? Le dice la señora, los jóvenes, nosotros ya no usamos esos servicios, le dice.
1: Y como es de jóvenes, ¿verdad?
2: Sí.
1: Está en planta alta.
2: Exacto.
1: Bueno, vamos a la pausa, venimos en breve.

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5: 9:44 a.m.
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0: Y hablando de historias, sí, efectivamente, este es el mes de cumpleaños de la Campirana, 30 años, ¿verdad? Este mes, el 30 es el mero día en el
1: El
0: cual,
1: 30, cumplimos
0: sí,
1: 30.
0: el 30 es el 30, ¿verdad? Aniversario de la radio.
1: Tengo saludos por acá, te voy a interrumpir.
0: Dale, dale.
1: Felicidades grandemente en este año súper bendecido, que Dios lo siga bendiciendo más. Yo recuerdo el día de esa radio, estudiaba en el INBEV, nos dice Yasmín Calderón de Nueva York. Aquí, número desconocido. Buenos días, don Juan Carlos, salúdeme.
0: Buenos días.
1: Está de manteles largos don Antonio Ramírez Barrera en Las Lajas,
0: Bueno, pues saludos a don
1: vía
0: Antonio, ¿no?
1: Cerro Verde.
0: Ah, ya. Sí, ahí nos tenemos oyentes ahí en ese cantón Las Lajas, creo que es en Santa Ana, ya en la calle que va para el Cerro Verde, ¿verdad? Así que le mandamos saludos ahí a don Antonio,
1: Del
0: que la
1: Cantón
0: pasa muy bien.
1: Natividad me llamaron hoy también.
0: Sí, ahí nos oyen también
1: Ajá. En Colonia El
0: el
1: Marañón.
0: Marañón, así es,
1: Ajá.
0: así se llama la colonia, el Marañón, ¿verdad? Así que
1: Sí,
0: saluditos.
1: doña Marta Lidia dice que desde que nacimos nos escucha.
0: Sí,
1: Desde que
0: es que
1: nació la radio.
0: tenemos fieles oyentes bueno, tenemos también a un oyente, pero él se lamenta porque me dice, fíjese que yo oía bien la Campirana aquí en el Ranchador, me dice él. Siempre
1: Oh.
0: Santa Ana, pero salida a Candelaria, ¿verdad?
1: Ajá.
0: Pero resulta que la radio que está en Santa Ana, que tiene nuestra misma frecuencia, ha aumentado la frecuencia, ¿verdad? Entonces me dice, hoy
1: Ya no le
0: ya no
1: escucha.
0: entra la de ustedes acá, sino.
1: Pero con la app
0: Sí, con la app
1: solucionado.
0: sí, pero me dice que con la app oye menos, porque pues hay que estarla buscando, me dice. Y pues todavía, acordemos que mucha gente todavía no se acostumbra del todo al teléfono,
1: Sí,
0: ¿verdad?
1: exacto.
0: Es más, algunas personas todavía tienen la costumbre de apagar el celular. Uno aquí ya no lo apaga, ¿verdad? Pero en otras partes sí lo apagan, incluso para guardar batería. Cuando no había energía, uno iba a cargar y tenía que tener carga guardadita, ¿verdad?
1: Así es.
0: Entonces apagaba el teléfono. Y pues puede ser que todavía haya esas cosas en algunas partes, aunque hay que decir que se ha avanzado muchísimo en eso de que casi toda la gente tenga ya su energía eléctrica, casi toda, ¿verdad? Porque pues creo que es bien difícil ahora estar sin ese servicio, y la gente que no tiene también se ha movido para donde va. Porque pues ya como sabemos ahora es necesidad prácticamente, estamos comunicados, ha mejorado todo, las comunicaciones y todo, pero hay que estar pues con el servicio, ¿verdad? Entonces se ha buscado y se ha mejorado todo, entonces en ese aspecto pues porque la energía eléctrica prácticamente es la entrada. Ahí estaba viendo yo que decía las quejas de los aparatos, ¿verdad? Y hasta el final estaba la corriente. Sin mí no nada. Porque todos decían, no, yo traigo esta velocidad, ¿qué hace? Esta cobertura. Oye, lo les sin mí no son nada. Así de humildemente, ¿no? Y es cierto, si la energía eléctrica.
1: Eso se parece a la queja de los órganos del cuerpo,
0: Ah,
1: ¿verdad? Que
0: cabal.
1: todo quiere ser el importante y que sin mí se mueren
0: Ajá.
1: y hasta que
0: Sí,
1: habló el último.
0: digo el cerebro, yo soy más inteligente, a mí me cuidan, pues sí, porque yo soy como la computadora del ser humano. No, hombre, dijo
1: El corazón.
0: el estómago, si no me alimentan bien, pues yo tampoco trabajo y se mueren, ¿no? El corazón también, ay Dios, sí. Total que fueron hablando todos los órganos que eran lo más importante, hasta que habló el más humilde, el de abajo y el de atrás. Ay Dios, sin mí no nada, si yo me cierro, no hay tales. Algo así pasó con la corriente. Así.
1: Lemus nos saluda, feliz mes patriótico y feliz mes de aniversario de la Campirana.
0: Muchas gracias. Este no es, en este aspecto no es un año cualquiera, porque llegar a 30 años, uno a veces va contando y quizás hasta en la vida nos pasa, que va llegando uno a 10, a 20, a 30. Y así va, poco a poco contando, pero de 10 en 10. Y ya cuando le va como 60, 70, ya no le gusta mucho a uno.
1: Sí, cabal.
0: Ya quisiera uno hacer como don David Rosales, que mejor contaba amigos y no ya
1: Y
0: años.
1: no años.
0: Así que, pues, es bonito.
1: Pero ya, en este caso, 30 años,
0: Sí, toda una
1: muchas
0: historia.
1: historias,
0: Yo creo
1: sí.
0: que hasta dos generaciones, quizás, va, casi dos generaciones de personas. Me imagino yo que todos los niños que estaban cuando nació la radio, en su mayoría, ya tienen sus familias,
1: Sí, hasta abuelos
0: ¿verdad?
1: son ya
0: Sí, ya son, pueden
1: algunos.
0: ser hasta abuelos, ¿verdad? Entonces
1: Sí.
0: es bien satisfactorio en ese aspecto en que pues ellos han tenido la radio, digamos, a su disposición, ¿verdad? Porque las radios
1: Ajá.
0: están ahí uno las sintoniza si quiere, no se paga el servicio, es decir, están, solo hay que tener ganas de oírla, ¿verdad? Y ahí está la radio, entonces está
1: aquí siempre
0: bien accesible.
1: De Las Lajas, nos dice, aquí en Las Lajas, Villa Cerro Verde, la campirana suena al 100.
0: Ajá.
1: Saludos a la tiernita, que siga cumpliendo más años al aire.
0: Es que fíjense que en esto de las radios también tiene que ver la, digamos que la parte del paisaje, ¿verdad? Si hay cerros, por ejemplo, en algunas partes nos agarran, porque también si hay un cerro que tape la de Santa Ana, entonces entra esta, ¿verdad? Ahí por el desagüe tenemos un pequeño problemita, porque como hay un cerro, ¿verdad? Entonces nos levanta nuestra señal, pero entra una de San Salvador y a veces entra la de Santa Ana, y así van peleándose las frecuencias, pero donde puede llegar, llega clarito, ¿verdad? En algunas partes, me dicen que en algunas partes también, como por ejemplo en las montañas, en algunos lados se oye bien cabal. Tienen que poner una antena más larga, más alta, para que digamos que resalte la señal del cerro que le tapa, ¿verdad? Pero la oyen, y entonces ahí están bien tranquilos. Eso es parte, la señal de FM es así, ¿verdad? Es en ese aspecto, aunque es clara y bien bonita la calidad, tiene ese defecto en el que pues un cerro puede obstaculizar que la señal se escuche, ¿verdad?
1: Exacto. Entonces, el saludo para la niña Angelina, que nos envió un video estaba bailando con la música de la campirana. Es fiel oyente desde...
0: De añísimos.
1: Sí, desde, ¿verdad?, el Club Campirano, ¿verdad?
0: Desde el Club Campirano,
1: porque
0: Campirano
1: me dijo
0: ella,
1: que era la chica dorada.
0: Sí, varias chicas del club se recuerdan de ese momento. Y este, amigos, para quienes creen que el Club Chimuelo es el principal... Ya hubo el Club Campirano antes, ¿verdad?
1: Sí.
0: Todavía se mantiene con unas pocas personas que recuerdan, ¿verdad? Y de repente saludan, están ahí y al activarse, pues se une, ¿verdad? Por ejemplo, ahí está Angelina Linares, la chica zarquita, ¿verdad? La verdad es que varias muchachas de esos tiempos que estaban cipota, ¿verdad? Pues ya tienen sus familias. Y ya se les dificulta, o por alguna otra razón, tal vez se han alejado, no, ya no le dieron seguimiento, ¿verdad? Y pues el club prácticamente era un club juvenil, club de jóvenes, aunque también tenía personas adultas, ¿verdad?
1: Sí.
0: Entonces, también tenía niños bien tiernitos, por ejemplo, la chica Cachichurres, tenía como 5 años en esos días, que ahora está pues, ya unas no voy a decir señora porque va a ofenderme. A ver, decir señora, no, es una persona adulta, pues ya con su familia, ¿verdad? Otros chicos, otros niños de otros lados también, que igualmente eran los niños de ese momento, ya son personas con su familia, ¿verdad?
1: Exacto.
0: Y las muchachas ya son abuelas.
1: Tengo saludos de... Ay, perdón. Buenos días, de doña Evelina Maldonado. Buenos días para todos ustedes, los locutores, y muchas felicidades por estos 30 años de programación en la radio. Yo tengo poco que empecé a escucharles, pero me encanta y ya soy su fiel oyente. Que tengan un excelente día y que les siga bendiciendo en Radio La Campirana.
0: Muchas gracias. Ahí
1: desde
0: tenemos
1: desde San Francisco, California.
0: Sí, familias pues que han estado con mucho tiempo. Fíjate que cuando comenzó la radio, nosotros pensábamos que la música de La Campirana solo le iba a gustar a las personas mayores, ¿verdad? Y algunos siguen pensando eso.
1: Exacto.
0: Pero en realidad hay una generación nueva que quizá la ventaja es que como la oferta no es tan buena ahora en música que está apareciendo, ¿verdad?
1: Exacto.
0: Sigue siendo bueno lo anterior. Entonces, pues ahí seguimos nosotros. La gente no se identifica, no logra identificarse con esos ritmos que van y vienen y que... aparte de que no tienen calidad, digamos, en cuanto a música, pues, ¿verdad? Le falta bastante para hacer, para cantar y para tener música.
1: Exacto.
0: Y luego tenemos también las tendencias que hay ahora, que mezcladas a la gente no mucho le parecen, ¿verdad? Porque también hemos llegado a una era, pues, que con el permiso de todos, pero algunos ya le llaman la era de la estupidez, haciendo cosas que uno de plano se pregunta ¿Y de dónde salimos? Como por ejemplo los Terians. Solo un ejemplo, ¿verdad? O hacer lo que hacen ahora.
1: El farmear,
0: no sé qué. Entonces, pero cosas que no tienen, después de solo el hecho de estarlo viendo, no queda nada.
1: Exacto.
0: ¿Verdad? Así ha habido muchas tendencias. Bueno, también aunado a las redes, que pues ahí hay otra dinámica, ¿verdad? Pero sigue... quedando ese vacío, ¿verdad? Tal vez un alegroncito para ratito. ¿Y después qué? Pues la radio se ha sabido mantener por años, ¿verdad? Nosotros no somos los más antiguos, hay muchos más antiguos que nosotros. De hecho, la radio en El Salvador, la radio El Salvador, que es ha sido la nacional, ya cumplió 100 años, este año justamente, ¿verdad? Porque allá por 1926 es que apareció esta radio con un... Hablo de 100 años antes, ¿verdad? La primera radio que hubo en El Salvador fue que el presidente de México le regaló un transmisor al presidente de El Salvador, ¿verdad? Y apareció la radio AQM, que eran las iniciales del presidente de esos días, ¿verdad? Y comenzó, pero como no había radio, ¿verdad? Nadie oía la radio. Entonces después comenzaron ya a venderse aparatos de radio, o sea, los radios que uno podía comprar, ¿verdad? Por cierto, en la gran mayoría, de baterías. De corriente casi no había, hay que decirlo, ¿verdad? Y empezaron a aparecer otros equipos que también traían radio incorporado, como por ejemplo los famosos, ¿cómo les decían? Victrola, ¿verdad? Que eran Victrola. Una especie de mueble que traía un aparato, ¿verdad? Era radio, pero traía hasta su mesita y todo. Y ahí sonaba la radio y también tenía tocadiscos, porque era la moda en esos días, tocar los discos de vinil, ¿verdad? Que uno, ¿cómo cuidaba la aguja uno? Eso es delicado, le decía uno, ¿no? Ni con los dedos lo toca. Y ahí estaba uno que casi no lo usaba para que no se dañara la agujita, ¿verdad? Que tenía esa, como ese mito de que era bien delicado y que no hallaban en cualquier parte.
1: Ajá, exacto.
0: Y cuando llegamos a la radio nosotros con Rocío, que es casi los mismos años que entramos a conocer el mundo de la radio, ¿verdad? Que era algo bien atractivo para nosotros en esos días, ir a conocer y estar en una radio, que era otra cosa, pues porque ya sabía uno que era un trabajo con mucha responsabilidad y que tenía que estar uno expuesto al aire, ¿verdad? Cualquier cosa, y antes le decían los vecinos, chica, estás en la radio. Y uno, le decía uno, ah, sí. A mí me cantaba una canción, me dijo una señora. Y le tuve que explicar que uno no es que cantaba, sino que eran grabaciones, ¿verdad? No, si ahí está el disco. ¿Y cómo es la radio? Me decía, y yo le empezaba a contar la historia. Pero bien interesante de cómo es que se manejaban las radios, ¿verdad? Ha habido tecnología propiamente para las radios, usando aparatos, usando... por ejemplo, usábamos equipos que solo nosotros conocimos. Creo que la gente civil, voy a decir en este caso, no conoció los cartuchos, solo nosotros en radio, porque nadie más tenía cartuchos ni cartuchera, ¿verdad?
1: Exacto.
0: Pero era una especie que tampoco hay que confundirlo con el VH, el cassette de VH, pero, ¿verdad? De hecho, vendían solo los, ¿cómo te digo?
1: Yo me acuerdo de unos cartuchos que eran como música, creo yo, que era la que venía ahí.
0: Sí, lo que pasaba es que había, acuérdate que antes existían los famosos jingles, pero eran canciones que venían en un promo.
1: En carretes.
0: Sí, pero el carrete se podía meter allí, el mismo carrete que traía allí se podía meter en un cartucho. Sí.
1: Ajá.
0: Y había una técnica para armar el cartucho.
1: Sí, es que ahí tuvimos que aprender a ligar la cinta para hacer los cartuchos.
0: Porque
1: ¿verdad?
0: Ligar significa casi que mezclar en este caso, ¿verdad? Pero no atropellar la canción ni dejar bache, que es otra técnica, otro término que uno sabe a qué se refiere, ¿verdad? Que es dejar espacio entre cada anuncio, canción o promo, lo que sea.
1: Eso no debe haber ni un pedacito al aire. Un cosco para cuando estabas aprendiendo, ¿verdad?
0: Pero en otras
1: partes. Vale chonga.
0: No, en otras partes era tan así, tan evidente, y que era casi solo le pasaba a los practicantes, ¿verdad?
1: Sí.
0: Que de otras radios le estaban llamando a uno, pero no para decirle, papayito chulo, sino que para decirle, andate, si vos no servís, por lo menos, ¿verdad?
1: Te funaban ocupando el éxito de ahora.
0: Y era nuevito, se sentía algo abrumado, porque lo maltrataban verbalmente de otras radios, que le decían, bueno, vos no traes para esto, andate. Y no solo los compañeros, hasta el mismo director llegaba, y a más de alguno de nosotros lo sacó,
1: sí,
0: váyase, usted no trae para nada. Así era antes la radio, y gente bien estricta, ¿verdad? Que le llegaban a sacarlo a uno de la cabina, decían.

0: Bueno, usted está cometiendo errores, váyase. Jamás venga por acá. Más de alguno de nosotros, o de los que intentaron ir a una radio, porque no somos, nosotros somos supervivientes, digamos, ¿verdad?
1: Sí.
0: Muchos comenzamos y no pudimos por alguna razón,
1: No
0: ¿verdad?
1: pasaron.
0: O pudieron en este caso, porque la verdad es que
1: No
0: nosotros sí pudimos.
1: aprobaron.
0: No aprobaron, no pasaron los estándares mínimos, ¿verdad? De adaptarse a un medio que era bien competitivo también. Entre
1: Exacto.
0: locutores había calidades, ¿verdad? Y uno quería
1: Okay.
0: imitar al otro y pues superarlo en algún aspecto, pues, es decir, que también tuviera su propia identidad.
1: Yo me acuerdo que en aquellos entonces llegaba la gente. Yo trabajaba en una radio que había que subir 150 gradas para llegar a la radio. Y habían compañeros
0: Y
1: que
0: habían
1: estaban.
0: dos o tres radios, dos,
1: Había
0: va, por lo menos dos.
1: empezó solo una
0: Solo una.
1: y estaban los oncemetristas ahí. Luego llegó la otra que era cristiana.
0: No,
1: Pero
0: eso,
1: solo música instrumental ponían, de
0: instrumental,
1: cristianismo no tenían
0: sí.
1: nada.
0: No, fíjate que no tenía, de hecho, una vez yo era amigo de una locutora de ahí, y yo le pregunté qué tipo de radio era, y me dijo, es una como cultural, me dijo, porque cristiano no era, así como decir,
1: Sí, no
0: solo
1: es que los dueños eran
0: música
1: cristianos, pero
0: instrumental,
1: música instrumental era la que se
0: pero fina,
1: programaba.
0: digamos, ¿verdad?
1: Ajá.
0: De esas grandes orquestas
1: Ajá.
0: y
1: Exacto.
0: entonces era la famosa radio Savage.
1: La Savage.
0: Era de las radios en las que uno, pues, uno quería estar en una radio, ¿verdad? Y pues
1: Y ahí
0: donde
1: hicieron un
0: podía,
1: monasterio.
0: sí, y había que subir allí como 150 grados. Fue la primera, ¿verdad? Después tuvo otra, la tropical, ¿verdad?
1: Sí.
0: Y
1: Ajá.
0: la que se llamaba La Conga, no estuvo por ahí. No, perdón, la Sigua.
1: No estaba abajo.
0: Abajo, ¿verdad?
1: Abajo. Ahí no había que subir gradas.
0: ¿Dónde está aquella? Ya me acordé, en la curva aquella.
1: Ajá, era una caseta que estaba ahí abajo.
0: Ok. Bueno, cosas de radio, ¿verdad?
1: Sí.
0: Y pues.
1: Bueno, y la historia que llegaban, cuando estábamos aprendiendo, llegaban los aprendices de otra radio a quererte apantallar,
0: Sí.
1: ¿verdad? Y se ponían ahí a estar locutando afuera
0: Ajá.
1: de la radio para que todos se dieran cuenta que él era locutor.
0: Sí, había
1: Eso
0: bastante
1: había,
0: presumida,
1: sí, cabal.
0: presumida, pero sí era, siempre fue y no vamos a bajarle la calidad que siempre se exige, ¿verdad? Si bien es cierto, algunos hemos dejado de hacer algunas cosas. Antes era bien exigente ser locutor, ¿verdad?
1: Sí.
0: Había que hacer ejercicios para estar uno vocalizando bien, para hablar bien. Antes cometer un error era bien fatal en las radios,
1: Así
0: ¿verdad?
1: es.
0: Que se le fuera uno un error técnico o un error de uno al dar la hora, por ejemplo. Por eso era bien meticuloso, ¿verdad? A los 2 meses vas a dar la hora, aunque sea. A los 4 meses vas a dar un saludo.
1: Y era así, o sea, vas a
0: Así
1: dar
0: es.
1: la hora nada más,
0: Sí, de
1: ¿verdad?
0: momento ponete a limpiar a limpiar disco,
1: Exacto.
0: ¿verdad?
1: Y
0: Agarrar un pañal
1: y
0: y ya
1: si
0: cuando termines
1: porque,
0: me vas a comprar unos
1: bueno, y
0: cigarros.
1: yo trabajé en una radio donde era enlatado prácticamente, ni
0: Sí.
1: micrófono teníamos porque no
0: Ajá.
1: nos dejaban hablar.
0: Así
1: Hasta
0: es que
1: que
0: era
1: ellos
0: bien
1: creyeron que era
0: delicado.
1: conveniente, nos dieron el micrófono, pero el director se lo llevaba.
0: Era cosa bien delicada antes y se cuidaba, ¿verdad? Porque la
1: Sí.
0: radio sí se era un recurso bien casi secreto, ¿verdad? Que uno tenía que enfrentar. Pero bueno, es parte de la historia de locutores, ¿verdad? Que también, pues somos, hay que decirlo claramente, somos el alma de la radio. En el
1: Sí.
0: sentido en que todo lo demás es técnico, ¿verdad?
1: Y
0: Se
1: que
0: puede comprar, pero
1: en aquel
0: la parte humana
1: entonces
0: es el talento, digamos, ¿verdad?
1: tenías que hablar bien porque si lo que decías lo decías bien, estaba bien dicho porque lo dijo el locutor,
0: Sí,
1: ¿verdad?
0: era
1: Y
0: un
1: si te
0: compromiso cultural que tenía
1: equivocabas,
0: uno.
1: exacto.
0: Es más, cualquier cosa que dijera el locutor era casi palabra de rey, ¿no?
1: Ajá,
0: Porque
1: exacto.
0: no, es que el locutor dice, hasta pleito con algunos niños, que uno daba un dato a veces, no, es que el locutor dice, ¿no? Ya, ahí no hay discusión, ¿no? Tenía
1: Exacto.
0: que estar uno bien seguro y lo tomaban a uno como un maestro, ¿verdad? Como un profesor que lo había dicho. Y así era. Pero pues luego surgió una generación un poco más descuidada, porque los medios ya lo permitían, ¿verdad? Y
1: Exacto.
0: entonces, pues hay que decir que fue bajando un poco, aunque los mayores, como Rocío y yo, Manuel, tratamos de mantener esos valores todavía en la radio, ¿verdad? Porque son los únicos que hacen la diferencia,
1: Exacto.
0: ¿verdad? Así que
1: Exacto.
0: pronto, amigos, 30 años, La Campirana.
1: Bueno, y tengo un montón de saludos acá.
0: Oigámoslo antes de irnos.
1: Voy a
0: Nada, dale,
1: leerlos.
0: dale, dale.
1: Verónica de San Francisco, California. Buenos días, Rocío y Juan Carlos.
0: Buenos
1: Feliz 30
0: días.
1: aniversario de la radio. ¿Cómo no escucharla si es la mejor? Tantos años, tantas historias, pero la mejor historia la tengo yo. Dolió en su momento, pero ahora me da risa esa historia.
0: I know.
1: ¿Vos sí te sabes esa historia?
0: I know. No sé. Como dice Nariz, le dice, no sé, nadie sabe.
1: Carlos Gómez, don Chico, nos acaba de mandar una foto acá.
0: Fiel oyente. Aquí está. Y en algún momento también parte del grupo de los medios, ¿verdad?
1: Aquí está, aquí lo tienen chineado. Sí, aquí está Aureliano, Saldívar, estás tú, estoy yo, Sonia, sí. Stanley,
0: Raúl,
1: aquel. Uh-huh. Y don Chico.
0: Sí. No, sí, estamos varios. La verdad es que la radio aquí fue una revolución también, hay que decirlo. En su momento, cuando nació, le vamos a contar historias de esos días también, cuando estemos avanzando, pues, porque esto está comenzando ahorita, ¿verdad?
1: Ah, Juan Carlos sí la sabe, dice, pues, tendrás que contármela, Juan Carlos.
0: Vamos a ver si se puede. Bueno, nos vamos despidiendo, solo agradecer a quienes nos
1: acompañan. Ah, no, que sí, tengo sí, dale,
0: yo
1: aquí.
0: Pensé que habíamos terminado.
1: Habíamos. Tengo a Milcar de Indianápolis, él sí nos envió.
0: A ver qué dice Milcar.
2: Hola, muy buenos días.
0: Buenos
2: saludos
0: días
2: a cada uno de ustedes.
1: Gracias.
2: Ese es mi humilde video que dijo Rocío que había que poner ahí, había que mandar en el WhatsApp. Bueno, yo deseándoles que tengan un lindo día y también que tengan muchos años más de
1: seguir dando
2: de
1: lata
2: radio, que lo sigan alegrando con la radio y cuídense mucho cada uno de ustedes.
0: Gracias
2: y felicidades, que cumplan unos mil más.
1: Muchas gracias.
0: Vamos a tratar de innovar para que no nos quedemos atrás, ¿verdad? Porque esa es otra cosa que hay que hacer ahora, innovar, exacto, ¿verdad? Si bien es cierto que hay muchos más medios, pues también tenemos que ser parte, pero hay que saber hacer la parte, ¿verdad? Porque hay que saberse adaptar a los tiempos y efectivamente la radio sí es prueba de que ha sido bien resiliente, ha aguantado eras de todo, ¿verdad? Aguantó a la televisión, el cable, todos los medios
1: actuales. Hoy sí se acaba la radio, decían. Hoy sí se acaba la radio y ahí sigue la radio.
0: Sí, y está más en peligro la televisión.
1: Sí.
0: ¿Verdad? Pero porque hay más amenazas. Pero no hablo de amenazas fuertes, sino que amenazas como cuando se ven oportunidades, tipo que aprueba que le hacen uno de amenazas, oportunidades, ¿verdad?
1: Sí. Tengo más saludos. Mayra Rodríguez, saluditos, Rocío, don Juan Carlos, feliz aniversario. Felices 30 años, les deseo lo mejor. Y muchos años más al aire, estoy escuchando desde que lo transmitía Obed Niño. Saludos, feliz día.
0: Saludos a Obed, porque también con él dimos un salto a la tecnología, ¿verdad?
1: Ajá.
0: Que comenzamos a transmitir cuando ya se pudo, a través de la web, o a través de los medios que ya había más allá de los radios convencionales, ¿verdad?
1: Exacto.
0: Se empezó a transmitir a través de la radio cuando todavía se hacía un streamer, creo que se llamaba, streaming, donde pocas personas podían acceder, porque si no se saturaba, ¿verdad?
1: Exacto.
0: Pero así ahí hemos ido avanzando y Obed Nino fue como la base para empezar a darle esa salida al mundo, ¿verdad?
1: Ajá, y sigue acá, dice, mi papá tiene un estéreo que tiene disco grande y tenía un cartucho, disco grande. Feliz día de parte de Mayra Rodríguez, mi papá antes era el que ponía música en la escuela donde había baile, hace mucho tiempo. Ah, vaya, era el DJ.
0: Sí, de eso vamos a hablar más adelante, de quizás como la historia de los aparatos que uno ha ido usando, ¿verdad?
1: Ajá. Saludos de don Francisco Amílcar Santos. Ah, saludos, mis amigos, en el mes de su aniversario.
0: Gracias, Francisco.
1: Yo igual los escuché desde Radio Montecristo. Me da gusto volver a escucharlos juntos con Rocío.
0: Y hay que decir que también muchos amigos los volvimos a encontrar, porque se fueron de acá del país cuando oían la radio, pero hubo un tiempo que no se oía porque estaban lejos y todavía no había tecnología, ¿verdad? Cuando ya hubo tecnología, nuevamente nos volvimos a encontrar escuchando la radio. Así que pasó a muchos que partieron quizás allí por finales del año 2000 o de los años 90, perdón, Y sí oyeron las radios estando acá, pero ya cuando partieron ya no se oía, ¿verdad? Pero cuando nos volvieron a escuchar por algún medio que ya se pudo,

0: De nosotros llegamos allí por otros medios, ¿verdad?
1: Ajá.
0: Estaba el cable también, el canal, ¿verdad?
1: Sí, ajá.
0: Y varias personas llegaron o sea, pero ellos dicen que estuvieron en la Campirana. Se sentían parte, pues, porque la verdad
1: Sí.
0: que siempre tuvimos un ambiente bastante amistoso, digamos, entre los compañeros, ¿verdad? Éramos casi como una familia, sabíamos mantener esa unión y unidad que ha sido vital también para llegar a los 30 años.
1: Exacto.
0: El que tengamos esas relaciones más allá de propios compañeros de trabajo, ¿verdad? No de aquellos que se meten trampas o se. Como sí conocimos una radio donde cada locutor le dejaba arruinado el transmisor a otro.
1: Sí, exacto, y hasta
0: Entonces,
1: le.
0: por tal de que le fuera mal. Y uno decía, ¿y
1: Ajá.
0: cómo es que los directores aquí no hacen nada? Dejando que los locutores, ellos se pongan trampas, se llevaban la aguja, le dejaban dañado una cosa, cualquier. Pero una intención bien rara, ¿verdad? Y sabiendo que era la misma estación. Solo que seguía un locutor diferente, pero quizás llegaba, no sé, la maldad entre ellos a dejarse mal ubicado, mal chequeado para que le fuera mal, ¿verdad?
1: Sí,
0: Dejarle
1: cabal.
0: los cassettes a medias para que le salieran las canciones sin chequear, o tenía que chequearlas antes para que no fuera a tener problemas, pero ese era un trabajo extra. El caso de nosotros era un compromiso que usábamos un material, dejarlo listo para el siguiente. Para cualquiera que llegara, ¿verdad? Pensábamos en la radio como un medio completo, no cada quien en su ego, ¿verdad?
1: Exacto.
0: Pero bueno, así las cosas, ya hoy sí tenemos ya, nos despedimos, ¿verdad? Solo agradecer a quienes nos acompañaron anoche en el homenaje que estuvimos haciéndole ahí a ti, Alicia, ¿verdad? Con todo el respeto, aunque de momento contábamos algunas anécdotas, pero lo hicimos con todo el respeto para la familia, ¿verdad? Y es más, los
1: Exacto.
0: hijos entendieron, ¿verdad? No fue tan triste como pensábamos, porque la verdad es que nos acordamos de las cosas en vida, ¿no? Es decir,
1: Exacto.
0: recordamos a la tía
1: De
0: Alicia en la vida, ¿verdad? Sus
1: su
0: momentos, su
1: alegría.
0: alegría. Y ese era el objetivo. Gracias, muchas personas estuvieron atentas porque nos fuimos casi una hora más, ¿verdad? Una
1: Sí,
0: hora más. De hecho, hasta que se
1: prácticamente.
0: apagó la radio, casi nos despedimos porque ya se iba. Para quienes están en la aplicación, le vamos a contar que en Metapán, sí, la radio se apaga el transmisor automáticamente, ¿verdad? A las 11 de la noche y arranca de nuevo a las 4 de la mañana. Pero los que están en la aplicación, eso no lo sienten. La
1: Exacto,
0: programación
1: ellos
0: sigue
1: sí.
0: directa, ¿verdad?
1: Ajá.
0: Entonces, aquí sí está esa situación, pero por eso le hemos dicho a quienes les gusta oírnos que también descárguenla. Aunque estén aquí en Metapán, cuando no hay energía eléctrica en la planta, por ejemplo, la aplicación sigue estando porque esa sale desde aquí de la cabina, ¿verdad? En cambio, el 97.3 se genera por un transmisor, ¿verdad? Que depende si hay energía o no, o hay algún problema o no, allá en la planta que está en el Malpaso, ¿verdad?
1: Exacto.
0: La cañada. Bueno, nos vamos hoy sí. Saluditos, gracias por acompañarnos y gracias por los saludos que han estado haciendo por ahí, ¿verdad? Si más adelante les vamos a pedir que también nos manden saludos, pero en video,
1: Exacto,
0: para
1: yo desde ya se
0: publicarlos.
1: los empecé a pedir,
0: Si pueden hacer un
1: ¿verdad?
0: saludito
1: Porque
0: desde su lugar,
1: son
0: ¿verdad?
1: parte
0: Sí,
1: de esta
0: exacto. Es
1: historia.
0: que nosotros somos, bueno, la radio no existiera sin los oyentes, ¿verdad?
1: Exacto.
0: Y ahora si usted quiere hacer un saludito desde su lugar o donde usted quiera hacerlo en video para publicarlo en las redes, ¿verdad? Así que pues va a ser un gusto que hagamos esa participación también, ¿verdad?
1: Esa
0: Con
1: dinámica.
0: dinámica para poder conocer también. Sabemos que 30 años nosotros somos casi propiedad de la radio. Parte de la como del inventario. Entonces,
1: Yo
0: pues
1: salí
0: es
1: a
0: un
1: respirar
0: gusto.
1: un rato.
0: Sí. Así es, amigos. Entonces, saluditos, pásenla bonito. Feliz mes de la independencia, patria, y feliz mes de aniversario también de la Campirana. Saluditos, sigan con Rocío Artiga. Pásenla bien.

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10: En el mes de nuestros 30 años, un saludo muy especial. Gracias por estar siempre en sintonía de la padrísima del dial y por estarse reportando. Saludos para don José Arita hasta Boston. Él pues saluda a Radio La Campirana por estar en el mes de su cumpleaños. Muchísimas gracias. Hola Rocío, muy buenos días. Me da mucho gusto saludarle. Gracias. Feliz y bendecido inicio de mes le deseo. Muchísimas gracias. Rocío, por favor, ¿será que sí me puedes saludar a mi mamá, doña María Luz Galdames, a la familia Esteves García, a Emelina Maldonado, Silvita Lemus, Irma Sanabria, don Evaristo y doña Marilú, y un saludo especial para usted? Muchas gracias. Le saluda Ani Galdames y quiere la canción Hasta Siempre.

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Nuestro amor ha sido tan maravilloso que es difícil aceptar que existe el sufrimiento. 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

Qué lástima, se acabó. 10:37. Buenos días. Seguimos complaciendo en las supergruperas. Gracias por estarse reportando.

Hola, ¿qué tal? Buenos días. A ver, permítame. Ok. ¿A dónde voy? Aquí estoy. Buenos días, Rocío. Saludos. Me saluda a mi mamá Elia Rivera, a la niña María Luz Galdames, a la niña Marilú Hernández. También para mis hermanas Dina Maldonado, Magdalena, Doralicia. Y también para Silvita Lemus, a don Evaristo Centeno, a don Moisés Herrera, a don Seferino Galdames y para don Enrique Castro y sus trabajadores y para la familia Esteves García. Que tengan un feliz día y me les puede poner la canción Quiéreme de los Bukis. Con gusto. Saludos a Irmita, quien también por ahí nos mandó un mensaje para saludar a la campirana. Y ahí está, dice, siempre presente, siguiendo los lineamientos de tía Alicia.

0: Doña Emelina Maldonado saluda a Ani Galdames y le agradece por el saludo.
1: Tengo un montón de saludos.
0: Vamos a ir tratando de ir saliendo. A ver, aquí tengo un video, por favor. Ah, hay una fuga de agua masiva en el recién inaugurado bypass, sentido hacia las fábricas de cemento. Este es el video que nos envían. Ok. A ver, ¿qué más encuentro por aquí? Doña Esperanza Guerra. Vamos a escuchar a Doña Esperanza.
2: Hola, buenos días, Rocío. ¿Cómo está? ¿Cómo amaneció?
0: Bien, bien, gracias.
2: Espero a Dios. Espero que haya amanecido bien. Le deseo que pase un feliz día. Bendiciones. Hoy no le voy a pedir canciones, no, que solo la voy a saludar, Rocío.
0: Gracias.
2: Bendiciones, Rocío. Hoy, Rocío, ¿me puede hacer un saludo para Irmita y su esposo?
0: Claro, con gusto.
2: Un saludo para ella, que pase un feliz día, bendiciones para ella y su esposo.
0: Bueno, gracias, Doña Esperanza Guerra de Colonia La Estación. Ahorita está en el automercado, ¿verdad? Bueno, saludos, Sergio Polanco de Boston. Don Sergio, hola, Rocío, la escuchamos en Boston. ¡Qué bueno! ¡Saludos! Dios te bendiga, nos envía Beatriz Molina de Texistepeque, amén, igual para usted, lindo día, este mes está bien galán. muchas gracias, hiciera grande la lista, se me olvidó Ani, dice, gracias Rocío, muy amable, que tenga un excelente día, ya sabe, aquí estamos para servirle. A ver, Doña Rita Herrera de Santa Ana, buenas, me saluda porfa Irmita, Don Alex, Niña Miriam de Valle, Rosita Rosales, Niña Blanquita, y especial hasta el cielo para la eterna reina de la Campirana, tía Alicia. Saludos. A ver, ¿qué más? Ok. Ahí estamos. Vámonos entonces con Corazón Vacío en las Super Regruperas. 10:50. ¡Wow! El tiempo va corriendo. No le digo, pues, y aquí ya vamos en patineta para fin de año. Ya vamos a estar bailando esos cumbiones. Ya vamos a estar bailando la cumbia navideña, ¿verdad, Milcar?

Ok, tengo saludos de parte de Irmita para todo el club de los chimuelitos y chimuelitas. Y un agradecimiento para todas esas personas que la han estado saludando. Muchísimas gracias, dice. No, pues para que vea, ¿verdad? Tía Alicia dejó un familión. Y aquí le estamos haciendo sentir todo ese cariño que tía Alicia nos dio. Para que no se sienta sola, Ermita. El saludo para la tía hasta el cielo.

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2: 30 años ya.

Hola, hola, buenos días, Rocío. Aquí te saluda Alonso de Boston. Salúdeme a Javier, área La Cabra. Complácame con la canción La Mujer de los Dos, dedicada para Javier.

0: Hola, ¿qué tal? 11 de la mañana con 20 minutos, 11, 20 minutos a través de La Padrísima. Vamos a escuchar más saludos que tenemos por acá.
1: Hola, buenos días. Quiero que me haga un saludo para mi hermano Joaquín Sanabria, que él reside en Nueva York, de parte de sus hermanas y sus sobrinos. Y también quiero que me haga un saludo para la amiga Annie Galdami y todos los que escuchamos La Campirana, en especial a usted, locutores, que los ponen música bonita. Y a mi hermano quiero que me le dediquen una canción bien bonita, El Caballo Bayo o El Caballo de Patas Blancas, cualquiera de esas dos.
0: Ese saludo.
1: Hola, buenos días, manzanita. ¿Cómo?
0: Ese saludo anterior era del sábado. El que iba a poner era este.
1: Hola, buenos días, manzanita. ¿Cómo está? Espero que haya amanecido bien. Quiero que me haga un saludo para mi amiga Ani Galdame en Colonia San Francisco, y que gracias por el saludito. Y también quiero que me haga un saludo para mi hermano, que los escucha en Nueva York. El de él es Joaquín Sanabria, y a mi hermana, que ella reside en Columbus, Ohio, Ana Sanabria, de parte de su hermana. Y una canción bonita ahí. Y felicidades por estar de cumpleaños.
0: Gracias, gracias. Ok. A ver, saludos para don Héctor Alvarenga. Y bueno, vamos a escuchar esto.
2: Música, Rocío, qué bonita música, qué
0: Gracias.
2: alegría día a día estar escuchando La Padrísima, la mejor. Felicidades, esos 30 años de La Campirana. Aquí me tienen baile y baile, cantando la canción La Campirana ya llegó. Qué bonitas canciones las que le han hecho a La Campirana, con honor. Bueno, cuídese y me puede poner la canción Como Quisiera Volver, de Los Temerarios, o si no, me le pone la del campo a la ciudad. Aquí me tienen baile y baile, yo poniéndole grúa a los zapatos, y estoy baile y baile. Se me quedan mirando mis compañeros, dirán, esa mujer está loca, pero yo estoy feliz. Gracias,
0: Eso es lo
2: Rocío, cuídense,
0: importante.
2: bendiciones, y hay que ser feliz sin hacerle daño a nadie. Bendiciones, de día, día por día, y todos los días. Cada rato y cada minuto, cada instante, me acuerdo de todo mi lindo Metapán y mi lindo Cantón La Joya. Bendiciones.
0: Amén.
2: Nosotros no sabíamos que nos íbamos a venir para acá, para Estados Unidos. Mi papá decidió traernos, miren, acá estamos, gracias a Dios, todos los hijos, a mi mamá, todos nos venimos, dejamos mi lindo Cantón La Joya, pero lo extrañamos siempre, día y noche. Y pues mi papá pues falleció, y él está enterrado en Atlanta, Georgia, pero gracias a Dios nos dio un futuro mejor, que aquí estamos, pues, lejos de nuestro país.
0: Bueno, gracias a doña Ana Umaña por compartirnos sus recuerdos y por esos saludos, ¿verdad? 11 de la mañana con 23 minutos, 11:23, seguimos.

Ay, tengo saludos para René Antonio, el de la Tacoma Azul, de parte de su hermanita Irma Esteves de García. Vamos al corte, ya regreso a ver qué dice don José Arita antes de irme. A ver, hay un montón, le puse ya. Está lloviendo, dice, ay, qué galán. Y venía muy peligroso caminar así en bicicleta. Ah, mire, qué galán que está lloviendo, ¿verdad? Nosotros aquí solo las vemos caer por otro lado.

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11 de la mañana ya con 38 minutos. Medio me descuido y ya pasó un montón de tiempo. Se nos acabó la mañana.

Hola, 11 de la mañana con 44 minutos, 1 de septiembre. Inicio de mes. Mes cívico, mes patrio, mes de aniversario de la Padrísima.

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En el Top Ten Campirano, esta es la posición número uno para esta semana. Bueno, pues puesto número uno para esta semana es la canción Enamorados Tú y Yo de Marisela y Javier Manríquez. 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
5: 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Gracias por tu sintonía y vamos por más. 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
6: ¿Qué tal, amigos? Buenas tardes, bienvenidos una vez más a su espacio Hablando de Deportes en este día, martes 1 de septiembre. Esperamos que estén muy bien, ahí listos ya para almorzar, hoy almorzaron, buen provecho, saluditos. Y aquí listos también para informarle de todo lo que ha acontecido a nivel deportivo, tanto a nivel local como nacional e internacional. 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Así que gracias, amigos. Buenas tardes, bienvenidos y listos ya para informarle. Antes que nada, saludemos también a nuestros anunciantes que hacen posible este programa. 12:50, buenas tardes y bienvenidos.
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6: Estamos a las 12:55, 12:55 minutos, amigos oyentes, aquí junto al licenciado Ángel Rivas, con quien compartimos micrófono. ¿Qué tal? Buenas tardes.
10: Muy buenas tardes, Juan Carlos. Gracias por estar en sintonía a esta hora, casi llegando a la 1 de la tarde. Muy buen provecho. Les disculpo de ahí. Me agarró un poquito la tarde. Teníamos unos pequeños compromisos ahí que hacer, pero ya les estamos aquí acompañando en una nueva edición de su programa Hablando de Deportes. Arrancando, Juan Carlos, sí. Hoy 1 de septiembre del año 2026. Iniciando lo que es el noveno mes, iniciando lo que es el mes patrio y arrancando también el mes de aniversario de Radio La Campirana, 30 años.
6: Así es, 30 años de estar haciendo radio, y decimos haciendo radio porque de verdad que no solo hemos estado en cabina, sino hemos hecho una cantidad grande de actividades extra, digamos que fuera de lo normal de estar en una radio, ¿verdad? Es decir, estar en cabina, hemos hecho mucho más, ¿verdad? Y por eso decimos hacer radio y no solo estar en la radio, ¿verdad? Por eso estamos acá dando primeramente gracias a Dios por permitirnos llegar a este mes, ¿verdad? Todavía falta que lleguemos al 30, que sería el día en que cumplimos 30 años de estar con la señal al aire, ¿verdad? De La Campirana 97.3 FM. Así bueno, que es una hazaña bonita, un logro, ¿verdad? Que hemos mantenido pues con el esfuerzo de los empresarios, ¿verdad? El equipo de personal de la cabina, de gente que también se une o es parte, digamos que indirectamente, de la radio, pero están ahí para cuando se requiere un trabajo específico,
10: ¿verdad? Así es. Y bueno, más adelante vamos a ir revelando las diferentes actividades que vamos a estar realizando, pero sobre todo está pendiente del 97.3 FM y también de lo que son las diferentes redes sociales, que por ahí pues van a estar observando diferentes recuerdos que tenemos de lo que son estos 30 años, Juan Carlos. Imagínese qué estaba haciendo hace 30 años usted. ¿Usted se recuerda?
6: Ya no me acuerdo mucho qué estábamos haciendo, pero sí, trabajando, sí estábamos en las radios, porque ya estábamos trabajando en Radio Montecristo. A esta altura del año, en ese año 96, estábamos armando ya la programación, seleccionando el personal, buscando el nombre, que fue también otra historia digna de contarse, ¿verdad? Y ya casi haciendo pruebas pues para que la radio pudiera funcionar con los equipos de aquellos días, ¿verdad? Equipos tanto técnicos como humanos, para poder arrancar y ya despegar como una radio independiente, a pesar de ser de la misma empresa, pero funcionaban como dos radios diferentes, ¿verdad? Aunque a veces un personal trabajaba en las dos radios, pero eso era como por cuestión de conveniencia, ¿verdad? Pero sí se manejaron diferentes. Así es, en eso estaríamos, en esos hace 30 años atrás. Si le diéramos vuelta al reloj hacia atrás, ¿verdad? Y llegáramos a ese momento, pues creo que en esa labor estaríamos.
10: Bueno, vamos a hablar de deportes, Juan Carlos, porque quieres o no, también la radio en tema de deportes también tiene su historia. Y pues lo vamos a ir contando conforme vayan avanzando lo que son los días, Juan Carlos.
6: Anécdotas también, ¿verdad?
10: Sí, tenemos muchas anécdotas, así como el día de ayer estuvimos recordando en lo que es el especial, en el homenaje que se le hizo a ti, Alicia, por estar cumpliendo un año más de vida el día domingo. El día de ayer realizamos lo que es un pequeño homenaje. Teníamos previsto hacerlo hasta las 10 de la noche, pero tantos recuerdos, Juan Carlos, pues
6: no nos alcanzó. Y cerramos porque ya se iba a cerrar, sí, la radio automáticamente, no, y apagar el transmisor, ¿verdad? Pero si no es por eso, hubiéramos amanecido.
10: Así es. Bueno, vamos a hablar un poquito, Juan Carlos. Ya casi llegamos a la 1 de la tarde. Luego de, bueno, una jornada más que se disputó durante lo que es el fin de semana. El día de ayer dimos a conocer lo que son la tabla de posiciones, arrancando obviamente, o mejor dicho, finalizado lo que fue la jornada número 7, es decir que los equipos han tenido disponible 21 puntos, algunos han logrado más que otros, otros están fuera de lo que es la fase de clasificación, algunos equipos siguen preocupando. Por tal motivo, pues tarde o temprano tenían que empezar a rodar las primeras cabezas. Y el día de ayer se dio a conocer que uno de ellos
6: ya no va.
10: Para a platicar sobre este técnico que ya no va más en lo que es la primera división, hay que irnos hasta el oriente del país, Juan Carlos, dado que pues el señor Omar Sevilla, técnico, o mejor dicho, ex técnico del Fuerte San Francisco, ya no iba más con el cuadro oriental, este cuadro de Morazán.
6: Y podríamos decir otra vez.
10: Sí, es que no le han funcionado mucho los proyectos.
6: La verdad es que Omar es un técnico prácticamente de equipos de Oriente, ¿verdad? Lo hemos visto en uno, en otro, y pues allí ha estado él dando sus conocimientos, pero hay momentos en que tiene que abandonar porque los resultados no se están dando, y a veces no necesariamente por culpa de él, ¿verdad? Pero acordémonos que en nuestro medio el que arriesga todo y termina perdiendo a veces, aunque no sea totalmente él.
10: Los proyectos a largo plazo aquí en nuestro país, Juan Carlos, oye, bueno, en otras ocasiones hemos visto 4 jornadas y que los equipos pues todavía no terminan levantando cabeza, y ahí es precisamente donde los técnicos se terminan despidiendo lo que son los equipos. El día de ayer, cuando el conjunto de Morazán despedía a Omar Sevilla dándole un pequeño agradecimiento por el compromiso y el trabajo que quiera o no hizo frente al cuadro santo, quiera o no, Juan Carlos, el equipo no tuvo los resultados que se hubiesen querido. Imagínense que el profe terminó despidiendo al equipo en lo que fue el 11º puesto con 6 puntos, la misma cantidad que el Águila, pero con una diferencia de goles de menos 7 tantos. Entonces, para aquellos que no me entendieron, 11º, en el
6: 11º o el
10: penúltimo. En el penúltimo lugar.
6: Suena, si son 12, es penúltimo.
10: Sí, en el penúltimo lugar. Entonces, estos cantidad de puntos que hizo, los 6, fue gracias a una victoria y 3 empates, 3 derrotas que también obtuvo, y pues 5 goles a favor y 12 en contra. Eso es los números que sacó el profesor. Lo que me llamó la atención es que rápido consiguieron lo que es el repuesto para el profe. Y muchos van a decir que cuando el río suena, piedras trae, Juan Carlos.
6: Pero es que porque si un técnico mira a otro técnico en la grada, ya sabe más o menos por dónde la cosa, ¿verdad? A veces el técnico ya está hablado con la directiva y ya solo se ve que ya está sentadito, ya viendo su primer entreno prácticamente, ¿verdad?
10: Y llega alguien que ya ha dirigido a lo que es el equipo de Morazán. Uh-huh. De hecho, es la segunda vez que va a llegar a su carrera. Es el señor uruguayo Pablo Quiñones, quien estará llegando a lo que es el equipo santo. Ya le dieron lo que es la bienvenida a lo que es el profe, comandando a lo que es este equipo. Yo creería, Juan Carlos, que si el cambio se hizo tan rápido, ojalá que el profe tampoco se venga a quejar por los diferentes jugadores que tenga, porque los técnicos que llegan, yo creería que no, si van a poner la excusa de que el equipo no lo armaron a ellos, ¿para qué tomar las riendas de lo que es un equipo? En aquella primera ocasión, cuando el señor Quiñones llegó al equipo de los Comandos Azules, por cierto, logró ascender a la primera división de El Salvador ahí en el 2023. Básicamente le cortó una racha al equipo Fuerte San Francisco de 29 años sin jugar en lo que es la máxima categoría. Para lo que fue la apertura de ese mismo año,

0: ya en la en lo que fue la primera división como tal, Quiñones fue destituido del Fuerte San Francisco, cuando dejó al equipo en octavo lugar con un registro de 7 victorias, 4 empates y 8 derrotas en 19 partidos que estuvo dirigiendo. Básicamente tenía una racha de 7 partidos consecutivos sin ganar, con los 3 empates y las 4 derrotas en los últimos encuentros que tuvo lo que es el profesor. Y darle la confianza nuevamente al profe, me van a decir, no, pero es que hoy están con otros jugadores más. Entonces vienen nuevas decisiones que tiene que tomar lo que es el profesor, y pensando precisamente para la jornada que se le viene durante lo que es el fin de semana, en la jornada número 8, una jornada que va a ser un reto muy importante para el equipo del oriente del país, porque recibe en casa nada más y nada menos que el Club Deportivo FAS, un equipo que por ahí hace bien una cosa y lo haga hace mal otra, ¿verdad? Pero quieras o no, está en los primeros 3 puestos de clasificación. Entonces el Fuerte San Francisco, más que todo con el señor Pablo Quiñones, va a tener un duelo importante que resolver para el próximo 5 de septiembre.
1: Va a ser un partido pues de mucha expectativa, porque también equipos que cambian técnico esperan que las cosas pinten de otro color cuando llega un nuevo técnico, ¿verdad? Siempre, como usted dice, sin ver esa cualidad en la cual el técnico prácticamente no ha formado o ha tenido esos jugadores, ¿verdad? No sé cuál es la mecánica, pero lo cierto es que a veces funciona, ¿verdad? Y es, ya ves, por eso es que hay que cambiar. Pero no siempre, porque a veces los resultados no son un capricho de los jugadores o alguna falta técnica, sino que de verdad el recurso es limitado, ¿verdad? Y al recurso limitado, pues equipo limitado también. Entonces se debe a eso, algunas falencias también, como dice usted, los equipos que forma cada técnico, pues por lo menos tiene él un proyecto de que él estaba pensando en el equipo, pero cuando llega usted a tomar un proyecto que otro diseñó, pues quizás de pura suerte puede funcionar.
0: Es que también hay que ir pensando, sobre todo, Juan Carlos, a lo que son los equipos, a los compromisos que se le vienen a cada uno de ellos, sabiendo que hoy tenemos un nuevo formato de torneo en el cual la idea principal es hacer que solamente haya 10 equipos en lo que es el redondo, es decir, que 2 de ellos van a terminar desapareciendo, tal vez pasando lo que es, quieras o no, la Liga de Ascenso, que es la nueva liga que se ha conformado y que ya empezó por ahí las acciones, y ya vamos a comentar eso. Pero hay equipos, Juan Carlos, que yo le voy a decir, que llegaron a la Liga Mayor de El Salvador o a la Primera División como tal, y después desaparecieron. Hay equipos que la verdad se extrañan, es decir, por lo que se hizo en ellos, y yo creo, Juan Carlos, que algunos más que otros que se pueden recordar, porque imagínense, el equipo de Chalatenango, cuando lo vimos, que en su escudo tenía un alacrán, ese equipo, hay que decirlo, que el impulso que se le propinó en su en aquel entonces era el dirigente Lisandro Paul, ¿verdad? Entonces era algo fuerte. Sin embargo, viene, termina desapareciendo lo que es el fútbol nacional en un, y yo creo que si no me equivoco fue subcampeón. La verdad que al final el proceso burocrático que tuvo lo que es el equipo, hasta cuando se renombró con descaro, dicen muchos, porque solamente le cambiaron las iniciales al inicio, que pasó a llamarse de
1: CD
0: Club Deportivo
1: a AD.
0: Ajá, correcto, Asociación Deportiva. Entonces,
1: pero solo por cumplir el requisito.
0: Y yo creo que de las figuras que sí salieron y se pueden retomar fue ese jugador Leo Mengíbar, que básicamente salió de ahí. De ahí el otro equipo que también, el equipo de Las Colinas, que terminó desapareciendo.
1: El Sonsonate también.
0: El Sonsonate.
1: Cuando hicieron de dos la actual el staff de equipo, ¿no? De 12 participantes, también de ellos no hay ni uno.
0: El Arcense también, Juan Carlos, sí. Este equipo que llegó y que la verdad...
1: En Universidad de esos días también, ¿verdad? El cuadro de Apopa, no recuerdo nombres, pero sí, o el Nejapa era la cosa.
0: Nejapa,
1: sí.
0: El San Salvador también.
1: Sí, equipos que no tuvieron mayor
0: Jocoro.
1: Desarrollo, sí. Porque, como dice Manuel Antonio, tiene que haber una estructura mínima para poder funcionar, no digo bien, sino que solo funcionar, es decir, mantenerse a flote en la primera división, aunque no sea en los primeros lugares, pero no hundirse, ¿verdad? Y eso pasa por el entorno comercial también de los lugares donde
0: son originarios. No, lo que pasa es que se tiene que vender. Vuelvo, insisto, Metapán tiene la fortuna de que uno de sus patrocinadores sea una alcaldía que quiera eso no tiene posibilidades para poder patrocinar.
1: Y su patrocinio se ha mantenido estable, porque sí. En otros municipios el retiro de la alcaldía
0: sí, porque cuando el Santa Tecla cambió de dirigencia,
1: o el Nejapa.
0: El Nejapa también, cuando cambiaron de dirigencia en lo que son las alcaldías,
1: terminaron.
0: El apoyo para ellos terminó y básicamente el equipo también terminó yéndose. Isidro Metapán tiene la fortuna. Hablando de Isidro Metapán, recordemos que el sábado tenemos un compromiso cuando nos enfrentemos al Incaruba. Este partido está programado para las 7 de la noche, sábado 5 de septiembre. Obviamente, partido que usted también podrá escuchar a través de los micrófonos de Radio La Campirana.
1: Vamos a la pausa. Venimos en breve, amigos, para seguir analizando cómo está el fútbol en nuestro país. Ya venimos.
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0: La octava fecha ya, ¿no?
1: Sí, la octava jornada que se viene para este fin de semana. Recordemos, en casa vamos a recibir un equipo que no anda tan bien, por lo cual...
0: ¿El Benjamín?
1: El Benjamín de la primera división.
0: Sí.
1: De 7 presentaciones que he tenido, solamente he conseguido 2 empates. Es decir, que trae 5 derrotas, básicamente lo que es este conjunto de allá de Lourdes Colón, Entre Ríos se llama lo que es el cantón, caserillo. O el caserillo Entre Ríos, allá en Lourdes Colón, un equipo que la verdad llamó lo que es la atención. Pensaron que se iba a vender lo que es la categoría, muchos equipos andaban detrás de esa categoría, sin embargo no lo pudieron lograr, y al final es un equipo que ha demostrado que creo que momentáneamente no está al nivel para poder estar dentro de lo que es el Redondo Nacional en la primera división, y creo que los números pues todavía lo están respaldando a lo que es al equipo de Inca Aruba.
0: El torneo pasado tuvimos un ascendido y descendido el mismo año.
1: ¿Sí?
0: El mismo Benjamín que tuvimos fue el descendido, es decir, fue en palabras coloquiales como un ave de paso, digamos, que no pudo sostenerse en la primera división, ¿verdad? Así que vamos a ver, este también no ha empezado bien, hay que decirlo. No. Hay equipos que sí terminan sorprendiendo cuando llegan la primera vez, también no parecen equipos recién ascendidos, como el caso que hablábamos ayer, del cuadro del Vista Hermosa, que en el año que ascendió, incluso fue campeón de la primera división, ganándole a Isidro Metropolitano.
1: El mismo Cacahuati, que también, cuando empezó lo que es el torneo, empezó con
0: una racha de ganes muy importante, ¿no?
1: Pero imagínense que de 21 puntos ni siquiera hayan tenido lo que es la mitad, que hay que decirlo, que muchos equipos pues tampoco lo han conseguido momentáneamente, lo que son la mitad de puntos, al menos 10 unidades. El sexto lugar tiene 9 puntos.
0: Que es, entonces, la mitad de...
1: básicamente de los 21.
0: Son 21 ya.
1: Son 21.
0: Ya jugaron 7. Entonces sí, la mitad serían como 10 y medio.
1: Pongámosle 10.
0: Sí.
1: Entonces, ahora, Juan Carlos, viendo lo que es el equipo, pinta, en teoría, un partido fácil para el conjunto Isidro Metapán. Este partido, vuelvo insisto, se ha programado para el día sábado a las 7 de la noche para que toda la afición vaya a apoyar a lo que es el conjunto Isidro Metapán. Hay resultados que a lo mejor a muchos no les gustan. Ya tenemos 2 partidos en pérdidas, pero se ha conseguido fuera de casa.
0: Y uno como el que estamos viendo, no lo perdonaría la visión.
1: No, y lo que pasa es que, si ya le ganamos a FAS,
0: sí,
1: le ganamos al Águila, le ganamos a la Alianza, creo que fuera un poco ilógico que se viniera a perder contra el Inca Aruba.
0: El Benjamín y el fondo de la tabla también.
1: Pudiese ser que el equipo se confiara, o que el profesor guarde algunas piezas para las próximas presentaciones que se vienen. Bueno, recordarle a los amigos que el viernes hay preventa. Los precios para los partidos para el día sábado han sido colocados en $6 y $10. Y lo que son 20 también. Pero el día viernes hay preventa de 2 a 6 de la tarde en las oficinas de Isidro Metapán. Van a ver ese por ahí, ya lo puedo hacer oficial. Gracias a Irmita, por supuesto. Continuando lo que es el legado que junto con tía Alicia lo tuvieron por mucho tiempo y lo siguen manteniendo, al apoyo para lo que es el equipo y sobre todo a lo que es la afición, que nos dijo: mira, Angelito, vamos a seguir regalando entradas, así que pendientes para el día viernes, que habrán entradas para ir a ver ese partido ante el Inca Aruba, donde precisamente Metapán creo que tiene que traerse otra victoria. Vamos a ver si ya va a estar preparado o estará listo lo que es la nueva incorporación que tiene el conjunto de Isidro Metapán. Me estoy refiriendo a Dustin Corea, un jugador que tiene mucho recorrido a nivel nacional e internacional. Creo que va a venir a reforzar lo que es el ataque. Muchos fuera de lo que es micrófonos, un día estábamos hablando que lo que es este jugador de Isidro Metapán se queda un poco estancado, pero creo que también todos los jugadores se habían quedado como estancados, Juan Carlos, porque la última vez que Federico Javercon con J vino y anotaba lo que son su último gol, ya hace bastante, y entonces se quedaba estancado con 5 unidades luego de 7 partidos. Entonces hay partidos que él no ha anotado, pero también así ha sido los diferentes jugadores que tampoco han seguido sumando, porque para muchos tendrían que haber aprovechado que Federico tuvo lo que es un

0: un parón en lo que es la tabla de goleo y aprovecharlo. Pero el último, el único, mejor, hay que decirlo, su compatriota, Federico, otro Federico, Andrada, del cuadro de Águila, ha llegado ya a los 6 goles. Pero eso es gracias al hat-trick que hizo durante el fin de semana. Entonces, que fue, le supo sacar provecho, sino porque Haverkamp seguía comandando lo que es la tabla de goleo.
1: Bueno, ¿ya lo alcanzaron entonces?
0: Ya lo alcanzaron, lo superaron por un gol. Ah, Federico, okay. Bueno, aquí le voy a decir.
1: ¿Otro Federico Andrada?
0: Haverkamp tiene 5, Andrada del cuadro de Águila tiene 6.
1: Sí, y había comenzado muy bien, dijimos, no hombre, si va así, mejor que tuviera 13 goles ya. Pero las cosas no son como uno cree, así en lógica, ¿no? Siempre hay altibajos y hay pues momentos en los que no salen las cosas, ¿verdad? Y entonces vamos a ver qué está o cómo se vuelve a recuperar, porque dio un buen arranque este jugador y emocionó y dijeron, oh, sí, ya estuvo, sentémonos que sí.
0: A ver, el espectáculo. Que se viene todo para lo que es el equipo. Pero bueno, vamos a ver qué tal le va a ir. Mientras tanto, lo que es la segunda división o la Liga de Ascenso. Recordemos que la segunda y la tercera división prácticamente desaparecieron. Y se inició con lo que es la Liga de Ascenso, que básicamente era una fusión de equipos. Y pues esta Liga de Ascenso ya arrancó la semana anterior con 12 partidos distribuidos entre lo que fue el viernes 28 y el domingo 30 de agosto. Dejó básicamente en la mesa 6 triunfos, 5 empates y un partido que no se realizó. En la primera jornada se anotaron 26 goles para un promedio, podemos decirlo, de casi 2 goles por lo que es partido. Creo que podemos resaltar, y lo mencionamos, que hay equipos históricos que han regresado, como lo es el Pumas de la Universidad, el Independiente de San Vicente y el Once Municipal, que de hecho estos 3 equipos lograron triunfar en esta primera jornada, pero otros equipos que también son de renombre, como el Once Lobos de Chalchuapa o el Dragón de San Miguel, no lograron ganar sus respectivos partidos de la liga. La liga inició el pasado viernes con los triunfos de las Pumas sobre la Academia Baile Esportivo de Nuevo Cuscatlán. Eso fue en el Estadio Héroes y Mártires, dentro de lo que es el recinto universitario, siendo básicamente este el juego que marcó como de manera oficial la inauguración, ¿verdad? Uh-huh. Porque ahí fue donde se la hicieron. El Izalco derrotó en el Estadio Salvador Mariona de dicha ciudad al equipo Nacional Fútbol Club de Sonsonate. Este es el equipo que era el Zacatecoluca, al que le compraron la categoría, ¿se recuerda?
1: Sí, sí.
0: Y que luego al Zacatecoluca al final terminó jugando los últimos partidos en Sonsonate, y que comenzó la teoría de que se iba a llamar. Al final, pues sí, se llamó Nacional FC.
1: Pero ganó, se fue a la segunda división.
0: Sí, sí, correcto. Fue el equipo que terminó
1: descendiendo,
0: ¿verdad? Entonces, el Izalco derrotó al equipo Nacional 1-0. Concepción Batres, el vencedor de Santa Elena, venció 2-0 al Orión de San Dionisio, Usulután. Y el Independiente de San Vicente viajó hasta Pasaquina para derrotar 1-0, o mejor dicho 0-1, al local que es el equipo Sal y Mar, así se llama. El sábado dejó 3 empates a un gol y un partido que no se realizó, ya que en el estadio Juan Francisco Molina de San Sebastián, San Vicente, el equipo For Food y el Roble, básicamente el derby de Hilo Vasco, no se pudo iniciar el juego, ya que los uniformes y los carnets del Roble como que llegaron como media hora después de la hora, uh-huh. Por lo que la cuarteta viene, decidió retirarse de la cancha y pasar su informe de la no realización del partido, por lo cual me imagino que
1: perdería
0: lo que son los puntos.
1: Sí.
0: El Vendaval y el Adet Aruba empataron a un gol en Apopa, mismo resultado obtuvieron el Olímpico Litoral ante la Audaz de Pastepeque. Y el San Rafael no pudo ante el Neo Pipil de San Juan Nonoalco y firmaron un 1-1 en el estadio de San Rafael Obrajuelo. Finalmente el domingo el Once Lobos de Chalchuapa no pudo en casa ante el Once Municipal de Huachapán, perdieron 0-1 en el estadio Once Lobos, mientras que el Fuerte Aguilares empató a un gol ante el Marte Soyapango en el Complejo Deportivo Teófilo Simán. Esta era la cancha ex Bayer, le dicen mucho, uh-huh. Allá en Guazapa. Y pues mismo resultado obtuvo el San Marcos en Jiquilisco ante los Mitológicos del Dragón de San Miguel, para que la de Tenancingo goleara a domicilio al César con ese 2-4 en, muchos le dicen, este, el mini estadio Vista al Volcán en Guadalupe San Vicente. Y bueno, hay que decir que cuando ayer, o mejor dicho la semana pasada, se dio la conferencia de prensa, dijeron que los equipos, Juan Carlos, por parte de la federación, tienen un apoyo de $1,000 por cada equipo. Cuando avancen a la siguiente ronda, tendrán otros 1,000. Para no hacerle el cuento largo, el equipo que llegue a la final podría llevarse hasta $6,000.
1: Bueno, ya es una buena ayuda, digamos, para continuar preparándose, aunque hay que decir que
0: son poco. 22 jornadas las que van a tener.
1: Sí.
0: Y los partidos, básicamente van a estar jugando 2 partidos por semana. Ya de hecho ya está programado la siguiente jornada, entre lo que es martes 1 de septiembre, básicamente para hoy, el miércoles 2 y para el jueves 3 del presente mes también hay lo que es la segunda fecha, ¿verdad?
1: Así es, vamos a ir a la pausa, venimos en breve con más información.
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1: La 1:26, 1:26, pues para la afición, estén atentos porque en esta semana habrá también promoción de boletos gracias a Irmita Esteves y la tía Alicia.
0: Así, correcto. Bueno, ya para casi irnos despidiendo, Juan Carlos, creo que habíamos quedado por ahí pendientes sobre el camino que va a tener El Salvador en lo que son la Liga de Naciones, porque quieras o no, acabamos de vivir lo que es un mundial hace un par de días atrás, pero básicamente ya está definido lo que es el nuevo camino, y empezando básicamente por el tema de la CONCACAF, el camino para lo que es la Copa Oro 2027. Entonces, el torneo que se va a disputar entre junio y julio del próximo año, con 16 selecciones participantes. Básicamente, 8 equipos clasifican directamente mediante lo que es la Liga de Naciones de CONCACAF. 7 conseguirán su boleto a través de lo que es la ronda preliminar, y además pues una selección invitada que va a completar lo que es el cuadro. Arabia Saudita prácticamente es la que va a seguir participando como la selección invitada. Recordemos que antes de lo que es la Copa Oro se tiene que disputar lo que es la Liga de Naciones, que básicamente era
1: invitada a Cabo Verde, mejor, ¿no? ¿Verdad?
0: También, pero no, tal vez hay un pequeño acuerdo por ahí. Pero bueno, entonces la Liga de Naciones cuenta con 41 selecciones. Esto solamente para recordar, ¿verdad? Recordemos que las 41 selecciones están distribuidas en las ligas A, B y C. Esto respecto a lo que es el rendimiento que han tenido durante los últimos años. Entonces, los partidos se van a jugar entre septiembre, octubre y noviembre de este año. En la Liga A hay 16 selecciones: México, Estados Unidos, Canadá y Panamá, que básicamente ellos avanzan directamente a los cuartos de final, porque ya están definidos, porque son los mejores equipos de la zona. Al final ellos se van a enfrentar a los ganadores y a los segundos lugares de la fase de grupos. Los cuatro ganadores de los cuartos de final clasifican directamente a la Copa Oro, mientras que los cuatro perdedores, junto con los equipos que terminen tercero y cuarto de lo que son sus grupos, avanzan a lo que son las preliminares, le dicen hoy, o mejores perdedores, uh-huh, básicamente. Y las selecciones que finalicen quinta y sexta tendrán también todavía una última oportunidad con lo que es el play-in de las ligas A y C. En la Liga B compiten 16 selecciones. Los cuatro ganadores de grupo clasifican directamente, ¿verdad? Y también así se viene para todo lo que son las diferentes ligas. Pero básicamente El Salvador ya tiene definida lo que es esta ruta. Y básicamente en este mes, Juan Carlos, jugamos nuestro primer partido. Vamos contra la selección de Martinica. Y son cuatro partidos los que tenemos que enfrentar. Nosotros volvemos a competir en lo que es la Liga A porque logramos lo que es el ascenso. Y entonces vamos a ver qué tal. En lo que es la Liga A, nosotros quedamos ubicados en el grupo B junto a Honduras, Jamaica, Guatemala, Surinam y Costa Rica. Aunque solo vamos a enfrentar a tres de estas selecciones por el formato de competencia que se tiene, ¿verdad? Entonces la selección va a tener cuatro partidos en la fase de grupos, con dos compromisos como local y dos como visitante. Y el debut para nosotros es el 25 de septiembre, cuando recibamos a Martinica en el estadio Jorge Mágico González a partir de las 9 de la noche. Cuatro días después, el 28, vamos a visitar Guatemala en el estadio Manuel Felipe Carrera. Ese partido es para las 8. La tercera jornada se llevará a cabo acá en El Salvador como local, que va a ser el 2 de octubre. Vamos a recibir a Jamaica en el estadio Cucatrán a las 8. Y el cierre de la fase de grupo será el 5 de octubre, cuando El Salvador vuelva a enfrentarse a Martinica y la visite pues allá en su estadio, Pierre Aliker, creo que es, a partir de las 4 de la tarde. Básicamente cuatro partidos en 10 días.
1: A ver qué tal le va a la selección. No está fácil. Yo iba a mencionar nombres de selecciones que no está tan fácil, pero es lo bueno, hay que competir, pero ojalá que de esta vez sí sacáramos alguna enseñanza en la cual podamos seguir esperanzándonos pues en estos procesos de selecciones.
0: ¿Qué vamos a creer en la selecta?
1: Pues ya lo que pasa es que de tanto creer y no salir, usted cree, pero ya solo de palabra casi.
0: Está como aquel que le vuelve a creer a la
1: a él, ex. Por ahí.
0: Bueno, Juan Carlos, nos despedimos.
1: Nos vamos.
0: Muchas gracias.
1: Saludos, amigos.
0: Bueno, quien también se despidió fue Messi.
1: Se fue de la selección
0: de Argentina.
1: Que no se había despedido ya, pues.
0: No,
1: todavía. La vez pasada dijo que era la última vez que jugaba como selección en Argentina.
0: No, eso fue lo que la prensa especulaba.
1: Ah, ok.
0: Ya hoy él sí ya lo hizo oficialmente, el retiro de la selección de Argentina. Pero eso lo hablamos el día de mañana.
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5: La 1:37, 1:37, un par de canciones de Los Pamperos.

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1: Vamos con placer entonces con el tema ¿Por qué te vas? De los Falcons, el tema.

En el Top Ten Campirano, esta es la posición número 10 para esta semana. La canción, mi querido amigo, de Fernando Stull, tema número 10 para esta semana. 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
2: 1:54 minutos, 1:54 el tiempo exacto.

pásenla bonito. Ya viene Laura Galdames para acompañarles a ustedes en el, bueno, en la hora tigre. Saluditos y una excelente tarde y muchos éxitos.

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1: 2:13 p.m. Buenas tardes, esperando que esté muy bien. 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Saludos para Jaime Castro, Juan Antonio Oliva y también para Amilcar Lemus, que ya

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1: Bueno, son las 2 de la tarde con 20 minutos. 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Saludos a Milcar, ya le vamos a complacer. También a la gente que nos escucha en Guayabías, Metapán Centro. Gracias por reportarse y si usted aún no lo hace, pues hágalo al 7594-3737. Vamos con esto que se llama El Rengo del Gallo Giro. Dígame qué desea escuchar y con gusto lo vamos a complacer.

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1: Oye, Martín.
2: ¿Qué pasó?
1: Nos echamos una manita de póker.
2: Pues si pa' eso me andas buscando. Vamos le entrando.

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1: Bueno, ya son las 2 de la tarde con 41 minutos. Saludos para Irmita Esteves, la princesa de la radio campirana. También saludos para nuestro amigo Alex García, su esposo, conocido como El Príncipe. Saludos para Dinora Carrillo, ya le vamos a complacer con su canción. Saludos hasta Denver, gracias por estar ahí en sintonía de la radio más padrísima.

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3: 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Son las 2:46, pasándola bonito, escuchando canciones de los Tigres del Norte. Vamos con esta que se llama Amarte me hace bien.

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3: Les gusta mi familia, se llama El Golpe Traidor. Ande usted. ¡Ay!

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0: Bueno, por ahí nos están escuchando en el paraíso y vamos a complacer. También saludos para Jessica Ruballos hasta Cantón Malpaso y a Karen. Karen que nos está escuchando en San Francisco, California, si no me equivoco. Ella envía un saludo a las princesas, tía Irma y a su mami Janet. Dice, las quiero mucho. Ahí está el saludo.
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1: Así es, bienvenido, bienvenida a la zona libre. Son las 3 de la tarde con 8 minutos. Saludos para Karen, también para Juan Antonio, Amílcar Lemus, doña Ana Umaña, escuchándonos en Los Ángeles, California, y la familia Esteves García. Vamos a arrancar con esto que se llama Pienso en Ti, de Grupo Firme y Karol G. Y recuerde que puede pedir su canción favorita al 7594-3737. Pídela ya.
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15 minutos pasan de las 3 de la tarde, estamos en la zona libre. Saludos a doña Noelia Peraza, que está escuchándonos en La Ceibita. También Kevin Ramírez, escuchándonos en Pensilvania. Vamos a complacer con la siguiente canción, esa que se llama Me Quedaré Solo, Amistades Peligrosas, complaciendo a Milcar Lemus hasta Maryland.

Estamos saludando a toda nuestra bella gente. Gracias por ponerse en contacto. Tenemos varios mensajes. Brian Morán dice, buenas tardes. Me puede poner la canción Patria Querida de Álvaro Torres. Pero si no la tiene, me pone Óyeme mi Lola de la Sonora Dinamita. Con mucho gusto. También Fidelia López dice, hola, buenas tardes. Saludos. Me podría complacer con la canción de Pedrito Fernández, Amarte a la Antigua. Con mucho gusto. Estamos en la zona libre. También me acaban de llamar de Texistepeque, pidiéndome una canción de banda Cuisillos que se llama Mil Heridas. Ya se las voy a poner. Aquí tenemos todas las peticiones en lista, con mucho gusto. Complaciendo a doña Noelia Peraza hasta la Ceibita, vamos con esto que se llama Sereno Manantial. Buenas tardes.

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4: 3:39 PM.
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1: Bueno, ya son las 3 de la tarde con 44 minutos, estamos en la zona libre y por acá me dicen, buenas tardes Laurita, saludos y felicidades por esos 30 años que está cumpliendo la Radio Campirana y felicidades para todos ustedes los locutores, gracias por todo y darnos esa alegría escuchándolos y si me complace con la canción Llegaste a mi nido de Carlos Torres, con muchísimo gusto se la vamos a programar. También por acá tenemos a Doña Maura, dice, hola, buenas tardes, ¿será que puede ponerme El Último Viaje? Y salúdeme a la niña Irmita, por favor, con muchísimo gusto, saludos también para Kirian. Bueno, por ahí me pedían esto desde Texistepeque, esa canción de banda que se llama Mil Heridas.

0: Bueno, estamos complaciéndolos a todos en esta tarde de Zona Libre. Hoy martes 1 de septiembre, iniciando el mes patrio. Saludos a ustedes que están por ahí tomando cafecito, qué rico. Ya quisiera yo con un mi pan dulce delicioso. Saludos a usted también que está trabajando. Bueno, vamos a escuchar el siguiente audio. Buenas tardes.
1: Buenas tardes, Dorita, ¿cómo estás? Me habló la piernita y tío Alex y mi abuela hasta el cielo. Me pone una canción, Los Ojitos Pardos.

Bueno, ya solo queda un minuto para llegar a las 4 de la tarde. Gracias por dejarse acompañar a través de la 97.3 en este programa de La Zona Libre. Nos escuchamos mañana, si Dios lo permite, a las 8 en punto y mañana es miércoles con M de Mujer. Que la terminen de pasar bonito en su día. Cuídense mucho. Chao, chao.

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Hola, buenas tardes. 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Queremos saludarle y queremos desearle una bonita, pero bonita tarde. Que la pasen bonito y que estén disfrutando a través de La Campirana.

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3: Muchas gracias, un saludo muy especial y bonito para ustedes que disfruta de la padrísima del Dial. Gracias a todos nuestros buenos amigos que están disfrutando de la Campirana 97.3 y por supuesto Farmacia San Romero.

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1: Queremos enviar un saludo muy especial, amigos, de parte de Farmacia San Romero. Muchas gracias. Un saludo muy especial para Irmita, de parte de la niña María Adela. Y un saludo muy especial también para don Alex y a la familia García Esteves. Que la pase bonito. Don Carlos Olivares dice un saludo especial hasta Los Terreros para Delmi. Que la pase muy bien. Para Delmi Martínez. Un saludo especial. Y un saludo muy especial también para su esposa, dice don Carlos Olivares. Que la pase muy, pero muy bonito. Saludos, me dice Melina. Hola, Manuel. Saludos. Me saluda mi madre, a la niña Elia Rivera. Una feliz tarde, niña Elia. Saludos también a mi hermana Dina Maldonado. Niña Dina, que la pase muy bien. Y a la niña Magdalena Maldonado. Saludos especiales también a la niña Julie y a la niña María Luz Galdames en la hacienda. Un saludo muy especial para la niña Marilú también, allá por Ciaro. Y un saludo especial para mi amiga Ani. Que tenga feliz tarde a mi amiga Ani. Y un saludo muy especial también a Marina Magaña. Saludos para don Evaristo. Un saludo especial para don Moisés Herrera. Saludos a don Seferino Galdames. Que tengan una bonita tarde. Y ahí me le pone también los ojitos verdes. De parte de Melina Maldonado, saludos para Juan Antonio Oliva, allá en Guayabías. Que la pasen bonito y que disfruten de esta bonita, pero bonita tarde. Gracias, saludos especiales. Bonito programa ayer de la tía Alicia, dice la niña María Adela. Un saludo especial a la niña Rosa Lidia, que la pase muy bien. También para Irmita y para don Alex, de parte de la niña Blanquita Duarte. Que tengan una bonita tarde, saludos. La hora exacta a las 4:19. Estamos con usted a través de la padrísima del dial. Una feliz, pero feliz tarde. 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
1: Queremos enviar un saludo especial para todos nuestros hermanos amigos que disfrutan la padrísima del dial. 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
2: Amigo ganadero, ante la escasez de alimento que se prevé para el ganado en el verano, es de irse preparando con alimentación de suplementación estratégica, como la elaboración de bloques multiminerales a base de melaza, urea y rastrojos. Los bloques multiminerales también son conocidos como pilones, que a la vez contienen un poco de azufre como desparasitante para el ganado. A la vez, se debe suministrar siempre sales minerales durante la época seca, pues la falta de pastos escasea los minerales en el organismo del ganado. 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
7: Queremos saludarle de parte de todos nuestros buenos amigos que están disfrutando la padrísima del día. Un saludo especial a Delmi. Gracias por la canción, dice don Amado. Saludos. Karen quiere enviar un saludo muy especial. Saludos para mi hija Daniela Gómez, que están disfrutando a esta hora de la tarde. Un saludo especial para Danielita. Saludos, Daniela Gómez. Un saludo especial. Ahí me pone la última canción de Los Temerarios. Ay, saludos a Karen, que la pase muy bien. Don Carlos Olivares, que saluda a su esposa. No me puso el nombre de la esposa, pero ahí le envío un saludo muy especial. Hasta Columbo me dicen aquí que la pase muy, pero muy bien. A la niña Blanquita Duarte, un saludo muy especial. Ahí me le pone la mal sentada a don Alex cuando ponga las canciones de don Antonio Aguilar. Un saludo muy especial para don Jaime Castro, deseando que la pasen muy, pero muy bien. Y gracias a Artimer, los próximos 15 minutos los disfrutamos de bonitas canciones y deseándoles la mejor de las tardes.
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7: Sí, saludos especiales, un saludo especial para todos nuestros buenos amigos que disfrutan de la padrísima del día. La niña Francisca Calderón también me dice, ahí me le envío un saludo muy, pero muy especial para Ceci y Guadalupe Calderón, y para Luis Gutiérrez, un saludo especial para la familia Calderón, y a Luis Gutiérrez, ahí me le pone los piquetes de hormiga, dice la niña Francisca Calderón Portillo. Saludos amigos, que la pasen bonito. 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La mejor de las tardes.

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1: Muchas gracias, un saludo en Nebraska, están disfrutando de la padrísima del día, saludos especiales allí en Nebraska para Angélica y un saludo muy pero muy especial para Walter, que disfrutan de la padrísima. A don Enrique Castro también de parte de la niña Melina le envío un saludo muy especial y una feliz tarde. A los amigos de la hacienda, saludos, que estén disfrutando y pasándola de lo mejor. Estamos a las 4:47. 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
1: Un saludo para don Jaime Castro. 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
1: Muchas gracias, un saludo especial para todos nuestros buenos amigos que disfrutan de la padrísima del día. Estamos gracias a Artimed, queremos desearles una excelente y bonita, pero bonita tarde, que la pase muy bien. Saludos para Delmi en San Marcos, un saludo muy especial para Arma Esmeralda, que está disfrutando de la padrísima del día ahí en casita. Saludos y que la pase muy, pero muy bonito. Un saludo muy especial para Uriel, que está allá trabajando allá por el Sompopo. Salúdeme a Raquel también y a Alex, que siempre escuchan la padrísima del día. Un saludo muy especial para don Alfredo Trinidad, que está en Nueva Concepción. Saludos ahí en Barrio El Rosario, que la pasen bonito y que estén disfrutando de la padrísima del dial. Saludos para Ada Patricia Castro, está escuchando la padrísima del dial. Un saludo especial para ella y para toda su familia en el barrio San Antonio, este es en La Palma, Chalatenango. Quiero enviar saludos también para Rafael y para Sonia, que disfrutan la padrísima del dial aquí en Alto de Montecristo. Que la pasen muy bonito y que disfruten de la padrísima del dial. Saludos y que disfruten. Gracias, por supuesto, a Artimed, acabados y accesorios para interiores. Saludos, amigos. Feliz tarde.

Gracias, saludos amigos, que la pasen bonito. Despedimos este espacio, gracias Artimed. Acabados y accesorios para interiores, y aprovechamos para enviar un saludo muy especial para nuestro querido amigo a don Jesús Mazariego Carpio allá en Nueva York. Saludos y que tenga una bonita tarde, un saludo muy especial para ella, para su esposa Maritza, y un saludo muy especial para su hijo también, Chusito. Así es que saludos para don Jesús, bueno, que también Chusito le decimos. Así es que para Chusito, para Maritza, para ella, un saludo muy especial, que tengan una bonita tarde, un saludo especial a la familia, que la pasen bonito allá por Nueva York y que disfruten esta bonita tarde con canciones de Campirana. Saludos a don Jesús Mazariego y a su familia y a todos nuestros buenos amigos de Nueva York.

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2: Ay, con las disculpas del caso que estaba sacando este audio porque me equivoqué de canal. Saludos, regreso con más canciones bonitas y que la pasen bonito, que la pasen de lo mejor con la padrísima del día, la mejor de las tardes. Vienen más saludos también, un saludo especial para nuestros buenos amigos de Barrio El Calvario, un saludo especial para Eli que ahí está disfrutando y pasándola bonito. Su niño cumpleaños el pasado mañana, me dicen, así es que vaya un saludo muy especial y que la pasen de lo mejor.
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0: Cantón Natividad, saludos. Y nuestros amigos Juan Alfredo Martínez y la niña Orfilia Perlera de Martínez, hoy están cumpliendo 36 años. Hoy me decían, hace 36 años nos casamos y somos felices y seremos felices para siempre, dice. Así es que saludos para Juanito Martínez y para la niña Orfilia Perlera de Martínez en Colonia Guadalupe. Un saludo especial de parte de sus hijos, sus nietos. Un saludo especial de parte de su familia. Desde Georgia, saludos y que la pase muy bien. Y de parte de sus amigos de la Campirana, que los apreciamos mucho. Felicidades para Juanito Martínez y para su esposa, que la pasen bien. 36 años. Pasaron las bodas de plata.
1: Feliz
0: rumbo a las bodas de oro. Que la pasen muy bonito y que disfruten.
1: Felicidades. Que tengas
0: vida. Saludos a mi esposa, dice don Carlos Olivares.
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0: Que la pasen bonito.
1: Para ti.
0: Un saludo especial. Y a todos los que cumplen años hoy, saludos y felicidades.
1: Muchos años más, que nunca dejes de escuchar.
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1: Muchas gracias, un saludo especial para la niña Ana Umaña, que ya salió de su trabajo en California. Le enviamos un saludo muy especial antes que se me

Olvide, ya voy a saludar. Un saludo especial para la familia Guerra Santos. Hayan estado escuchándonos en North Hollywood. Saludo especial ahí para don Samuel, para la niña Isis, a la licenciada Rosy. Saludos y un saludo especial para Kelvin Giovanni, para todos nuestros buenos amigos que la pasen muy bonito. También saludos a la niña Ana Ubaña. Dice: ya salí de trabajar a traer a mi hijo, luego a descansar, pero envíame un saludo especial para todos los habitantes de Cantón La Joya, del Colorado, del Caliche, de Malpaso, de San Jerónimo y de todos esos lugares bonitos. Siempre y cuando sean metapanecos, les enviamos un saludo muy especial y nosotros lo hacemos también de parte de El Indio.

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1: Y queremos enviar un saludo muy especial de parte del Indio para todos nuestros clientes y amigos, deseándoles que tengan una excelente y bonita, pero bonita tarde, que la pasen de lo mejor y que disfruten de la padrísima del día. Un saludo especial y bonito para todos nuestros buenos amigos que siempre nos escuchan. Don José Valerio Perlera y familia quieren enviar un saludo muy especial. Aquí me dice don José Valerio, me dice Manuel, envíame un saludo muy especial a mi hermana y a mi cuñado Juan Martínez. Un saludo especial para Juan Alfredo Martínez, deseándoles que la pasen muy bonito y muchas felicidades en estos 36 años, dice don José Valerio Perlera, de parte de mi esposa, de parte de mis hijos y de mi parte, un saludo muy especial para ellos, que la pasen muy bien. Saludos a los sobrinos y a todos ahí por Colonia Guadalupe, que la pasen muy bien. Mauricio Jovel está disfrutando la padrísima, tan buenas las canciones de Vicente Manuel, pero estamos trabajando, dice, no podemos nada de aquello. Un saludo muy, pero muy especial. Cafecito a esta hora creo que cae bien. Un saludo muy especial para Freddy Francisco Ponce. Me dicen que próximamente va a estar cumpliendo años. Vaya un saludo especial y bonito. También otra persona que va a cumplir años por aquí el 4 de septiembre es don Rosalío Rodríguez. Desde ya le enviamos un saludo especial allí en Cantón La Joya. Que la pase bonito y que disfrute de la padrísima del dial. Don Enrique Herrera, Manuel, estoy escuchando la padrísima del dial, envíeme un saludo especial para mis hermanos Ernesto y también para Eddie, que la pasen bonito y que tengan una excelente y bonita tarde allí en Colonia Miraflores. Me dicen, Manuel, me le envío un saludo especial a mi madre, a la niña María Luz Galdames, también a Emelina Maldonado, a su esposo, a don Reinaldo, un saludo muy especial. Salúdeme también a Silvita Lemus en Nueva York y a Dina Maldonado en Kansas City, que la pase muy bien. A don Evaristo y doña Marilú están allá por Seattle, por Mercer Island. Un saludo muy, pero muy especial a la familia García Esteves también. Me saluda a Irmita, a don Alex, que la pasen bien y una bonita tarde. Un saludo especial también a la niña Irma Sanabria. Un saludo especial para usted de parte de Ani. Y ahí me pone las llaves de mi alma. No sé si las tengo a la mano, las llaves de mi alma. 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Estamos a las 5:26. 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

Terminamos programa, gracias a El Indio, y les saludamos. También quiero enviar un saludo especial, bueno, ahí con a nuestros buenos amigos. No podemos contestar a través del WhatsApp porque la línea está en la computadora, ahí con las disculpas del caso, pero me pueden enviar mensaje de audio y mensaje también de escrito también. Buenas tardes. ¿Será que me ponen una canción? Tú llegaste cuando menos te esperaba, de Leodán. Que tengan una linda tarde. Saludos, Eva, Oscar Barrientos, Manuel, aquí estoy en North Carolina. Un saludo especial y bonito, y que la pasen de lo mejor. Saludos especiales a don Oscar Barrientos en Charlotte. Que la pase bien.

canciones bonitas. Una excelente y bonita tarde para usted que ya está descansando. A lo mejor en una hamaca. Merecido descanso.

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2: Amigo ganadero, está en el momento oportuno para establecer su cultivo de sorgo o maicillo y así prepararse con la alimentación de su ganado durante la época seca, pues el sorgo es un buen material el cual puede ensilar y alimentar bien su ganado. Recuerde que el maicillo es muy resistente a la sequía, lo que facilita su desarrollo en condiciones de poca humedad. Tanto así que el sorgo desarrolla sus bellotas o pelotas con granos en días más escasos de lluvia. Esta información es gracias a la Padrísima del Dial, sí, por supuesto, a Radio La Campirana desde Metapán.
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9: 5:42 PM.
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9: Ahí lamentando, sinceramente, pues hoy falleció la niña Minta, ahí por la terminal, perdió la vida. Y pues con profundo pesar queremos comunicar el sensible fallecimiento de la niña Aminta Lemus, quien perdió su vida este día en un accidente. Ella fue atropellada por un vehículo. Su cuerpo está siendo velada en Funerales Chacón durante el día de hoy y mañana, donde familiares y amigos y seres queridos podrán acompañar a la familia en estos momentos difíciles. Expresamos nuestras más sinceras condolencias a toda su familia y seres queridos, que Dios le conceda fortaleza y resignación ante tan irreparable pérdida. Descansa en paz, niña Aminta Lemus, que Dios la tenga en su santo trono celestial. Vamos los próximos 15 minutos a disfrutar de bonitas canciones. 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Saludos. 5:45 minutos. 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
1: Muchas gracias, un saludo muy especial para todos nuestros buenos amigos. Son las 5:48. Gracias, un saludo muy especial para Maritza y para Giovanni que están disfrutando a esta hora de la padrísima del dial. También aprovecho para enviar un saludo muy, pero muy especial para Elizabeth y para su hija Margaret que están en Arkansas disfrutando de la padrísima del dial. Quiero enviar un saludo especial para don Reinaldo, para su esposo don Reinaldo, dice, y para don Enrique Castro, a sus trabajadores. Un saludo especial para un amigo muy querido, se llama Oliver Herrera. Oliver Herrera, de la Hacienda San Francisco. También saludos para Milton Herrera y un saludo especial también a Irmita y a su esposo, a don Alex. También saludos para mi amiga Noemí García y a su esposo Bernardino Vargas. Que tenga una linda pero bonita tarde. Y ahí me pone una bonita canción. Ajá, más tarde se la programo. Un saludo muy especial para usted también. Que Dios lo bendiga. ¿Qué me dicen por aquí nuestros hermanos de la República de Guatemala? Un saludote enorme. Saludos y que la pasen muy bien.
2: Muy buenas tardes. Aquí le estamos saludando de Aldea El Jícaro. Yupiltepeque, Jutiapa, lo sintonizamos aquí cordialmente. Un saludo ahí vía radio para don Cruz Peñate, que es fiel oyente de la radio Campirana. Bendiciones, hermanos salvadoreños.
1: Igual, saludos para ustedes allá en Jutiapa, Guatemala. Que la pasen muy, pero muy bonito. 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
1: 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Queremos saludar a la niña Domitila Polanco, que está disfrutando de la padrísima del dial. Un saludo muy especial. Ahí está con don Raúl y con la niña Gloria. Que la pasen bonito y que disfruten de la padrísima del dial. Saludos a los amigos de North Hollywood, que tengan una bonita tarde. Y un saludo muy especial también para Ivette, que está en Barrio Las Flores escuchando la padrísima del dial con su papá, con don Adán. Saludos especiales para la familia Fuerte Galdames, que la pasen bonito y que estén disfrutando de la padrísima del dial. 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
1: Quiero enviar un saludo muy especial para Isabel Castaneda en Las Pozas, San Antonio Pajonal. Que tenga una excelente y bonita, pero bonita tarde. Ya le busco su canción. 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Estamos cerquitita de la ESO, con las canciones más alegres. 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